0: Al aire en Team Hater en la noche de jueves. Noche de jueves social, noche de ya inicia el fin de semana, John P.
1: Sí, señor, ya. Esto arrancó.
0: Fin de semana.
1: De motores.
0: Bueno, aquí hay una cuestión. Fin de semana de fin de mes.
2: Sí.
1: Sí.
0: Ahí.
2: Pero de fin de mes que no.
0: Eso, o sea, puede que muchos están tranquilos porque no les han pagado, no les van a pagar o no les han pagado. Pero hay otros que sí.
2: Pero son muy pocos los que a los que les pagan como en el 20, 21.
0: No, los que les bueno, hay, bueno, sí hay unos que les pagan los 20.
2: Y los que les pagan los 5 y los 20.
0: Pero hay unas empresas que adelantan el pago. O que hacen un consenso entre los empleados.
3: Un adelantico.
0: No, dicen.
1: ¿Les pagamos?
0: Ustedes son los que, exacto, todos como que deciden. Lo digo por mi anterior camello.
2: Sí.
0: Entonces hacían como un correo, no sé qué, porque era un consenso entre todos porque, a ver... Mañana 28 es. O 20,
2: sí, mañana 28.
0: 28. Usted le está pagando un 28. Entonces, eso hace que se gaste la mitad más
3: rápido. Claro, claro, ¿no? De aquí al lunes ya no tiene
0: es
3: nada.
0: Es fin de semana.
1: Claro, claro, claro.
2: Que están pensando en nuestro bienestar, ¿no? Qué maravilla.
0: Sí.
1: Que si tú lo ves por otro lado, por ese lado, es mucho mejor.
2: Mucho mejor, ¿no? Es verdad. Oye, no lo había pensado de esa manera. Ahora voy a estar más feliz.
0: Hay un tema, tema también.
2: Sin comer, sí. Pero feliz.
0: Arroz con leche todo el fin de semana.
2: Sí.
0: Hay un tema también interesante ahí, es que hay los saludos para los emprendedores. Y sus propios jefes.
2: Eso.
3: Sé tu propio jefe.
0: Que
2: pero eso es duro. Se lo digo yo.
0: No que es muy fácil. Duro que Dios lo bendiga.
2: Mi propia
0: a todos,
2: jefa,
0: bendiga
2: mi
0: a todos,
2: propia sí. Emprendedora. Yo lo emprendía.
0: Usted lo emprendía y también usted lo emprendía y lo aprendía. Oiga, Luda.
1: Sí, no.
0: Usted siempre nos tiene una preguntita ahí. ¿Qué pregunta nos tiene hoy?
2: Es que anoche caí en cuenta, anoche me fui por un mirador.
0: Claro.
2: A ver, yo soy.
3: Tarde, ¿no?
0: A emprenderla.
2: No, yo no comer, yo no hago ese tipo de cosas para la gente que lo está pensando.
0: Es la que empezó, usted que la que empezó.
2: Porque sí me ha pasado que después de los shows hay gente que me da regalos pensando que yo soy emprendedora y no.
1: Pero no, ese tipo de
0: cara sí tienen buena, entonces.
2: Sí, tengo mucha cara. Es que tengo mucha cara. Yo creo que es por eso. Y porque soy paisa. Es como. Pille pues.
1: A ver.
2: Sale un mirador normal y empezó a sonar una canción que llevo mucho tiempo escuchando.
0: Okay.
2: O sea, te voy a decir que siempre la escucho, una canción de BL. ¿Sí? Como que siempre la escucho y tengo una lista de reproducción de BL. Y siempre suenan tan y siempre yo la he escuchado y la he cantado y todo. Pero solo hasta anoche logré entender qué decía la canción. O sea, no entender desde que no le entendía qué cantaba, sino que tuvo un significado.
3: La interpretaste.
1: La okay.
2: Exacto, como que, no sé si les pasa que hay canciones que ustedes cantan, pero las cantan porque les parece chévere.
1: Por inercia, o sea.
2: Porque sí, cantan, pero luego de mucho tiempo, incluso muchos años.
0: Identificamos la letra.
2: Uno identifica la letra y uno realmente entiende de qué está hablando la canción. ¿Les ha pasado?
0: Sí. Todo el tiempo.
1: Sí.
2: A mí me pasa mucho. Y le estoy hablando de canciones incluso que yo escuchaba cuando era niña. Y que uno a veces uno era como, ay, sí, pobre secretaria. Y después uno dice que la secretaria era una perra y pero ya después de que ya uno es grande, sí, que uno dice, ah, esa parcera.
1: O descubre
2: se comía
1: que
2: hay canciones
1: que tienen un doble sentido, que uno dice, ay, esa canción.
2: Claro. Pero también pasa con letras que uno simplemente las canta, ¿no? Ay, tan chévere la letra, tan. Y después es que uno pasa por una situación que uno dice, el diablo, chamo.
0: Mire,
2: okay. Hay canciones, canción me identifica.
0: Hay canciones que uno escucha. El popular, por ejemplo, la escuché en el 2022 y la estoy viviendo en el 2026.
2: Literal. Eso
0: ese tipo de ese tipo de calibre.
2: De ese calibre. ¿Hay una canción con la que te hayas pasado?
0: Sí, jamás me pregunté eso.
2: ¿Vamos a hablar de una?
0: No, por ejemplo, lo que tú decías de la primera pregunta. Con BL justamente pasa mucho.
1: Sí.
0: Que uno no logra entender bien cómo es. Porque es más de jerga costeña barranquillera.
1: Ok.
0: Lo mismo con Aria Vega.
3: Para allá
1: con
3: iba.
1: Aria
0: por
1: Vega.
0: Eso,
1: allá
0: por, iba. Con las últimas canciones de Aria Vega, se entiende. O sea, toca volver a escuchar o analizar la letra para saber qué dice.
3: 10 veces. Y creo que ahorita estaba implementando algo dentro de sus redes y es ponerle subtítulos a las canciones para que la gente pueda aprender correctamente.
0: Mejor, como debe ser.
3: Exacto. A mí me pasó, les voy a decir, y esto me pareció y hasta hace poquito, yo sé que para muchos va a decir, ay, pero ¿cómo no se va a dar cuenta? Pues no me di cuenta porque mi dislexia no me ayudaba, ¿sabes? Hay una canción de Karol G que se llama Ay, qué rico.
0: Sí.
3: Es una canción que, pues sí, yo sé que en ese momento era como una canción dedicada para Anuel.
1: Sí.
3: Hay una parte donde dice, yo creía que decía, el man me escribió y me dijo a mí que le gustaban todas mis canciones. Y no es el man, es...
2: No.
3: Emma me escribió de Emmanuel.
0: Emmanuel.
3: Porque así se llama Anuel doble A.
2: Él pensaba que decía el man.
3: Claro, yo creí que era
0: ella,
3: un anonimato.
0: O, bueno, un rápido escucha.
3: Sí, como que él, pero yo siempre cantaba, el man me escribió. Ajá. Y me dijo a mí que le gustó. Y ya después Emma, Emmanuel, doble A, ay, gono, me era loca.
0: ¿A John P le ha pasado?
1: Sí, claro.
0: ¿Con cuál, por ejemplo?
1: Por ejemplo, hablando el tema de jerga con ¿cómo? Aria Vega, culé poco, ¿verdad? Y no sabía. O sea, ya cuando le investigué qué era, entonces ya le encontré sentido a todo. A
3: culé poco.
1: Ok. Que era uno estar tragado y eso.
3: Mucho.
1: Otro, entonces uno dice, bueno.
3: Emma me escribió.
0: No, pero por ejemplo, pero.
1: Pero bueno, que de pronto eso, por enredo de canciones.
0: Sí, no, por
1: que
0: enredo.
1: Pronto,
3: que la cantes mal.
0: Sí. A mí me pasó con una de Belle mientras piensa Jumpy. Y es con La Plena.
2: Ok, ¿qué cantabas en La
1: ¿Qué
2: Plena?
1: Te vas,
0: bye? Cuando él decía, cuando es ser besado por su boquita.
2: Ajá.
0: ¿Cierto que él dice que es
2: cerveza o ser besado por algo así?
3: Hay una de Camilo que también dice lo mismo.
0: Yo me confundía con ese juego de palabras.
2: Cerveza.
0: Sí, como con cerveza o ser besado por su boquita. A mí también me pasó
2: con una BL, pero esta sí es mi imaginación.
3: A ver.
0: En la canción, ¿tú quieres que sea así?
2: No quiero que sea así, es que yo no sé inglés. En la canción de I Miss You.
0: Ay, Dios mío.
2: ¿Qué pasó? I miss you. Ay, yo pensé que decía, ay, mi ciudad.
1: ¿Qué? Buena.
2: Y yo la cantaba así, ay, mi ciudad. Y caí en cuenta que decía, I miss you, en Yo me llamo que el imitador la cantó.
3: Muy bueno, por cierto.
2: Y yo, es I miss you.
3: Es I miss
0: bueno,
3: you.
0: Con Aria Vega en Toto hay unas.
3: Si tú me preguntas la letra de Toto, no la he podido agarrar. No, ya sé qué dice, pero no la puedo cantar. O sea, es muy difícil. A mí me cuesta cantar
1: Toto. Esas canciones.
3: Vamos a darle con Toto.
2: Ok.
3: Es que ella combina también el inglés con el español.
2: Claro, es que esa es la vuelta, parce. No, igual es que también hay cantantes que hablan enredadito, así. Pues yo creo que a todos nos ha pasado como ese tipo de cosas. Pero a mí me ha pasado mucho, es que le agarro significado a las canciones ya mucho después, cuando ya me pasan las cosas.
0: Bueno, pues cuéntenos ustedes si...
3: Mi ciudad.
0: Esa es otra que uno, por ejemplo... bueno, les voy a decir, me voy a desnudar. Voy a desnudar mi corazón. Luna.
2: Sí.
0: De Faye. Sí. ATL Jacob. Uh-huh. Luna, yo la parchaba mucho y... Obviamente la escuchaba, pero la escuchaba con el son con las ganas de escucharla bailando para la fiesta.
2: Sí.
0: Más esta semana la escuché, me puse a llorar.
1: Claro, parce.
0: Bueno, no me puse a llorar, pues, pero yo dije, ay, God.
2: Me da vueltas.
0: Claro, porque
1: hay es que ya en la situación cambia todo.
0: Y hay otras canciones también que es como un meme, no sé, es un meme muy viral, que el ritmo es muy arriba.
2: Sí.
0: Y la letra es... Da un duro, triste, perreosa.
2: Marce, ¿sabes qué me hiciste acordar? Lo mismo con BL. Pero es lo que les digo, es interpretación mía.
0: Sí, claro que sí. Sé que
2: yo no sabía que Top Diesel era un top.
0: Ah, bueno,
2: de marca.
3: No me
2: Diesel.
3: Jodas.
2: Ajá. Yo pensé que le estaba diciendo que la vieja era top y que le gustaba la gasolina.
4: Hagas lo que hagas. 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
3: Alguien te va a tirar hate.
2: Oye, la mejor gasolina del país.
3: Hay otra que me acabo de encontrar y es de Soda Stereo y creo que yo durante mucho tiempo la canté mal.
1: ¿Cuál?
3: Y es Ella durmió al calor de las brasas.
2: ¿Usted decía brasas?
3: De las masas.
0: De las masas.
2: ¿Decía brasas?
3: Sí, yo decía las brasas.
2: ¿Usted qué clase de pollo estaba pensando?
0: ¿Qué brasas?
3: Y no soy la única.
0: No, mucha gente lo
1: sí, claro, también. Claro, lo interpretó sí, de esa manera.
0: Lo que no nos pasa es con este tipo de canciones. Con los clásicos que llegan hoy jueves junto a Team Hater está el dúo del Sex, Plan B. Una canción que hace parte de un trabajo increíble de ellos, House of Pleasure. Llega ¿Por qué te demoras?

0: Ya estamos al aire en Team Hater de los 40 en esta noche, noche de jueves, jueves social para unos, inician fin de semana. Feliz jueves, feliz jueves por la noche. Jueves social.
1: Jueves.
0: Para todos los que se parchan ahí con los, el día, a mí me gusta mucho el jueves, hombre, me gusta bastante con el jueves.
1: ¿Qué le gusta hacer el jueves?
0: No, es que el jueves es como que todavía queda un pedacito de semana normal, sí. Pero hay moral porque es ya, o sea, me refiero en la nochecita.
2: Okay.
0: Porque en la queda un pedacito de semanita y normal, pero hay moral porque ya es
1: viernes. Ya es viernes, fin de semana.
0: O sea, ya va a llegar el viernes y el viernes usted pues ya lo camella con moral. Con moral de porque ya.
3: Con moral, usted camella con moral.
0: De apellido Mora. Luda, ¿está conociendo usted nuevas?
3: Yo estoy acá como una niña chiquita.
0: Nuevas herramientas de Instagram.
3: Decir una cosa. Yo soy una tía, mano.
0: Usted es una tía. Ve, acabamos
3: ni las notas sabía cómo se usaba.
0: Estábamos acá contándole a Luda que hay una cosa que se llama las instantáneas de Instagram. Y resulta que pues estaba ahí con su celular y iba a hacer su primera instantánea. Y no sabía que la
1: instantánea
0: se la toma inmediatamente y la foto quedó como quedó. No hay manera de revisar, de editar, de
3: yo, como hicieron porque les digo yo, a ver, ahí se fue.
2: Tiene, por si algo, Lu, tiene la opción de videíto también. Y
0: el Jumpy sabe.
3: El Jumpy se le tira a la instantánea. ¿Y cómo le hago el video?
0: Lo
3: apretado.
0: Yo lo apretado y todo eso.
1: Apriete el ojo.
0: Eso va a ser instantánea aquí. Eso, aquí estamos. Saludos.
3: Descubriendo la
1: instantánea. La tecnología.
0: María, para la tía mía.
1: Yo no, nunca he hecho eso.
0: Hay que utilizar todas las herramientas y están ahí.
2: Creo que le puede agregar como dos, tres filtritos.
3: Ay, mira nomás. Mira.
0: Eso sí, mucho papá.
3: Mira, tan lindo. Ay, la belleza.
1: ¿Hay algún fin específico para la instantánea? O sea,
0: para todo hay fin específico.
3: Ay, en la instantánea también se puede poner a mejores amigos. A
0: claro, y puede, también, usted puede tirar el famosísimo corazón o carita de enamorada.
3: Ay, gonorraya.
0: Vení, hombre,
3: pero, y se puede, o sea, y no se le puede tomar captura.
0: No. Bueno, si usted sí le puede hacer un pantallazo, sí, a la suya para que la guarde.
2: Exactamente.
0: Sí, sí, sí. Ah, claro. Si le gustó mucho para que antes de... ¿Cuánto se queda guardar? ¿24 horas?
2: Ajá, sí.
3: Para que se instantane breve.
0: Exactamente.
2: Pero oiga, creo que está muy no chévere. Le puede tomar pantallazo
3: a las otras.
2: A las otras, no.
3: No, a las otras no.
2: Creo que le llega el aviso a la persona inmediatamente.
3: ¿Ah,
0: sí? Claro.
3: Claro, nea.
0: Ojo, con tomar ahí.
3: Está muy chévere, están muy chéveres.
0: Está como la tía que llega, ay, mijo, este video es inteligencia artificial o esto es un video
3: de verdad. Sí, esa no falla.
0: Y llega el perro cantando ahí la
3: canción de Dios.
0: Sí, llega ahí el perro cantando, voy a mandar una tendecita para que... Y el perro ahí...
3: Le voy a decir una cosa, la tecnología ha avanzado mucho. Yo me quedé en los toques.
1: ¿De qué plataforma, Lu?
3: Toques, no tokens. Yo me quedé en los zumbidos de Facebook también, cuando la abejita...
1: Eso era un acoso, ¿no?
0: Zumbidos de Messenger.
2: De Messenger.
0: En Facebook ya era los toques, que usted le tiraron un toquecito, entonces ya uno más o menos que...
3: Lo que pasa es que yo no sé en qué momento Messenger y Facebook pasaron a hacer lo mismo.
0: Sí, porque envejecimos nosotros, la verdad.
3: No, lo que pasa es que Messenger antes era solo para mensajes,

0: pero tiene todo el sentido del mundo. Porque en ese tiempo, es que yo... En la canción, ella sale que le manda un mensaje
1: sí.
0: al parcero.
1: Sí. Por Excel.
0: Por Excel. Ajá. Y la gente dice, ah, claro, era un video, pues estaba actuando, no sé qué. Pero sí, usted se puede escribir con gente por Excel.
1: Sí.
0: ¿Cómo? Usted puede crear una cosa compartida.
2: En la nube.
0: Y usted dejar...
1: Pero, a ver... ¿Qué? ¿De cuándo es ese video, John Pico?
3: No, eso ya
0: hace años. Lo que pasa es que hace años. Pero tiene el sentido igual.
2: Ese entonces no había
1: ¿qué
2: nube.
1: ¿Qué va a compartir usted en no, ese entonces sé, por sé. La nube?
0: Pero, lo que digo es que igual tiene sentido. O sea, para la gente que de pronto okay. critica a la pobre Nelly, tiene sentido igual.
1: A ver, John Pico, ¿qué va a decir?
3: No, no, que la referencia de ese teléfono es una referencia.
0: Ah, no, ya jugaba la culebrita ahí durísimo.
1: El BlackBerry fue una época linda porque todos teníamos entonces PIN. Bueno, los que llegaron a tener PIN, entonces sí. uno decía, dame tu PIN.
0: Sí.
1: Entonces uno tiraba ahí los
2: el código.
1: Los rocas por el PIN. Entonces le daban, mandaban el PIN a uno.
3: Creo que eran 6 códigos.
1: Era como un número, con una letra y toda la cosa. Y la cosa fue ya evolucionando, escalando. No sé qué, hasta que llegó el WhatsApp.
3: Ya, claro. No, el WhatsApp.
1: Llegó el WhatsApp.
0: No, pero antes de todo eso está el Viper.
1: El Viper, claro. No, pues ya, no.
3: Uy, pero usted se devolvió muchísimo en el
1: mire,
3: tiempo.
1: Mire, con BlackBerry, yo tengo
0: historias no tristes
1: con los BlackBerries.
2: ¿Por qué?
1: Yo soy hijo único, pues gracias a Dios, pues ahí. Entonces, que BlackBerry, que te listo. Está BlackBerry. Ajá. Uh-huh. Primer BlackBerry mío. Y yo más gomoso que un berraco.
0: Sí, sí, sí.
1: Acá
0: sí.
1: en el colegio. Yo saco en séptimo, octavo. Me voy yo para el centro de Río Negro, Antioquia.
2: Ay.
0: No.
1: Robado.
3: Hasta ahí llegó el BlackBerry.
1: Hicieron una. Eso a mí no se olvida. Esos tiempos de Yo Te Lo Dije. Entonces estaban haciendo es que unas encuestas. Me trabajaron de calle, ¿saben esa modalidad?
0: Uy. Sí, obvio.
1: Me trabajaron de calle durísimo, a una habladuría y una hablada que me metía.
0: ¿Cuántos años tenías?
1: Estaba en octavo.
2: ¿Pero qué no, te dijeron? ¿Cómo exactamente fue?
1: Salí del gimnasio, yo iba con un amigo, con el celular, él llevaba su celular también y un dinero. Uh-huh. Llegaron dos parceros, empezaron a hablarnos, a decirnos, es que nosotros estamos compitiendo para Yo Te Lo Dije, no sé qué. Y siguieron hablando hasta que nos llevaron hasta un lugar. Dijeron, no se muevan de acá porque ustedes si no votan. Y, o sea, nos empezaron a hablar también, nos echaron algo también. Uh-huh. Y nos dijeron, tenemos en el bolso, tenemos armas, nos empezaron a meter miedo.
2: Sí,
1: obviamente,
2: sí, sí,
1: no
2: palabra.
1: Y no había nada hasta que al último entregamos las cosas.
0: Uf,
1: pero es el primero. Sí. El segundo, San Carlos de Antioquia, es un lugar...
0: Un segundo BlackBerry.
1: Sí.
2: Pensé que segunda robada. Sí.
1: No, también. Pero este es peor. Segundo BlackBerry, San Carlos de Antioquia, un lugar como si fuera Melgar o como si fuera okay, Pance okay, en Cali. Okay,
3: sí, calorcito.
1: Calorcito con río.
2: Sí, balneario.
1: Estábamos ahí, tan. Yo estaba en medio del río, yo era visajoso.
2: No. Ay, mi rey.
1: Estaba ahí con él cuando un momento a otro. Dame el pin de tu BlackBerry, que el pin de tu BlackBerry, ¡pra! Se lo llevó la corriente. O sea,
0: no.
1: se me cae.
3: No,
0: si sí, amo, se me está diciendo que en esos momentos.
3: Yo no,
0: se me está diciendo que en esos momentos hay dos peces que están pasando el pin. De agua sí, dulce, parce, sí. Huevón.
1: ¿Cómo le parece?
0: En San Carlos.
3: Forma de recuperar
1: no,
3: de nada.
1: No, eso es. Das, que yo
0: no, si así le llevan a uno la chancla y no la agarraba ahora un BlackBerry.
1: Sí, claro,
0: no,
1: sí,
0: no. El Mohan está traficando.
1: Y ya, no, pues ya, no, plata, ¿para dónde más BlackBerry? Ya, si no me por Dios, ya se me mencioné.
0: Es que ya dos. Y en ese tiempo eran muy caros.
2: No, claro.
3: Sí, claro, eran claro. dos teléfonos.
0: Que era como tener el
3: la
0: iPhone
3: referencia.
0: Más...
1: Para allá, ¿cuál era el uno muy brutal? El que era el Tosh. El Tosh.
0: Claro,
1: el que
0: era...
1: El
3: Bol, el Bol, el Bol.
1: No, el Bol, no, el otro, el Tosh, que era...
0: El que era rojo el del con toquito. Blanco.
2: Ah, toquecito.
1: Que se subía.
3: Todo, sí.
0: El que era rojo con blanco.
2: El táctil.
3: El táctil,
1: que sí. era táctil, pero también tenía...
0: Sí, teclitas.
2: Teclas,
0: usted lo subía y las teclas salían abajo.
1: Pero no era... Ese es el Sony Ericsson.
0: Ah, es que yo tengo el Sony Ericsson. Yo me acuerdo, yo tuve un Sony Ericsson, huevón. Es que yo era pobre. Es que también, yo tuve un Sony Ericsson. Tengo una historia con el Sony Ericsson. Y si imagínense que es mi primer celular, ¿sí o qué? Entonces yo era toda visajosa. Y yo era tan visajosa porque era el primer celular también con cámara. Entonces okay. Yo era toda visajosa y yo aquí tomando fotos y qué tal. Cuando entonces yo le tomaba fotos al televisor.
3: Tomar o sea, fotos
0: mi,
3: al televisor.
0: Mi parce, ¿qué? Mi pasatiempo era tomarle foto al televisor. Entonces, por ejemplo, le tomaba foto que, el presidente salía. Foto para el presidente.
2: ¿En serio?
0: Salía alguien, que los niños buscan su hogar. Foto para los niños buscan su hogar.
2: Claro.
0: Y yo le tomaba foto a todo hasta que un día mi mamita me dijo.

0: que si le sigue tomando fotos al televisor, se la añade al celular. Ay, me metió miedo. Yo juraba que sí, yo ponía, o sea, que se acercaba tecnología con tecnología.
1: Claro, metió miedo la abuela.
0: Y nunca volví a tomar fotos.
1: Hay una, todos, bueno, no sé si todos, pero nos llegamos a la primera adicción del celular.
2: Sí, sí, sí.
1: Para
2: sí.
1: Una generación fue el juego del Snake, de la culebrita.
0: Sí, obvio. Sí.
1: En el 11-00.
2: Bueno.
1: El celular 11-00 vuelve. O sea, vuelve a nosotros, Jumpy.
2: Venga, la gran noticia es precisamente esa, porque el Nokia 1100, el famosísimo celular que no se descargaba por nada del mundo, sí, y que su batería literal podía durar
1: muchísimo. Se caía y no le pasaba nada, la porra del día uno.
0: Papi.
2: O se caía y no le pasaba nada. De hecho, los memes de que con el celular
3: hacía
2: no
3: el hoyo en el piso.
2: Exactamente. Sí. Podría regresar en este 2026 versión con una carga que puede durar incluso hasta 40 días.
3: ¿Qué?
2: La propuesta de este teléfono es que va a ser completamente igual al que lo conocimos, tal cual, o sea, digamos que de manteniendo
1: el estilo
2: diseño,
1: va a ser así.
2: Sí, manteniendo el diseño tal cual el teléfono, con una tecnología obviamente 2026. Entonces prepárense.
0: Uy,
2: por
0: y
2: buena
0: que
2: noticia,
0: tenga
2: esa.
0: La culebrita,
2: Nea.
1: Que tenga la
0: culebrita. Tiene que tener la culebrita. Si no tiene la culebrita, me vale no ver esos 40 días que sirve. Bueno, no.
2: Ustedes, que se acabe este año, sale el teléfono.
1: Bueno, buena noticia esa. Ustedes pasaron la culebrita, o sea, llegaron al mundo final, donde tenían que matar al monstruo.
0: Señor.
1: Se hicieron todo.
2: Yo no.
3: Yo creo que sí, yo no me acuerdo.
1: ¿Usted no?
2: No, yo no alcancé.
1: No, hay gente que no.
2: Yo no alcancé.
1: Eso era difícil.
0: Sí,
3: era duro. Yo no me acuerdo.
0: Hay un adaptador, usted puede descargar un simulador de 1100 en su celular y puede jugar.
2: Clásico, los jueguitos.
1: La de la culebrita, yo no fui capaz. Pero sí hay una persona que lo que era siempre lo hacía siempre en las noches antes de dormir. Doña Diana Patricia, mi madre.
0: ¿Tu mamá? Sí.
1: Ese mundo se lo recogió tres veces.
0: ¿En serio?
1: La Goat. ¿Cuál que Rubios y cuál que Ibai? Eso.
3: Ella.
1: La Goat para eso.
0: Uy, y había otro que era como de también como de de disparitos que se sonaba.
1: Sí. Eran dos juegos. Eran dos juegos dentro
2: la
1: de
2: la culebrita
1: y ese que dice.
0: Éramos tan felices con
2: bueno,
0: tan
2: dentro
0: poco,
2: de las aplicaciones que podría manejar el nuevo teléfono, el 1100, es WhatsApp, Instagram, Facebook y de ahí en adelante las
1: y
2: que WhatsApp, ya
1: conocemos. WhatsApp en el
0: 1100.
2: O sea, su plataforma.
0: ¿Ustedes se acuerdan cuando uno escribía en los celulares que les tocaba apretar la tecla como cinco veces para dar una
3: vuelta? Y que no, claro. Y que no le dé, o sea, se pasara uno.
0: Y volvió otra vez.
1: Pero hay una cosa que era mejor. El 31 de diciembre, haga si no decir feliz ano a todo el mundo.
4: Hagas lo que hagas. Alguien te va a tirar hate.
1: Que antes uno decía, antes de que se colapsen las redes.
3: Feliz ano.
1: La niña, feliz ano.
0: Feliz ano para todo el mundo.
3: O cuando se le caía la teclita a uno embalado.
2: Con el lapicero.
1: No, feliz ano. Feliz noche. Feliz noche. Los que nos escuchan hasta ahora en Team Hater.
0: Noche.

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1: 7:46, hora Colpensiones.
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0: Ya estamos oficialmente dándole la bienvenida al fin de semana. Arroba DJ Toby llega a acompañarlos luego de Team Hater con esto llamado CLB. Esto lo hace Kiva junto a Ryan Castro. Y más adelante vendremos con canciones de Hamilton. También veo por ahí a Aitana y Justin Bieber, que también vienen a darle la bienvenida a un fin de semana espectacular. Pero vámonos también con Maluma y eso se llama Tu Recuerdo. Bienvenido.
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Y desde ya llegamos con información deportiva porque acaba de iniciar el partido de Internacional de Bogotá contra Pasto. Ya se jugó también Llaneros contra Millonarios y Pilas porque el partido de Once Caldas Tolima está pospuesto. Ya vengo a contarles cuáles fueron los resultados del día de ayer y cuáles serán los partidos de este fin de semana para que se vaya programando con buena música y buen fútbol a través de la marca más viral de Colombia. Aquí llega Karol G junto a Maldi, el dueño del perreo. Eso se llama Gatúbela y luego nos vamos con Balvin, algo llamado Río.

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Llegamos con noticias fresquecitas del género y ustedes se dieron cuenta de lo que pasó el día de ayer con Tini. Pues resulta que entró en un conflicto con su padre porque dicen que ella entró a una tienda e intentó comprar un bolso y su tarjeta no contaba con el límite suficiente para concretar el pago. Y pues ella llamó al banco a preguntar si era que se habían equivocado y dicen que no, que ella tenía un límite de gastar. Y pues se supone que mandó a hacer una auditoría porque está entrando su padre en la conversación diciendo que él está haciendo lo mismo que hizo el padre de Britney Spears, apropiándose de su dinero. 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Si quiere conocer la noticia completa, ya está a través de nuestra página de los40.com. Vámonos con Aitana y eso se llama Superestrella.

El SPL con esto llamado Mi Refe, y hablemos de un artista que hizo una colaboración con BL llamado Zuna, que continúa su aventura World Tour y que ya tiene sus fechas disponibles en Latinoamérica. El Negrito de los Ojos Claros se va a presentar el 5 de septiembre en Bogotá, el 8 en Buenos Aires, el 11 en Managua, el 18 va a estar en El Salvador, 19 también sigue en Honduras y luego 24 va a estar en Chile. Ahí tenemos las fechas también disponibles para los que nos escuchan a través de los40.com. Los 40. Posiblemente él dice que será su gira de despedida, porque él decía que ya a esta edad quería estar retirado del género. Vámonos con Capo, esto se llama Bom Bom.

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Gracias a ustedes que se dejan acompañar de los 40. Él es el Fercho Mor y hablemos de más de noticias porque se vienen los MTV Video Music Awards y usted tiene que conocer los nominados. Entre ellos tenemos, por ejemplo, a Karol G, Ryan Castro y Shakira que aparecen entre los seleccionados, sumándose a la lista como, por ejemplo, de Madonna, que está lista para obtener una de las 11 nominaciones. Luego sigue figuras como Taylor Swift, Sabrina Carpenter y Ariana Grande. Y pues obviamente la reina del pop es considerada como una de las principales ganadoras de estos premios. Pero usted quiere saber cuáles son las categorías donde están los colombianos, los invito para que ingresen ya a través de la página oficial de los 40 y le den play. Vámonos con el Luigi 21 Plus, canción de fin de semana. Esto se llama Un Beso.

Y seguimos calentando lo que es el fin de semana con buena música. Eso lo hace Area Vega desde Quilla con su to. Más adelante les quiero presentar canciones de Chowell y Randy. También ahí viene Rels B y Piso 21, los muchachos de la ciudad de Medellín que llegan a calentar el fin de semana. Arroba DJ Toby lo sigue complaciendo y también pues invitándolos para que programen su canción favorita. Lo pueden hacer a través del 316-512-8000. Yo de una vez los agrego para que hagan parte de la marca más viral de Colombia. Aquí llega Bruno Mars.

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Él es Ryan Castro junto a J Balvin. Eso se llama Tonto. Y recuerden que Ryan Castro este fin de semana tendrá concierto en Colombia y ya hay varios artistas invitados, como por ejemplo aparece Hamilton, también se dice, se rumora, se comenta que va a estar Chris R. Y obviamente hay que hablar de la colaboración más reciente de Ryan Castro con La Chocolatina, que salió esta semana. ¿Ustedes ya la chequearon? ¿Ya la probaron? Cuéntenme qué les pareció. 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Vámonos con ellos, que nunca le han cambiado la esencia a su música. Son Jowell y Randy. Llega junto a De La Ghetto y se llama Un Poco Loca. ¿Quién te dijo?

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Gracias por hacer parte de los 40 y desde ya les tengo que hablar de los resultados de el día de ayer, porque el Atlético Nacional le ganó 2-1 al Deportivo Cali. También se jugó Boyacá Chicó contra Fortaleza 0-0. América de Cali le ganó 4-2 al Junior. Y el próximo sábado tendremos fútbol desde las 4:25. Jaguares contra América, Junior Santa Fe a las 6:30. Alianza Atlético Nacional 8:30. Y el resto de la jornada será el próximo domingo. Recuerden que por temas del Mundial y el terremoto, ahora los partidos van a ser mucho más seguidos, más desgaste para todos los jugadores, pero los muchachos la siguen entregando todo. Así como lo hizo Piso 21 con esta canción llamada Mami. Hey, yeah.

Durante esta semana les había dejado una pregunta acerca de la filtración de Rockstar con su juego de GTA 6, donde aparece Mike Towers. Yo les había comentado que otro artista les gustaría que apareciera en esta colaboración y muchos dijeron que Bad Bunny. Y así es, pues durante el juego se muestra Cocoteo FM con Girl de Mike Towers y 25.8 de Bad Bunny sonando en la radio. Y así Rockstar Games confirmó hoy que el material filtrado es real, aumentando aún más la expectativa de todo lo que podría incluir la banda sonora de GTA. Ahí tenemos todas las noticias de lo que pasa a través de los40.com. Yo soy arroba DJ Toby, para mí un placer poderlos transportar a otra parte de Colombia. Nos vamos para Cali con Kevin Roldán y eso se llama Postrecito de Cali.

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1: Gracias a ustedes por dejarse acompañar. Recuerden que mañana desde las 4 de la mañana los estaremos acompañando y a las 6 llegará Impresentable de los 40. Mañana estaremos con el desorden de los 40, haciendo que su fin de semana sea un fin de semana genial. Y yo me quiero despedir con una W Sound. Los 40. Con Cris R, eso se llama Pico y Chao. Feliz resto de noche.

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Esa era Baby Wow de Karol G, Rusowski y Judeland. Y yo con esto le doy los buenos días en esta mañana de viernes para inaugurar el fin de semana. Ojalá descansen mucho, salgan a parchar y sobre todo disfruten de su tiempo libre. Yo soy Karencita y los voy a estar acompañando hasta las 6 de la mañana.

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Ese era Justin Bieber con Beauty and the Beat. Y nosotros estamos esperando con ansias a que sea mañana, porque será el show benéfico de Juanpis llamado Si Nos Organizamos, Cabemos Todos. Y estarán nada más y nada menos que Capo, Faith, Manuel Turizo, Luis Alfonso, Chucky Town y muchos más artistas que se unen para seguir donando a la reconstrucción de nuestro país. Para antojarlos un poquito, los voy a dejar con este tema de Faith y Mora. Esto es La Inocencia.

Hablemos de la canción que sigue, porque Karol G se arriesgó a hacer una combinación única de tecno y merengue venezolano y se inspiró en la icónica agrupación Los Melódicos. 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Y si usted no sabe cuál es, aquí se la pongo. Ella es la bichota.

Ese era Faith con Trancaíto. Y hablemos de nuestra preciosa Miley Cyrus, que dejó un hermoso mensaje para su madrina Dolly Parton en su última publicación de Instagram. Lo más bonito es que sabe que a Dolly le encantaría que escribiera una canción desahogando todos sus sentimientos y que después cogiera muchas fuerzas y siguiera adelante. Además, también dijo que ahora sabe que tiene un angelito a su lado. Por eso ahora vamos a escuchar este tema de amor propio. Ella es Miley Cyrus con Flowers.

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Les tengo noticias a los amantes de GTA, porque se confirmó que los personajes serán tan realistas que subirán de peso, cambiarán de tonalidad de piel y hasta se les notará la falta de sueño. Además, se especula por ahí que Bad Bunny y Mike Towers tendrían sus propias apariciones musicales.

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¡Qué vuelta, Boxy! Oigan, hablemos de Beyoncé y por ahí derecho le damos las gracias porque esta mujer también supo ponerse la 10 y así como nuestra bichota se animó a donar $1,000,000 más para reconstruir nuestro país. Una increíble mujer, Beyoncé. Los 40. Y vamos con un tema muy sonado, esto es Enemigos de Ozuna y BL.

Nacionales con De Todas y De Nadie. Y para los amantes del arte local, ya se estrenó el gran final de 100 años de soledad, que es un capítulo especial de casi 2 horas para darle cierre a esta obra de Gabriel García Márquez. Ya saben qué ver este fin de semana. Los 40. Y vamos con un junte que jamás pensamos que íbamos a ver. Ellos son Mike Towers y Nicky Jam con Polvo.

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Nino, Bad Bunny, Davey, Omar Kors. Tú sabes, los ídolos tuyos. Seguramente te estás preguntando cómo lo hacen. Tienen que apretar. Hey, yeah, hey.

Es con todo lo fue. Y oigan, ¿ya vieron al hijo de Britney Spears siendo la nueva cara de la marca de maquillaje MAC Cosmetics? Y para los conocedores de la moda también les tengo un dato extra, porque estuvo modelando en nada más y nada menos que la Semana de la Moda en París. O sea, un modelito de revista totalmente. Los 40. Y me los traigo para acá, para Medallo. Ellos son Ryan Castro.

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1: Ese era Bad Bunny con Debí Tirar Más Fotos, su canción principal y nombre de su sexto álbum y obviamente mayor éxito, un himno que se inspiró en los sonidos del Nintendo para crear ese beat y que también es una clara invitación del Conejo Malo a que disfrutemos cada momento de nuestras vidas. Los 40. Y obviamente seguimos con el mood de fin de semana, él es Hamilton con Gata Oficial.

Esos eran My Zack Fade y Maluma con Te Entiendo Remix. Y hasta aquí llegué yo. Les deseo un fin de semana increíble. Bien pendientes mañana del conteo que de verdad importa aquí en Los 40 con Sebas Podcast. Quien les acompañó todas sus mañanas fue Karencita. Y ya viene la luz, el color de Impresentables. Chao, chao. Los 40. Y antes de irme les dejo esta canción de fin de semana. Ellos son Alexis y Pido con Bartender.

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3: Buenos días. Son las 6 de la mañana, 8 minutos. Ya estamos al aire en Impresentables a través de los 40. ¡Feliz mañana! Último viernes de este octavo mes del mes de agosto de este año. Y les decimos buenos días. ¡Feliz mañana! Comienza el fin de semana. Y hay que mandarle un abrazo fuerte a todos los que se conectan cada mañana a través de los 40 en su radio en la ciudad de Medellín, a través de los 90.9 en Villavicencio, en los 90.3 y en Bogotá a través de los 100.4, y las miles de personas que todos los días madrugan a vernos y a conectarse en los 40 Colombia a través de YouTube. Esta nueva temporada de Impresentables, más salvajes que nunca, es mejor que usted vaya a verla.
4: ¡Ay, escucha esa bestia!
5: ¡Wow!
4: ¡Oh, miau! ¡Gato! ¡Ay, un velociraptor! ¡Ay, qué!
3: ¡Perro! ¡Ay, Dios bendito! No, eso es un zoológico. Pipe Flores, Dios bendito. Buenos días, ¿cómo le va?
5: Buenos días, Roberto. Buenos días, Isabela. Buenos días, Sebas. Buenos días, Pompeláez. Buenos días, Uribito. ¿Cómo están?
3: ¿Cómo amaneció usted el día de hoy?
5: Bien, bien. Amanecí muy feliz. Que Dios bendiga los viernes. Los viernes significan que ya todo terminó. Que ya todo terminó. Después de un eclipse que me dio más pánico que tranquilidad y felicidad.
3: ¿Cuándo hubo eclipse, oíste?
5: Anoche. Tremendo eclipse, precioso el que hubo.
3: ¿Lo vio?
5: El que hubo el día anoche.
6: ¿Miraste fijamente a los ojos?
5: No, eclipse en la luna, ¿no? Pues,
7: sí, sí, como a las 11, ¿no?
5: No, 9:46 empezó el eclipse.
7: Ah, entonces espérame, no hay mierda.
5: Busco una amiguita que me...
7: Por favor, entonces está fallando los ojos.
4: Le regalaron el eclipse ayer.
5: Pero esa sí fue más creativa. Esa sí fue más creativa. Es que te regaló esta luna que está por la mitad, la otra mitad es tuya. Y yo,
3: Así se veía la... Uy, pero todavía una cosa...
5: Estaba llena y de repente, ¡fua! De casi que del todo desapareció.
7: Pero alguna nube se hace serio.
3: Pero si alguien le va a regalar la luna y le regala la mitad, es muy tacaño.
6: Le regala la luna cuando está como uña.
5: Porque me dijo como que es que ya no está acá. O sea, en otro lado del mundo.
4: Ay, Dios mío.
6: Anda.
5: Y me dijo como que la mitad la tienes tú allá, la mitad la tengo yo acá. Fue como una analogía.
3: Pero la analogía es malísima.
7: Es muy mala porque si está al otro lado del mundo, pues está de día.
3: Sí.
5: Se esforzó.
6: O sea, ustedes, pero es que no.
3: Pero se esforzó mal.
6: Y es el propio, eso está mal dicho, no me vaya.
3: No, pero
7: si viviéramos en Marte de
3: regalar. No, evidentemente si a mí me dicen.
5: Regalar la luna ya es malo.
3: No, pero entiendo.
5: Es como la que te regala la luz del día, también es estúpida.
7: No, pues si va a regalar la luna.
5: Por eso que va a regalar si no me la dio ella.
7: Si va a regalar la luna, compre una parcela y le da el papelito y el certificado.
5: Es una parcela que yo quiero mucho.
3: Pendejo, parcela. No, pero.
7: Un pedazo de la luna y se le dio un papel.
5: Hermano, vea, hermano, le voy a decir una cosa a las cosas, hermano. Para mí fue un detalle muy bueno, hermano. Yo lo recibí muy feliz, hermano.
3: Bueno, si usted lo hace feliz, me alegra mucho. El día que yo vuelva a regalar la luna.
5: Con estos.
3: El día que vuelva a regalar, la regalo completa.
7: Pues ya la ha regalado.
6: Malo hablar.
4: No, pero.
3: ¿Cómo?
7: Ah, ya la ha regalado.
5: Claro, evidentemente. La muchacha fue la caga, pues, por regalarme la mitad.
3: No, pero pues hubiera podido. Puedo entender lo que quería decir.
5: ¿Sabe cuánto
3: pero
5: vale
3: ya
5: la
3: que
5: mitad
3: estamos
5: de la luna,
3: fríamente pensándolo, sí, pues dala completa.
5: No, ¿usted sabe cuánto vale la mitad de la luna? La mitad de la luna es cara, ya fue honesta. Mira, ¿para qué le va a regalar toda la luna si ya todo el mundo le iba regalando? Le va a regalar la mitad. La
3: pero
5: mitad
3: si le costaba lo mismo la mitad que completa.
6: No, porque ella quería dedicar el ayer. ¿Cómo hacía? Ella quería dedicar
5: pero es que
6: la luna
5: ella me dedicó ayer
6: hace
5: la mitad de la luna porque había un eclipse.
6: Eso no controla. Claro, la luna próxima eclipsada. Regala en plata y ya entonces.
4: La luna eclipsada es más carita, Roberto.
5: Claro, luna eclipsada.
3: Por eso, pero regala completa.
5: Tú es mucha cosa.
6: Malo hablar, Pipe, ¿para qué dices?
4: No, malo regalar.
5: ¿Para qué me pongo a contar pues historias de la gente? Además, ahora tengo novia, yo no debería estar contando
3: pues,
5: eso.
3: Pues le quería preguntar yo. También le quería yo.
6: Empezando
3: como, ¡hola! ¿Cómo está? Juan Peláez, buenos días, ¿cómo amaneció? Le regaló el sol completo hoy, Peláez.
7: Hola, Adolfo, muchas gracias. Allá hay muchas tormentas solares y me da miedo.
3: Bueno, no importa,
7: lo quiero mucho, Adolfo.
5: Listo, listo. Somos esquivos con los regalos. Somos esquivos. Estamos queriendo.
7: Hay muchas tormentas solares. Uno que quiere es tormentas solares y se pierde la señal del celular.
4: Y paila.
7: Todo paila. Te quiero mucho, Dovelte. Igual, gracias por el detalle. Prefiero otros cuerpos celestes.
3: ¿Cuál, por ejemplo, quieres que te regale una estrella fugaz?
7: El cometa Halley.
3: Te lo regalo.
7: El cometa Halley me este. Halley, el cometa Halley me conformo.
3: Eso, sí. Yo, ¿listo?
7: Tiene una cola re grande.
5: ¿Cuándo fue que la última vez se pasó el cometa Halley?
7: Hace mucho tiempo. Como en el 90 y pieguele.
5: Sí, ¿cierto que sí?
7: Como 90 y piola, creo, 97.
5: Es que en una canción, este parcero residente dice que quiero volver a ver el cometa Halley con mami. Y es muy
7: triste. Acá 80, creo.
5: Y él dice, quisiera volver a ver el cometa Halley con mami.
7: No, papi, ya no le da residente, ya no le da. Residente no alcanza a durar dos cometas Halley.
5: Porque estamos
3: en el 86 y se espera que nuevamente podría llegar a ser visible. En el 2061.
5: A mí sí me toca.
3: Gloria a Dios. No, a mí también.
5: Sí, a mí sí. A usted. Uy, a Robert.
3: Claro.
5: Vaya cajeteado. Pues de que le toca, le toca. Que lo
7: sí,
5: vea.
7: Pero se le olvida. ¿Cómo es que se llama? ¿Cómo es que se llama esa?
5: ¿Y
7: esa?
5: ¿A qué horas pasa a salir?
7: Si es un cometa, pasará en agosto.
3: Nadie no se ría mucho que usted tiene más años que yo.
7: Pero todo, Roberto, usted todo. Ay, que yo soy más bajito. Ay, que yo soy más viejo. Hombre, qué necesidad, Roberto.
3: No, es simplemente que si usted. Móntemela por cachetón, móntemela por tonto, que soy más tonto que usted. Pero por bajito y por viejo, no.
7: Tiene toda la razón.
3: O sea,
7: tiene toda la razón.
5: Toda la razón. Es más,
7: el viejito tiene razón. El viejito tiene razón.
5: Qué lindas las peleas.
7: Más sabe el diablo por viejo que por diablo.
5: Qué lindas las peleas de la gente cuando se va envejeciendo. Usted ya está más viejo. Viejo usted, viejo su mamá.
3: Espera que no le escuche yo hoy.
5: Están a nada de insultarse la abuela. Bueno. Y mírenle los busitos que se pusieron.
6: Ay, no.
7: ¿Qué es
5: eso? Los vienen de busitos.
6: El robé ese busito. Ya está como viejo, está como trajinado, te es caíste, así, te resbalaste.
3: Me extraña de ti.
6: Ay, mentira,
5: mentira. Es un flowcito de ansia.
4: La moda.
3: Siga creyendo que...
7: Sí, ese uso debe ser caro. Esto en San Andresito costó como 50
5: lucas. Es que los viejitos no significa que se vistan barato. Ser viejito no significa...
7: No, esos pañales son re caros.
5: Exacto.
7: Los pañales Tena son costosos a lo bien.
3: Bueno, déjeme saludar a la parte eso juvenal.
5: Ahora que tienes ese uso, qué pena, un paréntesis chiquito.
3: Señor,
5: la gente que pela cuello, mis respetos.
3: Sí, mira, yo estoy torcido, ¿no?
6: Y tienes que estar como un poquito de cuello bandeja.
5: Sí,
6: cuello
5: cierto.
6: Bandeja.
5: Yo no soy capaz de pelar cuello, weón. Sí,
6: ¿pero
5: sí,
6: por qué eres cuellón?
5: No porque sea cuellón, no. Yo me siento orgulloso de ser cuellón. Lo que pasa es como que el bronceado mío de toda la vida, weón, de aquí para arriba. A mí se me ve una línea. Cuando yo me dejo un busito así, se me ve la línea ahí que
6: y ahí te quedó
5: que
6: todo
5: me divide,
6: bien,
5: sí.
7: Ya, no, yo soy
4: bronceado todo, bicicletero.
5: En cambio, es que mentira, es que es el rosadito Cardona.
7: Oh, gordito. Sí, sí, todo Roberto parece un clítoris.
3: ¡No! ¿De qué está hablando si usted es más rosado que yo?
7: Aquí no me encuentra.
4: El rosa
8: callado, Peláez.
5: Paren un par de pezoncitos.
3: Bueno, debe saludar la parte juvenil de este programa.
5: No me saludo.
3: No, nada más suena la voz.
7: Usted es un adulto.
3: Sebas Podcast, buenos días, ¿cómo amaneció? Bueno,
7: ahora sí empezamos con los
5: mayor
7: niños.
5: Que yo.
3: ¿Sí ve cómo se siente?
8: Hombre, Roberto, buenos días, saludos para usted y todos los carinchados que se conectan. Ayer muchos viendo el eclipse, Roberto, es verdad lo que dice Pipe.
3: ¿Lo regaló el eclipse?
8: Ah, no, le dejé ahí quieto. De eso lo guardamos para despuesito, sí.
5: De los creadores, de los creadores de mi vida sintió el temblor, mi vida le regaló el eclipse. Ah,
6: pero si no dicen que alguien que diga el eclipse, vida. ¿No se queda ciego?
8: No,
7: el de sol.
8: El de sol.
7: Oh. El de sol, tonta.
6: ¿Cómo?
7: Digo, mi querida Isa, no, es una niña, es una merced linda cuando... No, tranquila.
5: Depende de lo que se le ponga enfrente. Depende de lo que se le ponga enfrente. Si usted le pone una mechera,
8: se va a quemar la solo.
5: Se va a quemar.
3: Si está soldando, también depende, es bueno que lo vea.
6: Depende.
5: No, depende de lo que se ponga enfrente. O sea, cuando es el sol, lo que se pone enfrente de la luna. Bueno, hay diferentes cosas como que sí pueden afectar. Y por lo cual recomiendan ponerse gafas incluso en la noche. Por ahí diferentes tipos de eclipses. El de ayer era como que simplemente la luna se iba a empezar a tapar parcialmente, pero no sé qué era lo que se le estaba poniendo enfrente.
8: La luna roja se llamaba.
3: Ya, estoy viendo que ayer en Colombia, en Bogotá, fue esto, estaba una de las estrellas más hermosas del planeta.
5: Pipe Flores.
3: Adam Levine.
8: Madame Butterfly.
7: Sí. ¿Y qué le dedico? Una cancioncita.
3: A las víctimas.
7: A las víctimas. Y esa canción que es bellísima, ¿no? Memories.
3: Memories.
6: ¿Cómo dice
7: Pérez?
3: Es cero.
7: Sí.
6: ¡Tonto!
3: Buena canción. Isabela Macaulay, buenos días, ¿cómo le va?
6: ¡Hola,
3: regaló,
6: Roberto!
3: Regaló eclipse, regaló luna, le regalaron.
6: Roberto Peláez, Pipe Sebas, no, soy yo el eclipse solar que lo voy a dejar cieguitos a todos hoy. Vine con toda la energía y quiero agradecerle a John Ruber, el taxista que me trajo por traerme con Shakira a Tutiplén. Así que tengo, mira papi, energía para dar, para regalar. Así que para todos, feliz viernes y muchas gracias. Y mucho gusto.
7: No, subí un poquito el clima.
5: Mucha Isabela.
6: No fue mi culpa, yo amanecí hoy con la vista un poco borrosa, no por el eclipse, ¿por me cayó champú en el ojo? Entonces, no, eso no es champú, eso es mentira, no me lavé el pelo.
7: Champú le decimos.
6: Eso es mentira, no me lavé el pelo.
7: Champú.
5: A mí también me cayó, ahí también me cayó agua en el ojo.
6: Jabón.
5: Me agaché a recoger el jabón y traque.
6: Y tráquete por atrás, por atrás.
5: Por favor.
3: Era agua.
5: Agua en el ojo.
6: Ay, Dios.
8: Era agua.
5: Agua en el ojo.
7: Sí.
6: Pero ya.
5: ¿Cómo es de maluco cuando uno va a hacer popó?
3: Por favor.
5: Y le cae agua en el ojo.
7: No, papi. Como es de maluco cuando
5: hacer popó y...
7: Como es de maluco, como que hacer popó, entrar a bañar y sentir que faltó popó.
8: Eso es muy
3: ya
8: mal.
3: Uy, no.
6: Es lo peor, Peláez.
3: Y hay otra sensación, así, ya hablando de hacer del body, hay otra sensación aún peor con hacer del tal. Y es cuando usted siente que lleva 15 minutos y no ha terminado de limpiar.
7: Eso
3: únicamente está como,
5: desespero.
3: Que está como peinando el bolso.
6: No, ya, pero papi, ya hay bañese, papi.
3: No, porque es que uno, porque es que
8: hay bollo ahí.
3: Lo que la cabeza dice es que hay, por ejemplo, una puntica ahí que usted simplemente
8: es que
3: la
8: está
5: pintando. Claro.
7: Sí, que uno está tajando lápiz. Está
5: siendo cremoso.
7: Tajando lápiz, uno está tajando lápiz.
3: Y uno está peinando
7: ahí. Sí.
5: O cuando tú. Cremoso. Uy, eso es una porquería.
7: Terminar de limpiar, terminar la transacción y decir, uy, faltó. Ay, papi, no.
5: No, pero esa, pero no, si es peor la de Peláez, Robert. No, nada.
7: No, entrar a bañar.
5: Cuando usted se mete a bañar y usted dice, quedó.
8: Baño primero.
5: Uy, sí. Rabia.
3: ¿Quedó o me toca cortar?
7: Ay,
5: ¿ustedes han detenido la ducha?
8: Sí.
5: Por unos segundos,
7: claro.
5: Mojados,
8: enjabonado,
5: en el baño, mojados, medio enjabonado.
7: Y yo tengo mucho toque porque me fastidia que el bizcocho se moje.
3: Oye, sí, de acuerdo, pero
7: no, y no, es horrible.
5: Que quede el piso.
7: No, las dos paticas ahí. Ay, en el piso, no.
5: Y que uno
7: no tiene el celular para hacerlo.
5: No,
7: mientras
5: hay una sensación peor. Ir a piscina, meterse a hacer popo y limpiarse.
8: En la piscina.
5: Después de piscina.
6: Gracias por aclarar.
5: Después de piscina, que usted queda como pegajoso, pegachento, ir al baño.
7: Sí, pero,
5: y esa sensación es lo más desagradable.
7: Sí.
5: Porque
7: es que
5: usted pasa el papel y el papel como que atranca.
7: Es
5: como
7: que la caca y el cloro no se llevan bien.
5: Pero nada.
7: Sí.
6: Y esto es horrible. Esto era lo de hoy viernes.
3: Un gran programa que se viene el día de hoy.
5: No, porque pues mucha gente está pensando en irse de paseo y le
7: para que tengan cuidado.
5: Para que tengan en cuenta, antes de bañarse, esperen a ver si sale todo. Muy importante.
6: ¿Cuál es su orden cuando son afortunados y tienen papel y pañito?
7: ¿Cómo? ¿Papel y pañitos?
5: ¿Solo pañitos?
7: A mí me parece que debe ser.
6: Porque papi queda mojado.
7: Quedas patinando.
5: Ah, pero para salir, no para meterse a bañar.
6: No, pues para salir. Ah, ya entendí.
5: Si es para salir, el orden para mí correcto es que yo me paso un papelazo.
7: Sí, papel, pañito, papel. Papel, pañito, papel, es lo que Dios manda en las Sagradas Escrituras.
5: Sanduchito tira uno ahí.
8: Sanduchito,
5: primero papelito, para llevarse todo el rescoldo grueso.
7: Sí, para que eso carraspó, arranque.
5: Para que eso recoja.
7: Sí,
5: cuando hay derrumbe en la vida. Entonces, primero pasa la que se lleva a ti, todo lo grueso. Y usted, después pañito, para que quede lavado.
6: Como alisado.
7: Para que saque todo ahí, arruguita por arruguita, que limpie. Todos los pliegues queden.
5: Sí, señor. Y ya después papel para que quede seco, porque si no.
6: Que si no queda mojoso. Y que salga limpio
7: el último.
6: Hasta que no te pueda sonar la nariz.
7: Si puedes ponerte el pañito en este dedo y eso. Y ya. Bueno, listo.
3: Saludo para los que están desayunando hasta ahora.
5: Sí, y para los que ya están botando el desayuno también, porque muy poco.
7: Sí.
8: Y los que se están bañando y le dieron ganas de cagar.
7: No, lo lamento mucho.
8: Sí, lo lamento.
7: ¿Cuánta gente nos escuchará bañándose?
8: Sí.
7: Bañándose durante el baño. ¿Será que hay alguien?
5: Obvio que sí.
7: Alguien que se reporte.
6: Yo me baño y pongo. Me gusta que me hablen bañándome. O sea.
7: Sí. Sí, a mí también me gusta.
6: A veces musiquita, pero a veces quiero que...
7: O esos parlanticos que se pueden meter a la ducha y se mojan, yo me he bañado muchas veces escuchándolos cuando no tengo empleo con ustedes. Entonces yo me baño y los escucho decir bobas.
5: ¿De verdad?
6: ¿Cómo?
8: Sí,
7: yo los escucho, yo soy fan de ustedes. Yo soy fan de ustedes y se ponen a jugar chimbadas. Lo que más me duele si no estoy con ustedes es que jueguen chimbadas.
3: Bueno, pues hoy no vamos a jugar.
7: Pues me vale verga.
8: No me importa mucho.
7: Yo sé informar, si quiere hablemos de literatura entonces.
3: ¿Hablemos de literatura?
7: Sí.
5: ¿Cuál es el libro recomendado del día de hoy?
7: El libro recomendado del día de hoy, Condorito.
3: gran comiquita.
7: Condorito es una belleza. Usted tuvo que leer Condorito.
5: Sí, porque llegaba en el periódico El Colombiano, llegaba a la finca. Pero ¿cómo llegaba? Llegaba envolviendo el azúcar y llegaba envolviendo la sal en los mercados.
8: Y la panela.
7: Lindo, pero bueno, ¿Condorito o no?
5: Sí, claro.
6: A ti no, pero a este man sí.
5: Sí, a mí me alcanzó a tocar.
7: Pero a ti Condorito no iba mala. No, su merced no sabe de qué caricatura. Dígame el nombre de un caricaturista.
6: ¿Caricaturista?
7: Sí, claro, en una época eran famosos, Matador, Kino.
6: Mucho respeto, pero no me tocó mucho, pero yo soy del 2000.
5: Sí, no le tocó mucho.
8: Pero hizo ser diseñadora.
5: Hasta Mafalda me tocó.
8: Clase de caricatura.
7: Mafalda, claro.
8: Hasta Mafalda y Condorito llegaba mucho en el colombiano en la ciudad de...
7: Mafalda y Condorito, claro.
5: Es que y luego cuando era vigilante seguía llegando a veces Mafalda y Condorito en los periódicos, en algunos.
7: En algunos periódicos, pues, claro.
5: Aprovechaba yo porque yo ojeaba los periódicos de la gente, pero no las noticias.
6: No, esas no.
3: ¿Algún otro libro, por ejemplo, más literatura el día de hoy?
7: El Principito. Le hace el Principito de cualquier libro. O sea, coja cualquier libro y lea el título.
5: El Principito y el Finalito.
7: Si llega el Finalito, chimba. Sí.
5: El Principito, el Mediacito y el Finalito. Recomiende diccionarios. En la parte de la mitad donde está el cuerpo humano desnudo, que uno de niños emociona.
7: Esos diccionarios eran. Hay un diccionario áspero que se los recomiendo. Ya me dejó aflorar mi ñoño, que se llama Palabratología, de Virgilio Ortega. Y le enseña el origen de las groserías. El origen de las groserías.
3: Origen de
7: Palabratología.
3: ¿Algún otro libro, por ejemplo, que ustedes tengan recomendado el día de hoy?
8: Me dicen Sara Tomate.
5: Lo sacó y estaba chorreando. Ese libro es buenísimo. Es un joven que intenta reparar una tubería debajo del lavaplatos sin cerrar primero la llave principal del agua. Cuando finalmente logra sacar la pieza averiada, descubre de una manera bastante aparatosa, porque ese era exactamente el primer paso del manual. La sacó y estaba chorreando, le recomiendo mucho.
8: Superación mucho. Personal.
5: Sí. Okay. No sabía dónde tenía el hueco, también un libro que le recomiendo en esta mañana. Un hombre decide instalar un televisor en la pared sin conservar el manual de soporte. Después de media hora buscando dónde debía introducir uno de los tornillos, descubre que había montado toda la estructura al revés y que el agujero que buscaba llevaba todo el tiempo pegado contra la pared.
7: Wow, qué trama.
5: ¿Dónde tenía el hueco? Libro recomendado para esta mañana para la gente que quiera arrancar.
7: Uy, qué buen libro. No sabía dónde tenía el hueco.
8: Lo anoté ya.
3: Más literatura.
7: Pipe, muchas gracias.
5: Está más el palo que desayunar.
8: ¿Cuál es ese
5: hombre? Ese es un libro. La historia de un hombre que tiene una costumbre bastante particular. Todas las mañanas, en lugar de sentarse a desayunar, sale al patio a buscar un palo para jugar con su perro. Puede tener café, huevitos, arepa esperándolo en la mesa, pero él siempre prefiere agarrar el palo y pasar un buen rato lanzando una y otra vez.
6: Por eso es que no hay que jugar un libro por su portada, ¿viste?
5: Jamás, lo tragó sin querer.
3: ¡No más! Viernes de literatura.
5: Señor, la tragicómica aventura de un hombre que estaba comiéndose una sopa mientras conversaba apasionadamente en medio de la discusión, descubre que el pequeño trozo de zanahoria que estaba buscando con la cuchara ya había desaparecido hace varios minutos.
3: Bueno, no más.
5: Por delante no pudo, así que probó por detrás.
8: ¿Cuál es ese?
5: Una familia intenta meter un sofá nuevo por la puerta principal de su casa después de desmontar patas, girarlo 12 veces y discutir con el repartidor. Descubren que la puerta del patio trasero es considerablemente más ancha y resuelve el problema en menos de un minuto.
7: Severo libro, weón.
6: Maravilla.
7: Parce, necesito muchas recomendaciones suyas.
5: Se me está parando blandito.
6: ¿Qué?
5: No, les cuento.
8: Menos mal. Quedado más tranquilo.
5: No, ya creo, ya.
6: Autoría.
5: Dentro de mis. Hasta que le naden los dientes en leche.
8: Uy, Dios mío. ¿Eso es de gastronomía o qué?
5: Este es. La historia de un hombre obsesionado con los cereales, pero con una regla bastante particular. El tazón tiene que quedar completamente lleno de leche, no acepta un chorrito, ni una cantidad moderada, le sirve tanta que los cereales flotan. La cuchara desaparece y según su familia, algún día va a echar tanta que hasta los dientes le van a quedar nadando en la leche.
7: Okay.
5: Cuento, ese es cuento familiar.
7: Bueno, qué lindo gracias, cuento, Pipe. Parce, qué crack.
5: No, de nada, muchachos. Recomendaciones en esta mañana para que...
3: Literatura.
5: Para que la gente se levante va a comer en cualquiera de estos libros.
3: Disculpa a la gente que a los que arrasan.
5: Disponibles en su librería más cercana, ¿no? Solo les digo.
3: No.
7: Me encanta.
5: Verdadera recomendación. Verdadera recomendación.
3: Déjeme saludar a Lina Marcela, Alexa, Alejito Valdés, a Santiago, a Lady Viviana Granada Osorio, a Autos JK, a todos los que están levantando su mano, a esas miles de personas que todas las mañanas se levantan a vernos. Pipe, estamos en YouTube.
5: Sí, señor, ahí en los 40 Colombia ya nos pueden encontrar todos los días, Robert, ahí se pueden parchar. Se pueden parchar un ratico a vernos. Ve, me entrevistó Esperanza Gómez.
6: Sí, ¿qué tal, Pipe?
5: Momento fuerte.
6: ¿Cómo pudiste estar así?
3: Pero, ¿la entrevista es qué?
5: No, la entrevista, pues... ella le habla de como de la vida de uno. O sea, le pregunta su historia y cosas muy puntuales.
6: O sea, hablaste de tu vida.
5: Sí,
6: o sea,
5: ¿cómo
6: dijo Peláez? ¿Cómo dijo? ¿Cómo contó de su vida Pipe con Esperanza ayer?
8: Triste.
7: No, me encanta, pero sí. Yo vi un clipcito que estaba. No, Johnson sufría mucho.
5: Sí.
8: Pipe. Señor, la entrevista termina así como las entrevistas de Elo Podcast. Ustedes las.
5: No.
6: ¿Cómo?
5: No. Incluso, parce, Esperanza es como que hace preguntas, pero la pregunta la hace muy linda. Entonces, por ejemplo, hay una que me dice...
8: antes yo no lo vi.
5: ¿Qué haría usted? ¿Qué haría usted si me tiene desnuda en pelota en cuatro en una casa? Sí,
6: no.
5: Son muy lindas las... No, mentiras que no. La pregunta es, ¿qué haría usted si volviera a encontrarse con su abuelito en este momento de su vida a tomarse una taza de café en la finca? Y
6: lloraste.
5: Es como, uy, no alcancé a llorar.
6: ¿Y qué sí? Porque vengo a verlo.
5: No alcancé a llorar, pero hace mucho tiempo en las salas de informática de mi colegio, ¿cómo lloraba yo viendo a Esperanza Gómez?
6: No, no, no, no, no.
7: Lagrimeaba al 100.
5: Es que es muy loco. Lagrimeaba mucho. Es que es muy loco porque pillando la entrevista era como, qué fuerte, porque yo a esta señora la vi en otras circunstancias toda mi vida. Toda mi vida. Desde
7: y si le da, quiero ver el podcast.
3: Yo tengo una pregunta.
7: Yo no dejaría de pensar todo el tiempo como, yo le he visto desnuda, yo le he visto.
5: Oye, ya le hace, le tira preguntas a uno. Ya en un momento me dice, ¿usted tiene anaconda o anacondita?
7: ¿Le dice ella?
5: Ella me dice, yo le digo, no, espérate, yo tengo una anaconda.
3: Su merced se fue por si acaso como...
5: Claro, de piloto.
6: Sí, tiraste.
7: ¿De sí? Sí, sí, sí, sí.
5: De tripulante. De tripulante. Me fui de piloto...
7: Yo no sé qué puede pasar con el podcast, sí, en qué se pueda convertir.
5: Yo no acabo de saber qué.
3: Como la canción
5: que sea, que sea el momento.
3: ¿Han escuchado esa canción que anda muy viral? La de Ponte lo que hoy me afeite la cabeza.
6: Roberto tiene unos temas.
5: Roberto le parece música muy rara.
3: No,
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0: ¿Cuál es esa?
1: Está re bueno el tema.
2: El criminalgón de Venezuela, uf, lo amo.
3: El criminalgón.
4: Pipe, pero por ejemplo, si se te hubiera dado como el respectivo milagro con Esperanza, ¿tú crees que hubieras estado, o sea, estarías como a la altura o de pronto entrarías como en pánico?
3: No, hubiera estado a la altura, pero pues yo le hubiera dicho sinceramente, yo a Esperanza, yo no he hecho, yo no tengo la trayectoria que usted tiene, pero yo tengo ganas. Yo soy un muchacho.
1: Yo le meto.
4: Ganas de superarme.
1: Yo le meto. Un
3: muchacho con ganas y estoy dispuesto a aprender de lo que usted decía enseñarme. Entonces, si usted me dice, voltese aquí, ponga la cabeza allá, súbase para el techo, que es lo que usted quiera.
4: Muy
3: fácil. Lo que usted me diga, porque yo soy un hombre dispuesto a enseñar y aprender.
4: Eso es lo importante.
3: Sí. Entonces, pero no, parce, qué entrevista tan bonita. Ella pregunta cosas muy bonitas. Obviamente, le mete el doble sentido de cuando uno menos piensa. Entonces,
4: sí.
3: Y uno también, porque por ejemplo, en un momento me dices que. Y es que, Pipe, entonces usted hoy en día, ¿cómo hace? ¿Todavía tiene la finca donde creció? Y yo sí, incluso nosotros, mi hermanito y yo decidimos vender el café de la finca donde yo crecí. Hoy en día tenemos nuestra marca de café. Ella dice, ay, yo quisiera probar porque a mí me gusta mucho el tinto. Y yo, hágale, usted no vino que me diga dónde y yo se lo mando. Y la miro yo así. Diga dónde yo se lo mando. Y es que... Pues obviamente siempre va a haber un poquito de doble sentido ahí en medio de la conversación. Claro, pues es la maestra, la ídolo del...
4: El género.
3: De la vuelta. Entonces, obviamente, uno tira ahí, ella también le tira la... Pero nada, en realidad la entrevista es muy bonita. Tiene preguntas muy bonitas.
1: Mira tú.
4: ¿Quién lo
1: bueno,
4: ve?
1: Mira.
3: Sí, luego
4: tiene derecho.
3: Como, ay, usted es verdad que es infiel. Y yo, ah.
4: ¿Qué todo el día
1: sí, le preguntó ¿no? que si usted era infiel.
3: Qué necesidad.
4: ¿Y fuiste sincero o mentiroso?
3: Fui muy sincero.
1: ¿Qué fue? ¿Y respondió?
3: No, porque si respondo eso tiembla.
1: Ah, bueno, sí, es verdad.
3: Es mejor de ese tema
1: no hablar,
0: muchachos.
1: Déjelo ahí, déjelo ahí.
3: No salió bien ponerme a hablar de eso, no lo vamos a hacer hoy.
4: Ay, como quedó aviado de ese tema ya.
2: Oiga, el día de hoy vamos a tener una invitada.
3: Ah, sí.
1: Chan, chan, chan.
2: Muy bella.
4: Sí, bellísima.
3: Linda.
0: Bonita.
4: Bellísima.
2: ¿De qué se trata Isabela Macaulay?
4: Hoy viene nada más y nada menos que... ¡Oh, ya, ya! Tú solita te matas. Yaya Muñoz, ex participante de Guerreros.
3: Se nos están metiendo a los conjuntos.
4: De la casa de los famosos. Actualmente también locutora, panelista de Tamo en Vivo, Yaya Muñoz.
3: Sí, señor.
4: Y el crush de Pipe, ¿no?
0: ¿Cómo?
1: Sí, hay crush, sí, hay crush.
4: Uno de los.
3: Hice una vez como una lista que de mis amores platónicos, serios. ¿Sí? Entendiendo y teniendo cuenta que Lina Tejeiro es sobre todas las cosas mi amor platónico.
4: Qué gran aclaración.
3: Listo.
1: Ya, y después de Lina.
3: Y después de Lina hice como una lista de personas que yo decía, uff, qué belleza. Y entonces dije ese día, dije Melina, ese día dije Yaya.
0: Hice un top 5.
1: Sí.
3: Francia Márquez. Sí, mencioné a Francia Márquez.
1: No. Melina y Yaya.
4: Te la oigo, pero bueno.
1: Melina, o sea, pero le gusta esa línea, ¿no? Monitas.
3: Ah, como
0: ese prototipo.
1: Rubia, pues, la rubia.
2: Ah, sí, no. Me parecen siento que de hecho no tienen mucho.
3: Siento que Yaya y Melina son bien diferentes, pero sí, como
4: pero...
3: que monas altas.
1: Sí.
4: Ah,
1: rubia
4: exacto,
1: alta.
4: Altas.
3: Sí.
1: Rubia alta, sí.
3: Me he dado cuenta.
4: Rubia alta.
1: Rubia alta, basquetbolista.
4: ¿Nervioso?
3: ¿Cómo, mi amor?
4: ¿Vas a estar nervioso?
3: No. Ya estuvo con nosotros. Y la re buena.
4: O sea, que no vas a estar nervioso. No. O sea, que mejor dicho, ya.
1: Es que ella vino recientemente, ¿no?
3: Sí, ella vino después de la Casa de los Famosos.
1: ¿Cómo no?
4: Hablando, tan recientemente, ya ha cambiado. Ya sabes, irradia más mujer, irradia mujerón.
3: No, ella siempre ha estado divina.
4: Yo me voy a poner de acuerdo con ella para ponerte nervioso.
3: No, qué necesidad.
4: Que me puedo inventar
0: no
4: como ya.
0: No necesidad esas cosas.
3: No, pues obviamente si bailan aquí encima de la mesa.
0: No, pero,
1: no se pondría nervioso.
3: No, yo a ella sí la re buena. O sea, es que a mí que me haya puesto así muy malito, Lina. ¿Quién más, Robert?
2: Esperanza, cuando vino también.
3: Ah, Esperanza, sí.
2: Esperanza, Lina. Lina.
4: Lina.
0: Yaya también.
3: Yaya la primera vez que vino también me. No, Yaya.
1: Y el hijo de Polilla.
3: Ah, y el hijo de Polilla.
0: Oh, Predor Salomón lo puso nervioso.
3: Y Juanse.
1: Epa.
3: Me estaba dando algo. Aquí.
1: Sí.
3: Con Juanse también, sí. ¿Sabes? El profesor Salomón también me puso muy nervioso. ¿Quién más me ha puesto a mí muy nervioso? No, nervioso me puso Jesse Uribe. Cuando claro. Empezamos a repartir chorro.
0: Uy, Dios mío.
1: Uy, rigor.
3: Papi,
1: rigor.
4: Eso ya porque no se hace tan es chévere.
1: Aquí hacían cosas, yo no entiendo. En otros
3: estaba
1: sitios.
3: Estaba a un lo decían,
1: no, no, con whisky. Aquí yo no sé qué pasó, se perdieron los valores.
4: Llegó la seriedad a esta mesa.
1: Se perdieron los valores.
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2: 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Bueno, le quiero pedir un favor a la banda de Impresentables, a quienes están escuchando en este momento. Nos llegaron unas imágenes bastante sensibles.
4: ¿Qué? ¿De qué?
3: Bastante sensibles.
2: ¿Okay? Sí, de un integrante de este programa. La gente ha decidido llamarlo el ridículo más grande de un perdedor. Me enviaron así el título del video.
0: Así titula.
2: Sí, el ridículo Dios más mío. Grande de un perdedor.
1: Lo peor es que con ese título uno piensa, podemos ser más de uno de acá.
2: No,
4: puede ser más de uno.
1: Puede ser más de uno.
2: Quiero hacer, por ejemplo, un pequeño quiz. A ver de quién puede ser.
4: ¿Quiz para todos?
2: No, una pregunta ahí breve. Si ustedes, por ejemplo, están participando en un concurso, cualquier cosa de moda, decir algo, y no quedan de ganadores,
1: sí,
2: y públicamente los anuncian como un certamen de belleza, no como reina, sino como princesa. Uh-huh. ¿Ustedes creen que tienen la capacidad de disimular la frustración de la derrota, el dolor, la rabia, o creen que se les notaría? Usted, Sebas, por ejemplo.
0: Yo sí disimulo.
2: Disimula muy bien. ¿No? Descartamos a Sebas.
0: Tiro un roce y...
1: Yo disimulo re bien. Sí, porque a mí me alegra que la gente le vaya bien.
4: ¡No me mienta!
2: Es verdad, es verdad. ¿Usted, Disa?
4: Yo soy bastante competitiva. Depende. Trataría lo que puedo, pero no respondo tampoco.
2: ¿Qué hacer? Pipe.
3: ¿Qué pasa?
2: ¿Usted que es tan competitivo?
3: Sí, señor. ¿Qué?
2: ¿Usted cómo tomaría, por ejemplo, eso, el anuncio de una derrota?
3: Bien, normal, ¿no? A veces pierde, a veces gana.
2: Quiero proteger la identidad de...
3: Para las veces caza el tigre.
2: Quiero proteger la identidad de uno de nuestros compañeros, pero el pasado fin de semana se realizó un concurso de trova en el municipio de Sonsón.
3: En Antioquia.
2: En Antioquia.
3: Ah. Sí.
2: Alguien de aquí participó. El hijo de Sonsón.
3: No decir su nombre.
2: No. El hijo de Sonsón. El hijo de Sonsón. Entonces... la gente, y por la gente me refiero a él y su familia, esperaba pues que ese trofeo quedara en casa. Y pues avanza hasta la final. Una competencia de más o menos 4 trovadores, queda dentro de los 3 finalistas. Y al final pues sale el presentador. No sé si es el mismo, sí. Pipe. Yo no sé si es el mismo.
3: A mí me contaron del festival que hubo en Sonsón. Entonces, una semifinal ya. El día anterior, donde participaban muchos trovadores y pasaban 4 a la final.
2: Ah, pero si era 4 a la final.
1: Sí.
2: Bueno, dentro de esos 4, este reconocido trovador

0: el buey de bronce. ¡Ah, qué belleza!
1: En busca consuelo en el público, atención.
0: Un sonsoneño que está haciendo patria, un sonsoneño que está demasiado...
1: Reniega con la cabeza.
0: Habla de sonson. ¡Fuerte el aplauso para Pipe!
1: Y ahora, como si fuera poco, le toca trobar.
2: Ofendido.
3: Uy, está pero mal.

0: Muchas gracias, Pipe. Eso es solidaridad. Y con eso también hace un llamado, Pipe, a las personas que la están pasando mal. Recuerden que ustedes
1: yo la estaba
0: pueden
1: pasando
0: aportar
1: mal.
0: Ese granito de arena en esa cuenta, ¿cierto? Solo las cuentas autorizadas para esos fines, porque esto también es una fiesta.
2: Bueno, ¿qué hay para decir, Pipe Flores?
1: Perder es perder un poco.
3: Ay, no. ¿Cómo va a ser?
1: Ofendido.
4: Yo, esa jeta.
2: ¿Qué hay para decir?
1: No, pues nada.
3: ¿Eso fue que Pipe fue bronce?
1: Sí, eso fue que de tercero.
4: Tercer puesto, sí.
1: Eso fue que me mandaron de tercero. Es que la verdad estoy en desacuerdo.
3: ¿Sí?
1: La verdad.
4: O sea, estaba no... un poquito.
1: Voy a ser muy consciente. Yo dije, me pueden mandar de segundo porque Juanda, el que está al lado derecho mío mientras anuncian, trobó demasiado. Qué pelado para trobar.
3: Tú decías el primero y yo de segundo.
1: Yo dije, la vuelta es entre él y yo. Yo dije, la vuelta está entre él y yo. Y yo dije, y si gana, qué bien. Porque Juanda además había sido como el rival mío en el pueblo desde hace 3-4 años. Que cada año, pues...
3: Tines.
1: Sí, entonces en la primera hicimos un desempate para pasar a la final y yo lo eliminé. En la segunda, entonces gané yo. Y él como que no había podido ganarme, no sé qué, pero yo lo aprecio y lo quiero muchísimo. Y yo decía, listo, voy a estar feliz de... Todo bien. Si me mandan de segundo, la buena. Cuando me mandaron de tercero...
3: ¿Pero quién se les metió por la mitad?
1: Otro pelado allá del pueblo, Inter. Papi, pero a mí me estaba dando algo, los juro. Yo traté.
3: Ay, Pipe.
4: No, Pipe.
1: Ay, Pipe, es muy mal perdedor. Yo traté de calmar todo.
4: No, se nota.
1: Porque yo dije, listo, ya, todo bien. Si es de segundo, bueno, ¿qué más se va a hacer? Me va a dar tristeza porque obviamente siempre uno va a querer ganar. Pero yo dije, bueno, uno siempre va a querer ganar, todo bien. Pero me mandaron de segundo, la buena. Cuando es que tercero, y yo...
3: Pero Pipe, entraste al podio.
2: Venga, no, tenemos imágenes que ya la... A ver, qué pena, pues. Pero Pipe, ahí se nos fue ese título que podemos haber tenido.
1: Sí, se nos fue, pero de las manos ahí. Uy, papi, el día anterior... Listo, entonces trobé como ahí, como en guayabayito, bueno, la buena. Pero ese día trobé tan rico.
2: Pa. Vale, es comentarios de la gente, dice alguien. ¿Por qué le siguen mintiendo diciéndole que es bueno trobando, Peláez? Dice alguien.
5: No sea timador. No sea timador. El principito de la traba.
2: Sí. Empezamos a ver imágenes que nos llegan de... La gente dice, es que vea, el rostro, esta es la cara... De un hombre que acaba... Está en la cara, que acaba de perder.
1: La cara de los mil bueyes.
5: La cara de... Yo que recogí café, yo que estaba en la marina sin nadar. Ay, aparte, yo que tengo cosas para trobar.
1: La cara de las mil derrotas.
2: Mira al presentador, como si el presentador tuviera la culpa.
3: Ay, no, pero está bonito.
2: En medio de todas las otras caras que hay, la cara que más me representa... Es la de este señor.
5: Esa cara de mi mamá me está viendo acá. Está mi mamá.
2: Vean, no, este señor es mi favorito. Y él está...
1: Él es Wanda. Él es el que gana y él es el que había tenido siempre el agarrón conmigo.
5: Esa es la cara de Juan, es la de yo sé que soy el mejor.
2: Ahora hay imágenes, llegan imágenes que dizque de Pipe ya después... Ya comprando.

0: cositas en la tienda del pueblo.
1: Triste todavía.
0: Triste todavía.
2: Ah, oh, qué pecado.
3: ¿Qué es eso? ¿Qué es eso?
0: Ay, qué no, pero ¿qué hacemos? Son imágenes
3: no
0: que...
3: soy...
0: ¿Cómo que no?
1: Que no, no niegue.
0: Pero seguimos ahora.
3: Ay, ese no soy yo. Ay, yo. Sí, yo.
2: Sí, eso es la misma que la misma.
0: Y el mismo bigote.
3: Desgraciado.
0: No
3: desgraciado.
2: Ay, Pipe.
3: No, güey. Ey, no más.
2: Ay, el sabor amargo de la derrota. Uy,
4: qué Pipe está en Servicafé en el parque de Sonson.
1: ¿Qué sentiste, Pipe, ahora sí? Dinos la verdad, sincérate aquí con nosotros.
3: No, lo que les estaba contando. Yo sentí pues frustración y de todo. Yo dije yo, ay, marica, de tercero.
2: Y yo, no, yo, pero no Pipe, me... aquí en cabina sepa que usted es el segundo mejor trovador por ahí.
0: Claro, sí. Gracias, después no, de sí, cualquiera gracias. Que se levante sea más temprano.
3: Sí, muchas gracias. Es que, sí. Es más, este me vio caer de segundo. Y yo sí. Me bajé feliz. Yo dije, listo, ya, ah, todo bien, ya listo. Por unos punticos nos fue feliz. Pero yo era consciente. Yo dije, este pelado con el que trové ese día, Yanka, sí. Yo dije, uff, lo hizo demasiado bien. El terror mío son los niños con Michael Jackson.
0: ¿Qué está diciendo?
1: Se dice Michael Jackson.
3: Niño que trabaja conmigo.
2: Claro, es que vienen con hambre, vienen con hambre. Y si son de Sonson, ellos tienen una vida más dura que usted.
0: La gente vea, dice que gracias, Guerrero. La gente dice que qué tristeza que no sea capaz de ganar un concurso de trova arreglado, dice la gente. ¿Tiene los comentarios?
3: No empiecen con eso. No.
0: Estoy leyendo los comentarios.
2: Están diciendo que es que Campas Flores.
3: Es que el campo y listo. El campas de la trova.
2: El campas
3: de la trova.
2: Sí,
3: okay,
2: perro.
1: ¿Y qué pasó? ¿Te pusiste nervioso? ¿Te enredaste en algún momento?
3: Nada. No, lo hice lo más de bien.
1: ¿Sí?
3: Lo hice lo más de bien.
2: Por ahí hubo una trovita
3: que yo creí que el jurado no se había dado cuenta. Y ahora veo que sí.
2: Y el jurado solo pensando en esa trovita.
3: Sí. Y era.
2: Le pasó el clásico de que se bajó y hubo mucha gente que le dijo: no, marico, usted ganaba.
0: Claro, cuando sí. Se bajó.
3: Sí, claro. Y fue que. No, claro, obviamente todo el mundo. Eso siempre lo dicen a uno, pero pues. Pero entonces yo rimé, yo creí que el jurado no se iba a dar cuenta.
2: Es que era rime, no, arrímelo.
3: Sí. Yo le dije, yo terminé, yo hice una trova y le dije al man, ¿cómo fue? No quería tratarlo mal, más me avisa si hay que hacerle, dije yo, más me avisa si hay que hacerle. No se siente en la puntilla si usted sabe que le duele. Esa fue mi trova. Pero duele no. Y hacerle no riman, porque en realidad es hacerle, que no rima con duele.
2: Y le echa la culpa a Pega.
0: Es mala, buena,
3: cuando yo hice la trova, yo dije, si hay que hacerle. Yo hice con el micrófono como así para que no entendiera lo que...
1: Y ahí fue tu caída.
3: Pero avisa si hay que hacerle. No se siente en la puntilla si usted sabe ya, que le duele.
2: Está una chimba la estrategia de Pipe.
0: Pero cuente el rezo las otras.
2: De Pipe con todas las trovas.
0: Cuente el rezo las trovas también, porque unas que usted dice que son muy buenas y de pronto las podemos evaluar. La que usted dice la de.
2: Podemos hacer
0: no
2: un bar.
0: No sé si esto les parezca. Estamos hoy muy contentos. Espero irme de segundo para no irme de primero. Esas.
3: Es que es verdad.
0: Era incoherente, no trovaba.
3: Claro, claro. No tiré palo de trovas, pero es que también me ponen un pie forzado. Pie forzado es que todas las trovas deben terminar en la misma frase.
0: ¿Y cuál le pusieron?
3: Me pusieron es que al filo de la navaja.
1: Mierda, ¿y eso cómo es?
3: Todas mis trovas tenían que terminar en al filo de la navaja. ¿Sabes?
2: Ya.
1: Y eso estaba ya muy complicado.
3: Sí, porque es como, uy, marica, yo tenía dos pensadas para eso, y al otro les pusieron uno como...
0: Pero tranquilo.
3: Como, qué lindo el amanecer. Como una cosa así, yo, marica, la mía no tenía para inventarle muchas.
1: Te querían entonces, hacer la mala.
3: No sí, quiero decir eso porque eso sería terminamente errar como mal perdedor.
1: Esa cara.
2: De esa carita. Tan precioso.
3: Pero uy, ese pie forzado.
2: No eres el segundo, papi. Eres el tercero.
4: O vendido estaba.
2: Esa carita tan preciosa.
4: ¿Usted qué hizo después de que se bajó ahí? O sea, ¿qué fue lo primero que no, le pegó, papi, a la camerino? Le entregué
3: el buey a mi mamá y le dije yo, vaya para que atranque la puerta con eso.
2: ¿Sí? ¿Así le dijo? Así le dijo.
4: Ofendido estaba.
3: Mi familia está más ofendida que... No, pues que... Mi familia deje de ser tan mal perdedor. Ya, quedó tercero, listo, ya. Los jugadores no ganan siempre. Ya, perdió, listo.
2: Doña
3: ya,
2: Lolita, no, todo bien. ¿Qué que quedó de segundo? Me regala el de él para trancar la puerta. Eso.
3: Yo, lleves eso para que atranque la puerta.
4: Ese güey.
3: Lleves ese güey de
0: dice, tengo una pregunta. La gente está dando sus preguntas. Alejandro dice... Pipe pregunta, ¿para trobar deben usar ropa de preso de Estados Unidos? Dice la gente. Alejandro, muchas gracias. Son preguntas de la gente.
3: Oh, sí, son, va. Nos dieron esa camisita.
2: Ya.
3: Son una camisita azul.
2: De lindo se veía.
3: Nos dieron una camisita azul, pero María, hermano, a mí el príncipe.
2: En una UCI también, eso sale hermoso. ¿Usted en una UCI trobaría?
3: Una bata.
2: Sí.
3: Una bata
2: sí,
3: para
2: sí,
3: la
2: sí,
3: cirugía.
2: Apenitas.
3: No, o sea, dije. No.
1: Ay, Pipe.
3: ¿Quién le mandó eso?
0: ¿Qué cosa?
3: He video. Si yo decidí no publicar absolutamente nada por la verdad.
4: Eso está filtrando, papi.
0: Alguien lo.
2: Yo dije, pero le metió.
3: A todo el mundo le he dicho a Sonson que fui a trobar, pero a nadie le dije que fui a perder.
0: No, hombre.
3: Qué perro.
1: Y Pipe estaba diciendo mucho y ya después llegó y no dijo nada.
2: Ya,
3: estaba callado.
2: Sí, papi, el Pipe no, calladito.
3: Yo llegué en silencio, completamente en silencio. Y mamá, ay, mi hijo.
1: Ya.
3: No le pare bolas a eso, ni yo vaya a probar.
1: Uy, esa consolada de lástima de la mamá.
2: Uy. Es que esa es más dura pero porque uno quisiera estar solo. Ya, vive en otro lado, trova y ya. Él se baja de tercero, de cuarto.
1: La mamá le diga, ay, ya.
3: O eliminado. A veces uno no entra ni.
2: Pero ya nadie sabe, pero la mamita ahí.
1: Ay, no.
3: A veces uno no entra ni a la ronda del diablo y normal. Yo me bajo y voy para mi casa aburrido. Pero ese día, es que ese día siento que lo hice muy bien para haber quedado así.
1: Ay, Pipe.
2: No, y doña Lulita, digamos, en algún momento, haciéndole desayunito o algo, le dijo, mijito, prepárese que yo sé que usted gana hoy.
1: Ay,
3: no,
1: Dios.
3: Pero sí me hizo bullying al otro día. Es que tres huevos para el tercer puesto.
2: Ay, me lo juro.
3: Sí, marica. Ay, mi mamá, uy, esta fue la más dolorosa. Me bajo yo y mi hermano es que lo hizo muy bien.
1: No.
0: Muy bien.
1: Muy bien.
0: Oh, muy bien, Pipe, vea.
3: Demasiado.
2: Me encanta.
1: Pipe.
3: Uy, no, toda la noche.
4: Cambiando de tema.
3: Marica, y por la noche. ¡No!
2: Nosotros, viejas, hagamos un trío.
3: No me acordé. Me bajo yo del escenario de trobar y mientras subía al artista, vienen que empieza a sonar.
1: ¿Qué?
3: ¿Qué va a querer la princesa? ¿Qué va a tomar la princesa? ¿Quién es la princesa, chica?
2: La tercera princesa.
4: Tercera princesa.
2: Tercera princesa. ¿Quién es la tercera princesa? Pipe.
4: Ay, pero sabe muy bien la de tres tristes trigos.
0: No,
1: la forma.
0: Tampoco así. Se lo va a pelfar tampoco que se burle. Oiga, la gente está mandando imágenes. Dicen que...
4: ¿Más imágenes?
0: Sí, que si este es el participante que estaba ese día, el que estamos hablando, vea.
1: Yo de tercero.
0: Sí. Que
1: acaba de
0: apretar la camisa, dice la gente.
3: Además llego yo a trobar y yo al organizador. Yo, profe, listo, usted dijo que teníamos que trobar con camisa azul de acá del pueblo. Sí, yo, hágale, pásemela, todo bien. Cuando me entrega la camisita azul y yo, María, profe, XL. Una XL. Ah, weón, yo mandé a sacar L para todos porque como es la más genérica, yo dije una L para todos porque yo no sabía quién iba a pasar. Ay, como no, yo todo el...
2: El botón ahí.
0: Ya, vea, así
2: el
0: estaba.
2: Primer puesto,
0: véalo.
2: Lo merecía el botón.
0: Así se veía, véalo. No, pero se veía muy bien.
3: Una noche en el museo.
0: Se veía muy bien.
3: No, ya no. Ay, más.
2: Tarde, Pipe.
3: Una noche sin trofeo.
2: El conserje.
3: No, pa.
2: Sí, Pipe es el mero conserje.
3: ¿Cómo voy a quedar de tercero con en el pueblito? No, yo pensé que cae primero.
1: Para mantener tu humilde, papi.
3: Además que la gente me recibió lo más de bonito. Cuando me subí al escenario y toda la vuelta. Y yo dije, no, aquí fue. Yo dije, este es mi día, no.
0: Pero ahí me dicen que es que hay imágenes.
4: ¿Hay más?
0: Hay más imágenes.
2: ¿Más imágenes?
3: la gente se veía buscándome en el pueblo, ¿no? Por poner imágenes mías.
0: No, que es que hay una imagen de Pipe, es que amenazando al que quedó de ganador.
1: ¿Amenazando? ¿Qué?
0: Amenazándolo. Amenazándolo. Ay, adelante con las imágenes.
1: Ay, loco.
3: Ay, qué
2: me
3: es
2: encanta, Pipe.
0: Oh, ¿qué es eso?
3: Ay, eso no es verdad. Ese no soy yo.
0: ¿No?
3: No,
0: señor. La gente sí es.
1: Niegue, no niegue.
3: No, mírenle el cuerpo. Yo no tengo esas gafas.
0: Bueno, ¿cuándo vuelve a competir para ir?
3: No, ni para qué lo invito.
2: Es la, como la otra semana tiene uno, ¿no? En 15 días.
4: El 3 de septiembre, ¿no?
3: El 19 de septiembre.
2: Vamos a estar ahí.
3: Contra Juan de contra Hilde.
1: ¿Contra quién?
3: No, a ver.
1: ¿Pero más caballos o...?
3: ¿Qué? No, son los papás. Son los papás de la trova.
1: Y aún así te vas a presentar.
3: Y me incluyeron a mí, Reyes, la noche... Espera, ya les digo, ya les voy a decir con...
0: ¿Son los reyes de la trova?
3: Los reyes, o sea...
0: Y usted viene siendo que como Edilberto.
3: O el bufón. Ahí está. Edilberto se llama Reyes en Bogotá, Festival de la Trova. Y literal, todos son reyes. Entonces está Alacrán, rey nacional hace dos años. La Pulga, rey nacional en Manizales.
4: Mierda.
3: Gallinazo, rey nacional dos veces.
0: Pipe Flores.
3: Yanka, dos veces virrey, dos veces virrey nacional de la trova y el que me ganó a mí acá.
2: Ya.
3: Y está Pipe Flores y Pichingo.
2: Ay, no.
1: Yo creo que debemos ir a verlo,
2: Robert. Eso tiene que ser plan de todos.
3: El chico que estuvo en Masterchef, ahí lo conoció mucha gente, lo vio mucha gente. Pichinguito, el de Masterchef. Hermoso, mi Pichinguito lindo. Eso es el 19 de septiembre. Ah, bueno, la gente si quiere ir también, pues compren boletas en el club. En el club de suboficiales ESNE, 7 de la noche. Y va a estar también Loquillo y JP.
0: Hijo de madre.
3: Está bueno. No olvido mencionar esos dos reyes.
2: Ahí está Loquillo y JP. Usted va a tomar fotos prácticamente.
3: No, a mí me dijeron que pues como para atenderlos en el camerino. Porque es mi trabajo. Y organiza Ensalada Humor. Te amo, Ensalada, con todas las fuerzas de mi corazón.
2: Pero ese evento está bueno, está bueno.
3: Bueno, qué bueno.
2: Pipe.
3: Es una chimba de festival. Va a estar muy bueno.
2: Cree su propio festival. Mi estrategia para ganarme premios siempre ha sido cree sus propios premios, güey.
3: Ah, no,
2: y uno
3: pues
2: queda primero.
3: Salvaje hizo los premios boom y se ganó 8 premios.
1: No,
3: boom.
1: No me de verdad.
2: Sí,
4: claro,
2: sí,
4: y acá
3: voy a hacer mi propio festival de la trova y voy a llevar a chanclapisada.
2: Eso.
3: Probadores, así que nadie, hijo de pucha.
2: Secreto, y uno gana.
3: Ya, y llegó yo y pun, y yo, reyes de la trova. Y pun, puros viejitos así.
2: Puros viejitos.
3: Malos, malos.
2: Sí.
3: Chancla ya, pisada,
2: ya.
3: Labio y medio.
2: La sub 80, sí.
3: Sí,
2: de la trova.
3: Caldo de sapo.
2: Y ahí sí se para duro, güey.
3: Ay, muchas
2: a ganar.
3: Gracias.
2: Esa es una estrategia, a mí
3: soy
2: me ha servido
3: capaz
2: mucho
3: de
2: en la vida.
3: Yo el festival mío de la trova y Peláez se gana el Peláez se gana los premios, boom.
2: Sí.
3: No, le tengo.
2: Me encanta. Me encanta, ahí está.
3: Pero hablemos Pipe de otra cosa.
2: No, a mí me gusta el tema, Pipe.
3: A mí la trova me está sabiendo como a mí. La trova me trató como un sinsabor amargo.
0: ¿Le dieron plata o algo?
3: Sí, señor.
1: ¿Te donaste cuánto?
2: Ya, hay plata.
3: Sí, me gané una plática que sí la doné de una vez para las...
2: Ay, no.
0: Una familia necesitada.
3: La mía.
0: No.
3: No. Doné de verdad. Para la gente damnificada, eso hice, eso sí lo hice.
2: Ay, tan lindo. Eso hace que...
3: Por eso hice esa trova. Por eso, al final, yo dije, lo que me gané esta noche trovándoles hombro a hombro, va para quienes hoy recogen su vida.
2: Ah, sus escombros. Ok, ya entendí.
3: Va para los...
2: ¡Qué gran trova! Hubiera hecho eso cuando competía.
3: ¿Donar?
2: No, sobornar.
3: Y yo va para los que hoy recogen su vida entre los escombros y doné la plática.
2: Ay, qué lindo.
3: La trova iba a ser más linda si hubiera sido rey, pero la idea era esa.
1: Estabas bravo, trovaste bravo, o sea, no te salía más.
3: Ofendido.
0: Es que Meme está viendo usted en su celular.
2: Perdón.
0: ¿Qué Meme está viendo usted?
2: Perdón, yo quiero que vean esta belleza.
3: No, ¿qué va a poner usted?
2: Perdón.
3: No, papi, yo parecía una nevera, huevón. ¿Qué es eso?
1: ¿Qué Meme?
3: Ey, ey, no.
0: No, es que ha nacido un nuevo.
3: Le dieron no, un meme. No, no, no, no.
4: Ay, ese bebé.
2: Sí, veas, veas.
3: Ey, ¿qué es eso?
2: Stephen Flower. Ay, Stephen Flower.
3: Ey, no, así no es.
4: Eso pasó, es que allá en el en Sonsón.
3: Así pasó en Sonsón, eso cuentan.
1: Ay, no.
3: No, papi.
2: Es igualito, papi.
3: Ey, ¿qué es ese meme?
2: No, soy eres yo. Tú, Pipe.
1: Pipe, no te dejes.
3: Oh, soy yo. Ey, no.
0: No, no se tenía que dejar, era allá.
3: No, ey, Roberto, ¿qué pasó ahí? ¿Dónde acaneas?
0: No, no sé, la gente que manda cosas.
1: Ya,
0: uy, qué no, pena, de verdad.
3: No, bueno, nada.
2: Y ahí besando a Yaya.
0: El mejor perdedor del mundo, dice
1: la gente. Te contamos hoy de tu triunfo.
3: No, el peor perdedor del mundo, hay que decirlo.
2: La carita serena.
0: La cara, perdedor,
3: la cara y esa transmisión no me ha pasado. Siendo muy sincero.
1: ¡No! Es que por eso es que
0: pero ustedes no lo eliminaron la vez pasada en Medellín.
3: Ah, sí.
2: Tiene una memoria toda selectiva.
1: Ah, sí.
3: No, no, no, pues la primera vez.
0: Con esa camisa sí no le va a pasar.
3: No, con esa camisa no, no, con esa camisa tan. O sea, es la primera vez que me pasa que me eliminan y me da rabia. O sea, porque que pierdo, no me eliminaron. Sí, sí, sí, pues sí, perdí porque igual estuve en la final, todo bien. Pero igual es la primera vez que me da tan duro, huevón, porque sentí que esa vez sí me fue muy
2: bien. Y es que estaba en su casita.
1: Es que
2: en
1: Medellín, sintió que fue robo.
3: En Medellín me eliminaron, pero todo bien. Yo supe que esa segunda ronda en la semifinal del Nacional fue horrible contra Pichingo. Yo sé muy bien que no hice una sola trova buena. Yo lo sé, estaba muy perdido y muy nervioso. Yo lo sé. Hey, la gente sigue mandando más memes. Ahora le pusieron un sombrerito.
1: Hay más gente en el
2: está muy mal.
3: Ahora le pusieron un sombrerito al perdedor. No, no, ya no más, paren.
0: Es que al perdedor.
3: Ya, paren, ya no más, ya no más. Ay, en esta subieron a la vieja al podio. Ve. Y me bajaron a mí. Ey, ¿qué pasó? No, no, ya no más. No empiecen a agrandar ese meme, se los pido. No, bueno, sí, sí, es como la primera vez que me afecta tanto.
2: Ay, me dolió mucho, Pipe.
3: Y me da mucha más tristeza haber hecho esas caras porque la gente sí se notó como, ah, tan mal perdedor, porque no, es que las caras mías sí son como de. No, es que la primera es así, la primera es.
1: ¿Cómo?
2: Es que es ofendido. Esa es hermosa, la primera carita de qué.
3: La primera cara, repite. Yo estoy así parado al frente y dicen el tercer lugar y yo dénselo rápido. Denle el tercer lugar rápido.
1: Pipe Flores.
3: El tercer lugar es Pipe Flores y yo.
1: ¿Perdón?
2: ¿Perdón? Ok. Pero un sticker de eso. Esa cara con la palabra perdón.
3: Y mientras viene, y mientras el man viene, entregame el premio, yo hago es que.
1: No me lo haga.
2: No me lo dé, no lo quiero recibir.
3: Porque claro, la cámara me está enfocando a mí.
2: Uy, qué difícil.
0: Bueno, lo sentimos mucho,
2: Pipe, pero en mi corazón eres el segundo.
3: Sí, es como, obviamente, la cámara estaba conmigo porque es como cuando sacan a Cristiano Ronaldo, obviamente, de uno.
0: ¡Claro, me imagino!
2: ¡Claro! Sí,
3: sí. Para la gente.
2: Cristiano trovando.
0: La cucaracha, claro, la trova.
2: Cristiano trovando.
3: Sí, obvio, es como cuando sacan a Cristiano, weón, entonces todas las cámaras van con sus lágrimas.
0: Pipe, pero usted fue tal cual como Cristiano. Hicieron un festival de trova, no tenía nada.
1: Ah, ¿qué
0: hacer ahí? No lloré.
3: Es que medio duro.
1: Está bien.
2: ¿Y era su último mundial? ¿Su último?
3: Sí, claro.
2: Sí, ya se
4: ¿no se presenta el otro año usted, Pipe, en las
3: ya no, no, se acaba el mundial de la trova para mí.
0: Bueno. Buenas noticias.
3: Hasta acá llegamos. Lo bueno es que me retiro en Millonarios.
0: Ya me dejó parecer chistoso, ¿viste? Solo un dato, ayer ganó, ¿no? ¿Usted ganó?
4: Trayanero, ¿no?
0: Ayer ganó. ¿Ganó?
3: Es más fácil que yo trovando me gane una Libertadores que Millonario jugando.
0: ¡Oh! Si depende de su nivel de trova.
1: ¡Mierda!
4: ¡Pásenos estadios!
1: ¿Para qué vale?
0: Esperemos que se inventen el torneo internacional. Pausa y regresamos.
3: Para que Millonario gane una Liga de la Trova.

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1: Son las 7 de la mañana, 18 minutos, Pipe, y vamos a jugar Stop.
2: Ay, Stop, Stop. Me gusta el Stop, para que acabemos
3: sin
2: este
3: pelear,
2: programa
3: sin
2: de
3: pelear,
2: una vez.
3: Sin pelear,
4: ¿hay categorías
3: sin
4: nuevas chéveres?
2: Usted siempre dice no y siempre se enoja. Usted se enoja todo fácil, usted es todo cascarrabias.
3: Chicos, no peleen, porfa.
5: Yo quiero categorías más difíciles.
2: Usted es un cascarrabias.
1: Y yo me considero como
2: se ofende muy fácil.
1: No, lo que pasa es que... a mí lo que me molesta yo digámoslo es que yo no
2: perdón
1: no, esa palabra que me voy a ir con una palabra muy joven
6: yo palabra muy joven
1: yo no comulgo
2: y por qué si usted ya se casó
1: no yo no comulgo con la trampa. La mentira.
2: No es trampa, se llaman estrategias.
1: Con las estrategias tramposas, ¿no? Como
2: no son estrategias tramposas.
3: Pero es lindo.
2: Lo que pasa es que usted no conoce las cosas que uno conoce.
4: Pero, si ¿a qué se refiere con la trampa? ¿Me cuenta?
1: Que si usted está jugando Stop y en animal, por la letra Y, usted pone dinosaurio.
4: Pero,
2: no, ¿por qué no?
4: Pero si es un tiranosaurio con jeans,
1: entonces sería con J.
2: El ginarosaurio.
4: Pero y la fonética.
2: ¿Y si es un dinosaurio? ¿Y si es un dinosaurio con las nalgas mal operadas? Un ginarosaurio.
4: No, sí. Es que también
2: es que si pilla.
4: O sea, no es trampa necesariamente,
2: Robert. Creatividad, pero eso no es trampa.
4: Son estrategias argumentativas.
2: Un ginarosaurio Rex. Que tiene las nalgas feitas.
1: No, y además vamos
2: usted
1: a
2: ver.
1: ¿Usted tiene ahí las agendas de impresentables?
3: Sí, mi señora, acá está, vea. Bolita muy bella.
1: Agendas para jugar Stop y vamos a regalar un par una vez hayamos jugado Stop. ¿Listo?
7: Bueno.
1: Hoy salimos
7: pero
1: de una vez.
7: De verdad, Roberto. Dice, vamos a jugar Stop y nos jugamos Stop.
2: Pero prometa no pelear hoy.
1: No, yo no. No, lo que pasa es que.
3: Sí, hagan
1: si es un
3: las
1: juego.
3: Bases.
1: Si
3: es
1: un...
2: Pero entonces, ¿por qué usted es el único que pelea?
1: Pues porque, no sé, a ustedes les gusta jugar como con palabras que no son y
7: no, pero
1: y
7: no... es que si toda la mesa está de acuerdo en que uno, ajá, claro. Uno pone algo y se lo vale, pues así también funciona.
2: Somos un equipo.
7: Cuando Roberto, uno juega con los amigos,
1: mal,
7: con
1: jugamos
7: todo,
1: mal. ¿Usted entonces,
7: cree el líder del Stop?
1: Entonces, no.
7: Presidente yo, del Stop.
1: Casi que nunca he ganado. Ni tengo
7: pero siempre has peleado.
1: No, pero es que es como si mañana va a jugar fútbol y entonces alguien hace... Entonces valgamos los goles con la mano porque todos estamos de acuerdo.
2: Sí, todos están de acuerdo, pues vale.
7: Es una democracia.
4: Yo quiero jugar con la banda...
3: Con la banda...
4: La banda impresentable es el Stop, entonces que lo juguemos, obviamente por lag, ellos lo van a mandar de última, pero ¿qué tal por WhatsApp alguien envíe? El primero que lo envíe lo leemos.
1: Usted lo que quiere es ayudas.
4: No, son ayudas.
2: Ayuditas.
1: Le regalamos a la banda los cuadernos.
2: Vamos a regalarle a la gente las libreticas, cuadernos de impresentables, agendas totalmente inútiles, pero útiles. Para pasar el rato, porque tienen Stop por lado y lado en cada hoja, mi querido Juan el Sonso Peláez.
4: Y ojo que es una agenda pensada para el ocio. O sea, si en una de esas hojas algún día usted anota como reunión mañana a las 3 de la tarde, gas.
1: Bueno,
2: sí, reunión con L.
4: No.
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4: ¿Dónde? ¿Cómo es la vuelta?
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2: Bueno, señor, hermoso. Muchísimas gracias por la información, Roberto. Lo queremos demasiado yo.
1: Hoy es
4: hermoso, increíble.
1: Muchas gracias. Hoy es viernes de nuevas canciones. Hay una que me tiene muy emocionado.
3: ¿Cuál, Roberto?
2: A mí la de Kany García con Carin León me tiene...
1: Muy bonita,
2: porque
1: pero...
2: Es que yo soy muy llorona.
1: Yandel, ¿usted vio lo que hizo Yandel?
4: Eso no. Es un método de planificación.
1: Es Yadiel.
3: No.
2: Eso es Yadel.
1: No. Yadel.
4: Perdón. ¿Qué dijo usted?
2: Yadiel.
4: Yadiel Anuel.
2: Yadiel chiquito es otro metro.
4: Es un método de planificación.
2: Yadiel Anuel.
1: No cuestione mis métodos.
2: Uy, el que no se junten Yadiel y Anuel para cantar una canción.
1: Oh, claro, no, no, no.
3: Yadiel es otro artista.
2: Sí, Yadiel y Anuel.
1: Yadiel. No, no, no.
3: La música del Capitán Yandel.
1: ¿Qué es nueva música, sino?
3: Remasterizó ahí como un clasiquillo.
1: No. Reinterpretó un clásico de Plan B.
2: Ush.
7: ¿Cuál? Cántamelo.
1: Hizo. Vea, el día de ayer.
3: No lo podemos poner.
1: No, no, no. En las horas de la tarde, el Capitán Yandel lanzó su versión de Si no le contestas, se desespera.
4: Ay, papi, eso pega porque pega.
3: Hoy, Yandel.
7: Hoy viernes.
4: Eso pega porque pega.
1: Y evidentemente mucha gente dice, pero la originalidad se perdió. Bueno, nomás pongo un ejemplo. Yo sé que están cansados de que les hable de Dolly Parton.
3: Hoy hay dato de Dolly Parton.
1: No, no, no hay dato.
2: Dolly Parton.
1: No, no hay dato.
2: Hasta Dolly Parton en el cielo está así. Soltame, hermano, que yo ya me vine a dormir a rato, hombre.
1: Entonces,
3: Dolly Parton hizo, Dolly Parton hizo Si no le contesto, ¿no?
1: No.
7: Ya escribió.
1: No, no, no. A lo que yo oí es, ayer pues que estaba fresquito, pero ha habido muchas canciones que han sido muy famosas y que han tenido varios intérpretes. Es decir, de la misma versión, de la misma canción hacen muchas versiones.
4: Claro.
1: Sí, eso no le quita originalidad para mí. De hecho, me parece que es muy sincero, en vez de coger un fragmento y hacerle una nueva canción.
4: Por ejemplo, esa montadera de la de Hips Don't Lie de Shakira, que supuestamente se la adjudican a la otra salsa y esto.
1: Pero ojo, porque eso ya sería un sample o en otros casos una interpolación de la música, ¿no? Este
4: volver
1: man
4: a mandar
1: volvió a hacer la canción.
4: Como Lowrider.
3: Bueno, tuvimos un invitado esta semana que hizo algo así con Rafa Pérez. Y no me falla el corazón.
4: Hermoso.
2: Oiga eso.
3: Me pone un rocecito.
4: No, eso entra muy bien.
3: Y qué lindo, Yandel.
4: Muy bien.
7: Qué lindo para hoy. Busca pared.
4: Busca pared.
3: Saqué el gym más ilustrado.
7: Quiero, esta luz, puedo apagar la luz, puedo apagar la luz, puedo apagar la luz, puedo apagar la luz.
2: Sí, esa muy, sí, esa muy, busca pared.
4: Muy farrera, muy farrera. Pues, yo soy fan de ver las fotos de Isa farreando cada fin de semana.
7: ¿Verdad?
4: De farrera, güey.
1: Oiga, próximo 7 de noviembre, hay show del señor Luis Alfonso.
3: Señorazo.
1: ¿Dónde? En el Med Plus.
2: Es una fonda, ¿no?
1: La fonda del señorazo. Va a haber sancocho venteado.
4: O sea, van a convertir el Med Plus en una fonda.
7: Caballo y toda
1: la vaina. La fonda más grande, caballos. Tarima 360. Va a haber batalla de Aura.
3: Y Ave María.
1: Farmear Aura.
7: Y Miquel Peláez, que es nuestro campeón.
3: Batalla de Trova.
2: Va a haber batalla de farmear Aura. No, qué rico que era batalla de
4: Trova. Yo no vuelvo a concursar.
2: También trove con el señorazo y gané.
4: Mierda. ¿Cómo?
7: ¿Cómo?
2: También trove con el señorazo y gané.
1: Pero ese no está compitiendo, Pipe. Bueno, pues viene la fonda del señorazo. 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
1: Bueno, 7 de noviembre, ya saben, separen esa fecha ustedes de una.
4: Me encanta.
2: Cuente conmigo.
1: Hay un video que está muy viral, Isa.
7: ¿Cuál?
1: Es que yo no puedo entender si a la señora le da mal genio, se sorprende o está emocionada.
7: Okay, ya creo que sé de qué estás hablando.
2: Yo tenía un sapito.
1: Usted me quiere explicar. Hay una señora a la costa.
2: Sí.
1: Que ya estaba pues cuadrada.
2: ¿Pero de cuál costa? Porque en el mundo hay muchas.
1: No, en la costa caribe colombiana.
4: Caribe. Okay.
1: Y se arrodilla un señor a pedirle matrimonio.
4: ¿Qué pasa?
1: Que la reacción de ella no la entendí.
7: Pongamos el video y ya les explico.
1: A ver. Pongamos el video con audio. Que falta sí, también la indicación. ¿No? Sí, es muy importante.
4: Cuando hay audio se entiende.
1: Voy a ponerlo otra vez. A ver. Él se arrodilla y atención.
7: Mierda, carajo. ¿Sí escucharon? Mierda, carajo.
3: Sí.
7: Tiró. Roberto, es que confunde. Yo entiendo por qué te confunde. En mi opinión, tiró una variación del mierda.
4: Pero no entendí nada. O sea, solo dijo mierda.
7: No, no dijo mierda, dijo mierda.
3: Sería bueno que hablemos al micrófono.
7: Dijo mierda, carajo. Y hay una gran diferencia entre todas esas palabras que parecen lo mismo, pero no lo son. Así que hoy le voy a dar.
1: Perdón, la señora está emocionada.
7: Eso es lo que te voy a decir, Roberto. Entonces, costeñizando cachacos con la palabra mierda y todas sus
2: derivadas.
7: Lo que ella dice sorprende porque el mierda es como una reacción de que algo que te sorprende, principalmente negativamente, o como que te quieres echar para atrás con lo que está pasando. Entonces, yo creo que lo que la delató a ella fue el susto, pero no creo que de verdad no quisiera aceptarlo, pero ese mierda, carajo, es como de impresión, como de miedo, en el caso.
1: Si hay diferencia entre mierda, mierda.
7: Sí, claro, papi, o sea, yo digo que mierda es como una categoría un poquito diferente, mierda es como de impresión. Pero por
2: espera,
7: ejemplo,
2: espera,
3: le voy a decir las dos.
2: Tengo una pregunta.
3: Primero, la diferencia hablada, ¿cuál es?
7: Mierda.
3: ¿Y?
7: Por ejemplo, mierda.
2: Sí, sí, pero yo tengo una pregunta. ¿Cuál es la diferencia entre mierda, mierda, mierda, carajo, da?
7: ¡Ajá! Excelente.
2: ¿Cuál es la diferencia?
7: Te las tengo. Mierda, como dijo la pelá, esa es como de miedo, como de impresión, como mierda, mierda, mierda, carajo. Espérate. Ajá. Esa es una.
2: Gracias.
7: Tenemos el famosísimo mierda.
2: Mierda.
7: Que yo digo que ese mierda es como cuando pasa algo malo, como cuando algo ahí como que es mierda, mierda, te asustaste. Como por ejemplo cuando uno le dice a Roberto para salir y dice, no me dejó mi mujer, mierda.
2: Mierda.
7: Mierda, mierda. Ese mierda aplica ahí para eso.
1: ¿Sirve en chismes, por ejemplo?
2: Es como sorpresa, sí.
1: Sí, es como asombro.
7: ¡Mierda!
2: Y entre más alargue la R es porque más sorprende el
7: más
2: chisme.
7: Más sorprende, claro. Por ejemplo, pero
2: ¡mierda!
7: Acabas de decir una que es yerda.
2: Yo tiro yerda.
7: Pero el yerda a mí me gusta mucho porque el yerda uno lo tira cuando estamos aquí, por ejemplo, en una reunión.
3: Okay, sí,
7: y uno ofende al otro. Por ejemplo, pelaje, ofende a Pipe. Dile algo.
3: Tonto.
7: ¡Yerda! ¡Mierda! Y si le metes en vez de yerda con E, yerda con I, ¡yerda! Papi, ya, eso es que se puso caliente la cosa.
3: ¿Dónde iba la I?
7: ¡Yerda!
2: ¡Yerda!
3: ¡Yerda!
2: Ahora, hay que esto yo he aprendido y ya se me pegó.
7: ¡Yerda! Sí, entre más baje la boca, la comisura para abajo, ¡yerda! Se puso pesada la cosa. Está, por ejemplo, el famosísimo erda, que es cuando, por ejemplo, alguien dice así algo como que cule bollón y tal, como cuando Pipe dice, no, chimo, voy a levantar la línea tejero, erda y tal, bien, bien, erda, buena, tal, papi, sí,
2: pues erda, bueno, erda es como un pues bueno. Pues bueno.
7: Erda como, bueno, dale, bobo, sí.
3: Todo ya. Bien, sí.
7: Exacto. No me voy a levantar la línea tejero, erda, sí, dale, bobo, sí.
2: Erda, sí, dale.
7: Y el que a mí más me gusta, que es el da, que
2: y ya el
7: le
2: da.
7: Quita todas las otras letras de adelante y solamente tira dos, da, da,
3: un
7: compa.
3: Da superior.
7: Para mí el da es más como de rabia, entonces, ¿no? De Isabela, que tú siempre, da, ya me vas a estar jodiendo, ¿sabes?
2: Da.
7: Da, ya solamente, esos
2: da,
7: dos, pero ese, el, ese específicamente es el que más va
2: a poner. Da.
7: No,
3: sin nada
7: antes, da. Da, compa, y lo metes al final, da.
3: Da, da, compa, da, compa, es muy jodido.
7: Da, compa, y
3: cuando,
7: calor,
3: ya. Cuando, digamos, hay caca.
2: Da, compa.
3: ¿Cómo lo dicen? De posición. No, ¿cómo se refieren a la...?
7: De cagada, papi.
3: Al cagada.
2: Mojón.
3: Cagada, mojón.
2: Mojón.
7: Casi nunca usamos mierda para referirnos a eso.
2: Okay. Sí, es para lo que menos se usa, ¿cierto?
7: ¿Les quedó claro? ¿Tienen preguntas de aplicación de pronto?
2: No. Ya, espera, para ver si interioricen. Repítemelas, porfa.
7: Mierda.
2: Mierda, ¿qué es?
7: Entonces, ponte mierda.
2: Como dijo la
3: pelaco. Listo, contemos un chiste ya. Un chiste no, un chisme ya en actividad, como para aplicar lo aprendido como en las clases de inglés.
7: Eso, entonces,
2: vamos,
7: sí,
2: inventémonos un chisme. Inventémonos
3: de Pipe quedó de tercero.
7: No,
3: nosotros debemos. Sí. Pipe quedó, Chevitas, Pipe quedó de tercero en la fiesta de trova.
7: Mierda.
3: En verdad.
7: Bien, mierda, sí. Cuando pasa algo malo.
2: Pero, mira, Sebas, que te va a decir la verdad, hombre. Salí con mucha rabia.
3: ¡Mierda!
2: No, da, compa, que es no, el de
3: porque,
2: rabia.
3: No, porque es que el de rabia es da mucha rabia.
7: No. O sea,
3: hay niveles de rabia.
7: No. O sea, cuando tú dices salí con mucha rabia, eso que tienes rabia tú, eso no me da.
1: Hago una pregunta. No, y escuchando
2: yo. Yo tengo una forma de abreviar todo eso y utilizar una sola.
3: Ay, dígala.
2: Gonorrea.
1: Pero es que yo, escuchando con el debido respeto que mereces, Asia, y seguramente si lo hago me saldría igual o peor. Que puedo. Los costeños sienten, por ejemplo, la rabia que uno siente cuando uno ve a un extranjero que dice, oh, parce, estaba...
3: Sí, claro.
7: Cuando dicen qué, por ejemplo.
2: Cuando dicen
3: pues cuando intentan parce, hablar parce. Como colombianos. No, cuando intentan imitar.
2: Sienten la misma rabia.
7: O sea, yo te voy a decir una cosa. Yo creo que lo que más le da rabia a uno, de verdad, es cuando ponen dos palabras juntas que nunca van juntas, que son el eche no joda. Porque eso es cuando uno llega aquí a Bogotá a vivir, no sé qué. Ah, ¿tú eres costeña? Sí, soy costeña. Eche no joda, mondá, arepa huevo. Y ya, entonces.
3: ¿Sí?
7: Eso no es que de rabia,
2: pero
3: pero parce, pues.
2: A mí, por ejemplo, me ofende, a mí sí me molesta cuando un costeño me saluda, por lo regular está pues de turno y entonces me saluda. Entonces, no, mentiras que no, favor, o sea que yo la cosa favor, la amo con mi vida, hombre, por Dios bendito. Entonces yo pero lo saludan a uno y le dicen, ah, de Medellín, pues, hombre.
3: O ya. El que hubo parce, pues.
1: El hombre, reja hombre.
2: El hombre, ah, de Medellín, y yo digo, hombre, pues. Y yo,
7: a mí personalmente ¿cuál no me es da hombre, nada.
2: Pues? A mí sí.
7: No, quieren hacerlo.
2: Por eso preguntaba, es porque yo digo Girda.
1: El bumangués está.
10: Creo que ya lo sé aplicar.
1: El bumangués está condenado a que cuando le pregunten, ¿usted de dónde es? Y él responda, de Bucaramanga, le respondan automáticamente, de Bucaramanga, mano.
3: Ah, y a ellos les da rabia eso, ¿no?
1: No, pero pues es como que, ay.
10: Isa, esto que enseñaste, está bien dicha la frase, ayer daban agendas en los 40.
7: Para
10: ayer
7: un rolo como tú está muy bien.
10: Muchas gracias, ayer lo estoy daban. Aplicando. Re bien.
2: Ayer daban agendas.
10: Ayer daban agendas.
2: Daban agendas.
10: Daban agendas.
7: Pero no les estoy viendo ni manoteada, ni cara, ni nada. Dale.
10: Ah, tienes razón.
3: Ayer.
2: Es que yo solamente tiro.
10: Ayer daban agendas de los 40.
7: Adelante tu cultura.
2: No, yo aplico mucho la de Girda, pero sí. Ahí no tira uno mano, porque sabes como más Girda.
7: Estoy Girda, es Girda, se puso caliente la cosa. Se
10: no, pero es que sí, un costeño, Girda. Si yo le digo a un costeño del Panini, o sea, Girda, me va, no, me
7: pero
10: va.
7: Pero tienes que decirlo como te estoy enseñando, entonación, mano,
10: no, cara, no, van a sentir prefiero que decirle a caray.
2: A carachas. Uy. ¿Qué les ofende? Venga, tengo esa pregunta, listo. A los costeños que digan eche no joda. A los paisas que digan, pues hombre, hombre, pues.
7: Yo creo que a los caleños que digan, mira, ve.
2: A los de Bucaramanga, ¿qué les ofende a los rolos que digan?
10: No, a nosotros nos encantaría porque veríamos que están aprendiendo a hablar bien.
1: No, oh. Oigan, no. Oh.
7: Pero una buena
2: ¡Mierda!
1: El Osea, huevón.
2: El Osea, huevón.
10: Tal vez el Osea.
7: Pero yo creo que de todos es el que menos uno imita, ¿no? Como que.
1: No, lo que pasa es que para la gente de Bogotá, ha habido tanto prejuicio también que no. La rolofobia existe y me paro durísimo.
10: Ah, no, existe totalmente.
3: ¡Mierda!
1: Pero yo siento que el de Bogotá ya
10: es que ya no copia. Ninguno, pues a mí me dices el Osea, weón, y yo soy como...
3: Se lo copia
10: pues,
3: de eso.
10: Se está,
3: no, oye, mi perro, ¿me puedes llevar a Daniel?
10: Me parece divertidísimo el oye, mi perro.
2: Es meme. El oye, mi perro.
3: Pero muy bacano. Todos son muy bacán, sí.
2: Pero sí, por ejemplo, tenías esa dudita.
1: Pero es por ejemplo...
2: Porque cuando lo mismo, yo soy del Chocó, ¡ay! Todo el mundo es, ¡ay, ve!
1: Por ejemplo, dentro de las diferencias hay una cosa que sí quiero ser abogado de Antioquia. Y sus alrededores.
2: ¿Qué quiere?
3: ¿Qué pasó, papito?
1: Quiero abogar por...
2: No se nos ofendes en los dos. Pao Mesa, pu.
1: ¿Cuánto no lo defiendo?
3: Ah, pero...
2: No, defiendo. Ah, será. O sea, weón.
1: Es el...
2: Porque te ofendes, weón, o sea.
1: Es el Norrea. Está mal usado.
2: Yo lo vendí.
1: Muchas veces fuera de Antioquia.
3: Mucho. Muchísimo.
2: Aquí en Bogotá utilizan muy mal. Demasiado mal.
10: ¿Gonorrea?
7: Pero es que yo, por ejemplo, no entiendo esa palabra. Yo como costeña, yo no entiendo la palabra.
3: Es como el yerda.
2: Todo lo malo, no, gonorrea, solo malo.
7: No sé
2: malo.
7: Si, pero también a veces la usan de bueno.
2: No, jamás.
10: Nosotros sí, yo sí la he usado bien.
1: Había una fiesta,
3: ¿En Bogotá? ¿Viste alguien
7: tengo
3: de Bogotá?
7: Tengo cosas que yo no entiendo.
1: Pero párame o la sisa.
2: ¿Qué es?
1: Según un diccionario, no tiene que sacarlelo. ¿Qué es una gonorrea?
7: No, pues.
3: Una enfermedad venérea.
1: ¿Qué le ve de bueno usted a eso?
7: Bueno, yo no sé, por eso pregunto. Yo a veces escucho oraciones y usted todos están gonorrea.
3: ¿A quién? ¿A un paisa diciendo que?
7: Sí. No, está muy equivocado.
2: Jamás va a pasar.
10: No, un paisa no lo usa peyorativo.
2: Acabas de vinagrar 7 arepas.
3: Uy, no. Te digo,
10: pues así que. Así que las arepas no estuvieran vinagradas, así que.
2: Así, sí, ya. Acaba de vinagrar 7 arepas.
3: Roberto, mío le pague.
2: Mediatela.
3: Gracias por eso, parce, porque acá en Bogotá, de hecho, lo utilizan mucho. Y uno está hablando con alguien y uno dice, uy, qué gonorrea, no tirase para por allá. O como que para un lugar. Y él dice, ¿Cómo así? Pero acá no ir para allá. O sea, es bueno.
2: No,
3: no es malo. Es malo.
2: No es
3: malo.
2: No es bueno. No.
7: ¿La duda existe?
3: No es la duda.
10: No, pero siento que los bogotanos sí la hemos usado a veces para asignar algo positivo.
3: Algo positivo.
2: Sí, por eso, pero los de acá, no.
3: Los de acá, Isa, no los paisas.
10: Los bogotanos, pero el paisa noches.
2: Sí, o sea, los de Bogotá utilizan la expresión. No, mira que sabes que me comí un sándwich, una gonorrea. O sea, exacto, como muy rico.
1: ¿Cómo te vas a decir la palabra?
2: En cambio, sí, es verdad. En cambio, nosotros sí decimos, me comí un sándwich, pues no decimos sándwich. Me comí un sándwich, una.
3: Es, o sea, que es una
2: qué
3: mierda,
2: porquería sándwich.
7: O sea, ya no, nunca más dudo de la palabra.
3: No, siempre es malo. Dudar, siempre es malo.
1: Es como si mañana cambiaran el uso de la palabra pelle, por ejemplo.
2: Y lo volvieran bueno.
1: Positivo.
10: Exacto.
7: Pero es que hay palabras así que yo no entiendo bien. Hay palabras que no entiendo.
1: ¿Cómo?
2: Quizá nos pasa lo mismo contigo, no te preocupes.
7: Por ejemplo, yo no entiendo la palabra charro, porque a veces es chistoso.
10: No,
7: pero
10: no,
7: a veces
10: no.
7: Es
2: sí, pilla, con otra cosa. No, es que.
10: Con la cosa.
3: No, el charro. El
10: con
3: charro.
10: La cosa.
7: No, porque hay veces que yo he visto que eso
10: yo
7: es
10: quiero aclarar
7: algo
10: una
7: malo,
10: cosa.
7: Algo como coral, algo no. Así, y a veces algo chistoso, algo bien. Vulgar.
2: Charro es algo gracioso, mal,
3: divertido. Es muy, muy
10: esa,
3: charro,
10: esa. Espérate que yo quiero corregir. Aquí hubo un problema de raíz importantísimo, y es que hemos llegado a decir, hay palabras que yo no entiendo. Con la costa, yo debo decir que a veces hay palabras que entiendo.
7: Sí. O sea, que charro es...
10: Hay dos palabras.
2: Divertido.
10: Esa la entendí.
7: ¿Puedo seguir preguntando?
2: Sí, sí, hágale.
7: Por ejemplo, yo no entiendo, o sea, la palabra chimba, para ustedes es algo chévere, pero eso también es algo triple A.
2: No.
3: No.
2: Para nosotros es que hay una diferencia de cómo la utilizan en muchas partes. Sí. Chimba en Medellín es
10: para una mujer.
2: Es pa, no, es para todo. Entonces, salí con una chimbita que estaba mera chimba, pero a medianoche me pidió plata y yo dije, no, la chimba. ¿Sí me entiendes? Entonces,
1: ahora, si usted se va al origen, la chimba es la chimba.
3: La tienes.
1: A las mujeres se les dice chimbas, creo yo que en parte porque la chimba es...
3: Dios mío, eso está muy...
7: Pero ¿cómo
2: no,
7: así?
2: Pero la chimba es por bueno.
7: Pero la chimba no es el miembro masculino, ahora es que también...
10: No, es chimbo. El chimbo es masculino, chimba es femenino.
3: Exacto, Isa.
2: Sí. Y entonces uno...
7: O sea, cuando eres una chimba...
2: Entonces, pero pille, es que le voy a aclarar, hoy le voy a aclarar. Para nosotros chimba es absolutamente todo, para
3: todo,
2: los antioqueños,
3: todo.
2: Es como la para los paisas.
3: Sí, exactamente.
2: Exacto, ya, es para nosotros es, chimba es muy bueno. Eso suena a chimba.
10: O sea, me chimba conocerte.
2: Pero puede ser mala cuando le agregamos helada.
3: Oye, Pipe, ¿viste ese
2: cuando chimba? Decimos, qué chimba.
3: ¿Escuchaste de chimba de tema que sacó el Fercho?
2: Ah, chimba. Chimba, yo estaba con la chimbita.
3: Pero pasaron chimba ya en el...
2: Pasamos chimba.
7: En la costa se dice, esa camisa es chimba. Significa esa camisa triple A.
1: Es mala. Es chiviada.
3: Es mala.
1: Es pirata.
2: ¿Chiviada? A nosotros es pirata o chiviada. Es
10: pirata. Para mí, pirata es chimbo.
2: ¿Eh?
3: También
2: sí. Ah, o chimbo. Más fácil, claro. Chimbo. Más fácil chimbo, ese sí aplica
10: para
2: como algo
10: claro
2: malo.
10: Que el
2: sé que me salió chimbo, eso me salió chimbo.
1: No, pero entiendo. Algo que es trucho, por ejemplo, trucho, o algo que es malo, pirata, pues, o que yo sé que es chimbo, chimba.
7: Chimbo también.
10: Es una Cervantes, camiseta chimba. Disculpa.
2: O sea,
10: esta
2: chaqueta
10: hecho.
2: Es cuero original.
1: O cuero del chimbo.
2: O cuero del chimbo.
3: O sea, del.
1: ¿Alguna otra que no entienda?
3: Chiviao.
2: Hay otra palabra que no entienda.
7: Yo creo que por el momento...
10: Yo creo que por el momento va a seguir hablando costeño.
7: Sí, por el momento me quedo con las mías.
2: Pero sí, se utiliza en es que es...
3: El gononea sí es...
7: Ese sí es.
10: Pero sí deberíamos fundar una frase que conjugue todo Colombia. Una frase que en una sola frase esté Santander, Cali, Medellín, ¿esa? La costa y...
7: ¿Cuál?
10: Vea, hijo de
1: puta, el doble, triple, hijo de...

0: Ay, no, el amor, terror.
1: Es que dependiendo del contexto puede ser otra cosa.
2: De mi explicación del ñer, de verdad que entendí. Una monda.
0: Epa, o sea, nada. Epa, no entendí una monda.
3: Y si a usted les ofende que otra persona que no sea de la costa diga la monda, es que ahora le están tirando hate a De La Rose porque tiene una canción con Ryan Castro y como una, dice que como una puertorriqueña está diciendo la monda.
2: Mira, yo no puedo hablar por toda la costa, pero a mí me parece que el que se ofenda por eso, no, o sea, no vale monda. Literal, okay. O sea,
1: la cáscara.
2: O sea, literalmente, qué chévere que vayan, que usen y que hablen como nosotros. De La Rose cantando con Ryan, eso. Ryan, además, paisa también usando la palabra divino.
3: Bello, bello.
1: Por eso digo, es que Mondá, creo que Mondá nos va a unir como colombianos.
0: La Mondá nos une.
4: Una campaña que se
0: llama. Una Mondá unida.
1: Mondá por Colombia.
0: La Mondá unida.
4: Mondá para todos.
2: Sí. Una torreja, viste, sí, picada, sí, y para llevar.
1: Mondá para todos.
0: Colombia firme, Mondá grande.
1: Mondá pidieron, Mondá llevaron, se entiende, sí, perfectamente. Creo que Mondá es la palabra. No sé si por la música, no sé por qué, no sé qué
4: pasa. Por la cultura popular.
2: Pero también es que suena lindo decirlo, ¿no? O sea, es como que uno libera.
1: Es, y valiendo mondá se ha vuelto frase de todo. No, estoy valiendo mondá, pa.
2: Y si te pones a pensar de la palabra mondá, mondá, da.
1: Da.
2: Da. Y tú le quitas el mon y da.
1: Y da. Ok, listo. Sí.
3: Mondaquera.
0: Chévere. La mondá, de hecho, parce, debería usarse más la mondá.
4: Pero ojo, porque vea lo versátil que es la palabra, porque una mondaquera no tiene nada que ver, sí, con la mondá.
3: Mondaquera, mondaquera.
0: Mondaquera es una pelea, ¿no?
2: Ay, papi, le dieron cuecule mondaquera.
1: O sea, la levantaron así.
0: Ah,
1: lindo.
0: O sea, que la trola.
2: ¿Viste, Roberto?
4: Claro, pero puede ser tal.
3: Escuchas
2: todo y nada.
0: Oiga, pero
1: vale,
0: sí.
1: Vale, me quiero que cule mondaquera ya.
2: Sí. Ay, papi.
0: Yo sí, quiero, me gustaría.
4: Es popular, es como en México la verguisa.
0: Ya.
3: Ah, ya.
0: Quiero usar más la mondá. Quiero usar más la mondá.
3: Pelá.
4: No lo hemos querido. Todo esto para decirle que se va muy preocupado.
0: No, estúpidos. O sea, quiero decir, usemos las más vainas.
1: Todo esto para, o sea, que Pelá saliera del closet.
0: Si traducimos películas. Entonces, métanle la palabra mondá a las películas.
2: Ah, estoy de acuerdo, estoy de acuerdo. Okay.
1: Rápidos y Furiosos sería En Bola de Mondá.
0: En Bola de Mondá.
1: ¿Sí o no?
2: Uy, epa. Qué lindo,
0: Harry Potter y la mondá filosofal. Sí, ya.
2: Está la otra variación de la mondá, que es la verga. Que ya. También es un todo y un nada. Puede ser negativo.
0: No, pero solo la mondá. Títulos de película con la mondá.
1: Sí, sí.
0: Ya, la verga, no. Sí. Todos los títulos.
1: Entonces,
0: que pueda haber.
1: Rápido y Furioso. En Bola de Mondá.
0: En Bola de Mondá.
1: Significa muy rápido.
0: Muy
4: rápido. La mondá mecánica, por ejemplo.
0: La mondá mecánica. Me encanta.
4: Por ejemplo, también muy como.
1: Mondás del Caribe.
4: Muy coherente.
0: Es de mi villano favorito, mi mondá favorita.
1: Ay, Dios. Ay, pero ¿qué está pasando? Viejo, por Dios.
2: Qué bien que abrimos este espacio. Me gusta.
1: Forest Mondá.
4: No, si no es pendejo, no tiene.
2: No sé.
4: No tiene que.
2: A Pelá, yo creo que le gusta esta.
1: No tiene que.
2: Yo creo que a Pelá le gusta 100 años de Mondá.
0: 100 años de Mondá.
1: Muy bueno. Tiene toda la demás razón.
0: Ah, no. No es el aro, sino la mondá. Así.
4: El club de la mondá. El club de la mondá. El club. Oh.
0: El club de la mondá está.
4: Batman, el caballero de la mondá. Asciende.
0: Sí, me encanta. Está muy lindo.
1: Me doy cuenta que no he ido mucho así.
0: Bastardo sin mondá.
1: No,
0: sí, bastardo sin mondá.
1: Son como mondás.
4: Django sin mondá.
1: Rambo de regreso a la mondá.
0: Está muy bien. Está muy bien. No, pero
3: está bueno. El rey de la mondá también está.
1: La pijama, el niño. La pijama de mondá.
4: El niño de la mondá de rayas. Son mejor.
1: El niño de la mondá de rayas.
2: Ay, no.
0: La vida es mondá.
1: Es mondá. La vida.
3: No, por favor.
1: Somos muy ese.
0: Ay, Dios mío.
1: Contrólense, por favor.
0: Encanta, me encanta.
2: ¿Dónde es? ¿Por dónde metela?
0: Sí.
1: La casa de Mondá.
0: La casa de Mondá.
1: La Mondá de papel.
4: Lo que la Mondá se llevó.

0: Quiero mucho.
1: No, que la mona. Betty la monda.
2: Betty la monda. La monda Betty. La monda fea.
1: Ecomonda. Es la de escuela. Ecomonda.
3: Pase. Star Wars, Monda. El despertar de la Monda.
2: Monda, Monda de Gavilanes.
1: Uy, Monda de Gavilanes.
4: La Monda filosofal.
2: La Monda de Gavilanes, claro.
1: Me encanta, me
2: Monda
1: encanta.
2: Monda de hijos.
1: No es Charlie, sino Diomedes ahí.
3: Para los fanáticos de Marvel, por ejemplo, está también Monda Negra. Es muy famosa.
2: Ay, me puta.
1: Uy, no.
2: Sí. El Capitán Monda también. Muy
1: Capitán
2: bueno.
1: Monda.
2: Bueno, sí, ese
5: solo en cines.
3: Mondasic Park también.
2: Mondasic Park.
1: Mondasic Park. Muy buena.
3: Buscando Monda también está muy buena.
2: Mondanji.
1: Mondanji.
3: Un tranvía llamado Monda por el.
1: Uf, parce, hay mucho cine, güey. Uy, hay mucho cine, huevón.
2: Uy, papi. El Titanic no tiene nada que ver, pero qué voleo en Monda.
1: Se hundió esa Monda.
2: No. Se hundió esa Monda.
1: Ya.
4: Más bien.
1: Sí, se hundió esa Monda.
3: Guardianes de la Monda.
2: Oh, dice en el país de las Mondas.
1: Los juegos de la Monda, ¿no?
3: Hay muchas.
1: Los juegos de la Monda, ¿cómo no?
4: Vieron.
1: Uf, parce, no.
2: La Monda de Wall Street.
1: La Monda de Wall Street. San marica.
3: La bella y la Monda. Y hay otra, mi favorita sí es Mondana.
4: Ay, Dios mío.
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3: Bueno, ya regresamos.

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0: 8 de la mañana, 4 minutos en Impresentables. En otra mañana de una semana, de un viernes que indica que esta semana se nos fue.
1: Ya nos fue, papi, nos fue el mes también.
0: Dios bendiga, hijo de pucha.
1: ¿Qué van a hacer?
0: Es viernes y el cuerpo lo sabe, sabe que hoy se duerme.
1: Esa frase tan trillada, qué pereza. Es viernes y el cuerpo lo sabe. Es viernes y el cuerpo lo sabe.
0: Es viernes y el cuerpo lo sabe, viejo. Es que no es una frase, es una realidad, es un estilo de vida, amiguito.
2: ¿Tú qué vas a hacer, pelada? ¿Y por qué lo sabes? Quedarte en tu casa leyendo, tomando agüita, me imagino, ¿no?
1: Sí, pues me desocupo de las 11 de la noche. Si hay plan a esa hora, voy.
3: A esa hora llega.
1: Sí.
0: ¿Qué?
2: Lo dice siempre, no llega.
0: Se dice siempre, siempre
1: pues
0: le aparecen
1: cosas. Digan. Háganme una invitación.
0: No, la vamos a hacer una invitación. Le tengo una invitación. Le tengo una invitación a Isa, le tengo una invitación a
3: Cuente
0: Sebas.
3: A ver.
0: Le tengo una invitación a ver a nuestro enviado especial.
3: No,
0: a nuestro periodista de confianza.
3: Desviado, es el desviado
0: a nuestro
3: especial.
0: Eduard Porros, de la radio colombiana. Y es el señor Chimuelo, que estuvo en Garzón Huila, dando sabe. Lidia.
1: Huele.
0: Sí, no, Dios mío bendito. Haciendo y deshaciendo, porque ese muchacho no se puede quedar quieto. Y les doy la invitación a que veamos el siguiente video.
3: Ay, Chimuelo. Hola, su merced, ¿cómo está? Estamos aquí en Garzón Huila. Y estamos con
4: Julián Torres.
3: Julián, su merced, ¿qué se dedica?
4: Publicidad en Perifoneo. Tengo una agencia de publicidad acá en Garzón.
3: ¿Estamos haciendo Perifoneo de qué, güey?
4: Del gran evento que va a ser hoy sábado. Ve, hoy es jueves. Jueves de agosto, ¿no? 2 de agosto. 6 de agosto, ¿no? Del evento de Chimuelo.
3: Hola, su merced, ¿cómo está?
4: Quiero que.
3: Su merced, una pregunta: ¿cuándo es un tiempo prudente para tener duelo pélvico después de conocer a alguien?
4: Inmediatamente, si no, no se le paga la hamburguesa.
3: ¿Ustedes hace cuánto se conocen?
4: 3 años y medio, 4 años.
3: ¿Y te han tenido duelo pélvico?
4: No, nosotros no, somos chéveres.
3: ¿Garzón es peligroso?
4: No, no mucho.
3: ¿No mucho es qué?
4: Más o menos.
3: ¿Viven arriendo?
4: Sí, señor, en una casa de 2 pisos donde vivimos nosotros, un barrio módico, 840 mensuales.
3: El reto es que nos va a dejar en el centro y nos vamos a intentar volver al teatro caminando.
5: Sin que nos roben los equipos.
4: No, tampoco tan así, ¿no? Ustedes cuiden lo suyo y como en todas partes lo puede estar perdiendo, pero es muy rico vivir en Garzón.
3: Aquí hay un bate.
4: Soy una peinilla.
3: ¿Usted tiene una peinilla?
6: Es re seguro y tiene un bate y una peinilla en el carro, güey.
3: Mire el carro del Perifoneo. Serio ese carro, ¿no? Tu merced, buena tarde. ¿Garzón es peligroso? Hola, su merced, una pregunta. Estamos desde los 40. ¿Cuál es el mejor motel de Garzón?
4: Ya.
3: ¿Qué aquí derecho?
4: Listo, vamos.
3: Seguro es el mejor motel de Garzón. Uy, ya 3 personas en moto, sin casco. Buenas. Para los 40 nos dijeron que este era el mejor hotel.
7: Sí, señor.
3: ¿Y este sirve también como motel?
7: Pues hay gente que lo utiliza para todo, ¿no? Dependiendo de la necesidad.
3: ¿Cuánto era un tiempo prudente para tener el duelo pélvico después de conocer a alguien? ¿Sumerse cuánto considera que es un tiempo prudente?
7: ¿Duelo pélvico?
3: Sí.
7: Realmente no sé qué es eso.
3: Coito.
7: Ah, ok.
3: ¿Cómo son las tarifas?
7: Varían dependiendo si quieren algo sencillo, estándar, suite.
3: Y venga, mira, vamos a ver cómo es una suite. Uy, es que emoción.
8: ¿Cuánto cuesta una suite?
9: ¿Para pareja?
8: Pues digamos él y yo.
3: Wow, venden café. ¿Vende condones, su merced?
7: Sí, señor, también.
3: Claro, las necesidades. Uy, claro, es que esto queda en el último piso. ¿Nos equivocamos de llave? No. Tocó volver a bajar. Wow. ¿Puedo chismosear? Uf, es grandísimo. ¿Puedo saltar encima? ¿Puedo hacer el salto del tigre?
10: Está re buena.
3: Le recomiendo resto. Me di re duro en la cara, pero está re buena. No, míreme este baño, su merced.
5: Uy, qué baño más grande que mi casa.
3: Uy, ¿esa ducha qué?
7: Es como para manejarle toda la calefacción, agua caliente, agua fría, bueno, dependiendo de la temperatura que quiera.
3: O sea, es para hidromasaje, ¿no? Qué ducha tan seria, ¿no? Bueno, ¿la vista? Uno puede ver como el parqueadero.
8: Mirar el carro que no, uy, el carro está bien.
3: Me gusta mucho el jabón de motel. Este jabón de motel es una chimba.
8: ¿Me puedo robar uno? Les voy a llevar a ellos.
3: Y viene con piscina. Estoy que me he hecho. ¿Se fue?
7: Pues si te quieres tirar así, no hay problema.
3: Está. Uf. Parece está replena. ¿Tiene algún costo? O sea, como que puedo venir a la piscina y ya.
7: Bueno, pues comúnmente no manejamos eso así, pero sería hablándolo y digamos con consumo y eso se le puede manejar una tarifa.
3: Una cena, algo así, un restaurante. ¿Cuánto se demoran preparándonos la comida?
7: Por ahí unos 30 minutos aproximadamente.
3: ¿Un plato? ¿Qué nos recomienda?
7: Bueno, pues no sé si les gusta la comida de mar, pero tenemos un pulpo que es bastante bueno.
3: ¿Pulpo de garzón?
8: ¿En garzón hay mar?
3: No, pero quítese el pantalón. Sí, quítese el pantalón. No, no, no, no me sale comer.
9: Va a grabar cómo me salgo de la piscina, lo amo.
10: Así se sale de la piscina.
11: ¿Cómo?
10: Ya, como salí eso, Mercedes.
11: Garzón es capital diocesana del Huila.
10: ¿De qué?
11: Diocesana del Huila.
10: ¿De qué?
11: Capital diocesana del Huila.
10: Su merced, y este es hotel. Nosotros nos colamos sin querer.
11: No, bienvenidos. Todo por una causa.
10: Todo por ser impresentable donde sea. ¿Usted está casada?
11: No, yo en ese momento estoy soltera. Tengo un hijo de 44 años.
10: Su merced, ¿y qué puedo preguntarle qué pasó con el marido?
11: No, él falleció a los 30 años.
8: Lo siento mucho, yo la verdad soy imprudente en todo lado.
11: ¿Un accidente?
10: ¿De tránsito?
11: De tránsito, exactamente.
10: Aprovecha este espacio para decirle a la gente que conduzca con cuidado, porque nosotros veníamos por estas carreteras y la gente es muy imprudente.
11: Sí, claro.
10: Dígale a la gente que sea prudente, que vea que si no van a conocer a su esposo.
11: Que tenga mucho cuidado cuando ande en vehículo, no solamente accidente de tránsito, también puede salir un loco y tira una piedra, causa un accidente.
10: ¿Eso es muy normal acá?
11: Estoy hablando de hace 40 años, de pronto hace 40 años.
10: ¿Eso fue lo que le pasó a su esposo? Sí. ¿Era el loco que tiraba piedra?
11: No, un tipo que salió amenazando y casualmente le pegó en el parabrisas y alcanzó a afectar el cerebro.
10: Ah, pero no fue automovilístico.
11: Sí, él iba en su carro.
10: Pero igual fue una piedra, que
11: sí,
10: no es como que normalmente vayan piedras en el camino.
11: Nada.
10: ¿Y su merced sacó a su hijo solo adelante?
11: Sí.
10: ¿A qué se dedica su hijo?
11: Él es publicista.
10: ¿El del perifoneo?
11: No, trabaja lo que es marketing y todo esto de publicidad.
10: Re bien. Un saludo al hijo, que de pronto el hijo sí nos ve.
11: ¿Qué?
10: Un saludo.
11: Ah, no, un saludo muy especial.
10: ¿No has conocido a nadie después de su esposo?
11: Sí, claro que sí.
10: Y dice que hace una pregunta acá entre nosotros. ¿Cuándo es un tiempo prudente después de conocer a alguien para tener el duelo pélvico?
11: Cada 10 años.
10: ¿Usted cree que en Garzón la gente es infiel?
11: El hombre que no sea infiel es porque es marica. ¿Sí?
10: Se verá respuesta. Ah, vea, al parecer Roberto es gay.
11: Un saludo muy especial a la banda de los impresentables.
10: Dentro del programa hay alguien que es muy fiel, se llama Roberto. Roberto Cardona. Entonces su merced le puede decir a él, Roberto, ¿usted qué es marica vende?
11: Roberto, aquí lo esperamos con todo su grupo de amigos.
10: Vamos a comer y vamos a disfrutar de esto. Un saludo a Pipe, a Roberto, que es gay al parecer, a Juan Peláez y a todos por allá. Se les ama. Disfruten de Garzón Huila. Es una chimba. Se les ama mucho. Me colé en un hotel y valió la pena.
2: Dios mío, qué capacidad.
0: Ahí está nuestro Eduard Porros, nuestro Eduard Porros. Que no desperdicie oportunidad para estar jodiendo.
2: Y para encuerarse, ¿no? ¿Qué capacidad de chimuelo para estar en cuero preguntándole a ese señor?
0: Para estar en pelota, ¿no? Preguntándole qué pena de la señora.
1: La señora.
0: Dios mío,
2: no,
0: bendito.
2: Pero la señora se soltó, el señor tiró sus verdades. No,
1: la señora buena gente.
0: ¿Usted cree que si usted se quedara, usted, en el caso hipotético de que usted enviudara, ¿usted cree que al cuánto tiempo se volvería a meter con una persona?
2: Uf. Yerda, preguntas hipotéticas.
1: Yerda.
2: Pues, o sea, si yo, por ejemplo, tengo una relación, me caso, lastimosamente después enviudo. No, pues yo creo que el duelo es relativo. Yo creo que mi pareja también quisiera que yo fuera feliz.
12: No, la casa de Bernarda Alba dice que tienes que estar toda la vida vestida de negro.
2: Ah, sí, dale.
12: Y lo haces.
1: Bernarda, dice Bernarda.
2: Calla, a ver, eso es de las épocas ancestrales. Claro, entonces la mujer tiene que quedar de luto toda la vida y el hombre sí puede tener mujer hasta con la esposa viva.
1: Obvio. Como los hombres.
0: Mira tú eso. ¡Ey, qué fino! ¡Qué bueno! No, yo creo que el tiempo prudente es al otro día.
1: Hombre.
0: Si yo me caso con... No, pues lo estoy diciendo por la mujer.
1: No, pues un...
2: Ah, ya,
0: sí, si yo me muero, vea, esto informe...
2: Carta abierta.
0: Comunicado a la opinión pública. Si yo me muero mañana, mi pareja, pasado mañana...
2: Que ya tenga.
0: Se haga lo que se le dé la gana.
2: ¿En serio, Pipe?
0: Si van a ir al velorio juntos, autorizados.
1: Si yo tengo Pipe, pareja y se muere...
2: Despegado de tu parte.
1: La entierro y al otro día la entierro y al otro día la entierro. Dios mío.
0: Sí,
2: Dios mío. No, yo creo que no hay por decir tiempo prudente, no existe lo que uno considere. Uno...
1: Pues es que es subjetivo.
2: A ver, ya que debe hacer uno guardar el duelo toda la vida.
1: Y es que ni siquiera es cuánto tiempo hay que esperar, no, porque no es un tiempo reglamentario, sino cómo te sientes tú, ¿no?
2: Ay, míralo, ese es tierno.
0: Sí, sino que si hay gente que dice como que, ay, es que hay que guardar siquiera un año, dos años, porque es un alma que se fue, que yo no sé qué. Yo le voy a decir una cosa, mijo. Usted, mi amor, vea, yo me llego a morir mañana, pasado mañana puede estar con otro. Eso sí le advierto una cosa, ese man es una porquería. Jalada de patas, asustada, ya, me le aparezco. Les aparezco haciendo una sopa de fideos y se forma una P y una F.
2: Pero Pipe, ese prejuicio sí es más para las viejas que les ponen, que les dicen tienen que guardar luto toda la vida. Pero yo, personalmente, si yo me muero, mi marido que no se case jamás, no lo quiero ver acercándose a ninguna mujer.
1: Es que,
2: corta tres tiras, lo que digan, luto por siempre. Jalo pie, jalo pelo, doy trompa a mi marido. Se casa conmigo y así yo me muero al día siguiente, muere viudo. Nada que hacer y no vuelvamos a la rata.
1: A mí me parece que...
0: ¿Es en serio?
13: No, tampoco hasta allá.
0: Pero, Roberto, que... por ejemplo, que es una persona casada, Roberto, sí,
2: pero
0: podría
2: hablar. Pero perro para ponérselo a él.
0: No, pero le estoy... Pero,
1: a mí me parece
0: es
1: que
0: una pregunta, es una ejemplo. Pregunta real, es una pregunta real. Si Roberto Cardona, que está casado, digamos, enviudara... ¿Al cuánto tiempo?
1: Se le dieron las nalgas,
0: se le dieron las nalgas, una locura.
2: Y parece la Min Yamal, papi, recibiendo la copa con ese jean allá en la rodilla.
0: Roberto, si usted falleciera, ¿al cuánto tiempo le gustaría que su mujer estuviera con otra persona? ¿O no le gustaría como Isabel?
14: Sería demasiado. A su muerte prefiero no saber. No, pues me ha acostado con mi papá. O sea, yo no me imagino a mi mamá, por ejemplo.
0: ¿Tu papá qué? Tu papá ya no puede tener mujer.
14: Eso. Me ha costado con la muerte de mi papá. Yo no me quiero imaginar a mi mamá con otro hombre.
2: No,
14: o sea, soy muy tóxico con eso, pero también soy consciente que no soy dueño de la vida de nadie. Me costaría mucho.
1: Imaginario...
14: Y no quisiera, la verdad.
2: El imaginario
14: parece bien complicado.
1: En no un soy... imaginario nefasto en el que Cami fine, ¿usted al cuánto tiempo cree que podría contemplar la posibilidad?
13: Ay, Dios mío.
0: Oh, son preguntas.
14: Sí, son preguntas serias.
2: Sí.
14: No me le comprometo. No. Depende de la edad que tengan.
1: Ya, bueno, oh. Sí, depende de si sea una dirección. Claro.
14: Pero es que ni. Es que ustedes son muy. Ustedes piensan muy carnal.
0: Muy banal. Muy carnal. Banal.
14: Sí. Porque yo, por ejemplo, si yo.
0: Yo ya me he vuelto
14: si
0: más
14: yo, por
0: como
14: ejemplo,
0: Roberto,
14: estoy
0: yo soy todo profundo.
14: A mis 50, a mis 60 años, por ejemplo, si yo llegara a quedar.
1: Lonely, I'm so lonely.
14: Yo
0: llegarás a quedar cantante, sí.
14: Preferiría, como que no por el afán de tener una compañía, buscaría el amor para volver a
1: si
14: casarme.
1: Quieren, si quieren
14: así.
1: Ver algo asociado
14: preferiría,
1: a eso.
14: Preferiría incluso esos acuerdos que hacen muchos como con amigos y
2: si
14: así.
2: Llegamos a tal, nos
14: para.
2: Pasamos.
14: No, con parceros, no con, es, pues que vuelvo y digo, yo siento que parte del miedo de envejecer es envejecer en soledad.
2: ¿Cuál sería cuál es el pacto que hacen con parceros?
1: Puede, pues,
14: ¿o como con parceros?
1: ¿Envejecer
14: como
1: con un parcero? ¿Sí? ¿Perro? ¿Usted y
2: pero
1: yo, cuchito?
14: ¿Se hizo la de secto?
1: Pues
14: la,
1: ya,
14: la
1: sin
14: secto
1: miedo,
14: o sea, no tiene pareja.
1: Pues, ¿sí?
14: Vámonos a ir juntos y hagamos.
1: Es que parce, ya.
14: Jugamos parqués toda la noche.
0: Y jugamos parqués toda la noche.
1: Y hay muchas amistades así, hay muchísimas.
0: Los dados.
1: Hay muchísimas amistades así,
14: Ahora, también depende, otra cosa ahí, es cuál es el estatus suyo de núcleo familiar. Si yo, por ejemplo, hoy... quedara
1: lonely,
14: que no tengo hijos sería muy distinto a en 20 años o 15 años tener a mis hijos que seguramente
0: espera,
14: en términos de compañía. Ojo, también soy de los que no espera que mis hijos sean mi compañía y mis cuidadores,
1: pero
14: ya tendría algo en que pensar, alguien con quien verme, alguien a quien llamar.
2: Si quieren yo me muera primero que mi esposo, ese muchacho no puede meterse con nadie.
1: Si quieren ver algo por ese estilo, hay una serie que se llama Afterlife, de un comediante que se llama Ricky Gervais, que es bellísimo.
14: Buen comediante.
1: Es una vaina bellísima. Y ¿saben quién me parece que lleva eso? Que es un ejemplo de llevarlo de una forma muy bonita en términos como de tiempo y todo. Polilla. Polilla lo ha llevado muy lindo.
0: Y pero es que le va a decir a Polilla, quitarse de peso encima, lo volvió tan lindo.
14: Por favor, no.
1: O sea, la gordita es tan áspera que tiene buena mano post-mortem.
0: ¿Tiene más buena mano post-mortem?
14: No, Polilla.
1: Sí.
0: No, pero Polilla no era tan lindo como está.
14: Por ejemplo, para que usted me entienda. Usted no puede esperar la misma reacción. Voy a poner dos casos, por favor, con seriedad. Pero usted no puede esperar la misma reacción en cuanto a una futura vida amorosa cuando se muere alguien como la gordita Fabiola, en el caso este de Polilla, a, piensen en la edad, que ya habían sido padres, a cuando se murió, por ejemplo, Legarda con Luisa.
0: Es que para
14: entonces, por ejemplo, yo no juzgo en lo más mínimo lo que hizo Luisa Fernanda Cero, que mucha gente salió a criticarla. ¿Qué edad tenía? ¿Qué tipo de relación era? ¿Qué tipo de fruto se había dado esa relación? No sé, es mi forma de verlo, pero entonces muy ñoño y cansón y muy retrogrado.
0: Yo sí, la verdad, por eso vuelvo y repito. El día que yo fenezca, fallezca, me ausente, me vaya, no retorne.
2: El mundo es
1: cerrado.
0: Mi novia, al otro día, si quiere, haga lo que quiera. Yo ya me morí.
14: Sí, también es
1: ¿sí?
14: cierto.
1: Sí, en el fondo uno no...
0: Ya me morí. No, si eso le va a ayudar a de pronto sentirse un poquito más tranquila, con confianza.
2: Pipe dijo... Sí.
0: Que igual al velorio mío van a ir por ahí 4 o 5. Entonces usted
2: no,
0: no, no,
2: pero que encuentre ahí, suerte.
0: Entonces hágale usted para adelante.
1: Venga, y si usted va al velorio de su pareja.
0: De mi pareja.
1: De su pareja, Pipe. Y usted está triste en ese velorio y llega otro man diciéndole como, era mi pareja también. Yo tengo un hijo con la nena.
0: Joan, entonces ayúdeme a pagar el entierro que es muy caro.
2: Entonces de una vez, papi.
14: Fuerte.
1: Colabóreme con
0: el entierro. Colabóreme que la tauda a 2 kilos.
1: Llega otro man de decir, sí, era mi novia.
14: A mí no me daría rabia si me entero en ese momento porque creo que la deuda también se fue en el cajón. La deuda se la llevó ella, no me la cargué yo.
1: ¡Oh, qué frasico!
2: ¿Pero eso haría el duelo peor o mejor?
1: Pues puede que uno no puede negar
14: un poco
1: que
14: va de las a dos, pero puede, tal vez puede ser más pasajero.
2: Puede ser más.
14: Pero es que yo siempre soy de los que cuando se despide con lo bonito del sentimiento mío, no de lo que, o sea.
1: Roberto es hermoso. Roberto es un man.
0: Roberto no merece. Yo mirándola ahí en el ataúd así, yo la deuda se va contigo, porque la camioneta la puse a tu nombre.
2: Dios mío.
1: No. Sí.
14: Ay, ay, Roberto.
0: La deuda muere, claro.
1: ¿La deuda muere?
0: Sí, claro.
14: ¿Y la camioneta?
0: La deuda muere con la persona, mijo.
14: Pero depende del tipo de deuda.
1: Depende, si sí.
0: Pregunto. Eso no finaliza ahí.
14: Claro, pero entonces... Uy, tengo
1: pero
14: una
1: el banco,
14: uy,
1: ¿hay un abogado? El banco pide la camioneta de
14: en
1: nuevo.
14: Ese caso, por ejemplo.
0: No, es que yo no creo que el banco llame y diga, oye, ya que no, se murió, no hay quien pague.
14: Claro, pero entonces la camioneta es técnicamente del banco.
0: No, muere con la deuda, viejo. Claro.
1: Que nos escriba ahí un abogado y que nos colabore.
0: Tiene que morir la deuda ahí.
1: ¿Será que sí? Yo creo que
0: no. Mi abuelo tenía deudas, mi abuelo tenía varias deudas en el banco y cuando murió las deudas, chao.
14: Claro, pero es que depende. Si tiene un préstamo a su nombre que le hicieron, por ejemplo, un desembolso, es una cosa. Si son deudas de una tarjeta de crédito, es otra cosa. Pero si usted, por ejemplo, sacó una camioneta 99 cuotas y lleva pagada una, pues camioneta es del banco, más del banco que suya.
1: Claro, papi.
0: ¿Será? Sí. Eso es una duda que ojalá nos pudiera solucionar alguien, Robert.
14: Sí,
0: eso es una duda.
14: Eso es que pasa.
0: Qué rico que una persona pueda solucionar.
14: Les vamos a contar una cosa que nos pasa cuando nos vean bailando y va a hacer un código con la de personas que están
1: código, código, código.
14: Resulta que nosotros tenemos una interferencia y a veces se nos mete una.
0: En radio. A veces en radio se nos mete otra emisora.
14: El sol.
1: Entonces, el radio.
14: Estamos ahí hablando y yo estoy escuchando a Pipe y un momento a otro. ¡Qué pena me da!
1: ¡Qué pena me da!
0: Sí, la verdad, para cuando ustedes de aquí en adelante. No,
2: eso
0: vean. Ese que cortarle que subilo. Cuando ustedes. Este
1: está hermoso.
0: De la nada. En el programa empezamos así. Está sonando el sol.
14: Sí. Y decir la ingeniería de Caracol que.
1: Por favor, una colaboración.
0: No, los de Caracol escuchando el sol. No funciona bien. Los ingenieros de Caracol no, pero el sol se escucha chimba. Yo lo escucho
1: suena ahí. Bien.
0: 100.4 el sol.
14: No olvido nada impresentable, ¿no?
0: Qué pena me da. No, ingeniero, nos va a colaborar. Qué pena me da. Qué pena me da.
14: Cuotas con el banco. Con el banco. Voy a poner un ejemplo de financiación. A 70 cuotas. Va a ser sí. Cuotas. A
2: ver,
14: cuotas. He pagado 15. 15. Y fallezco.
1: Paila.
14: ¿Qué pasa con la deuda?
1: Antes de que lo diga, yo le doy algo hipotético. Va en la cuota, son 70 cuotas, va en la cuota 69.
14: La cuota.
0: La cuota.
2: La cuota.
1: La cuota. La cuota.
0: La cuota. La cuota.
1: El diccionario. La cuota 69.
14: Cambia de acuerdo al número de cuotas pagadas. Ya.
1: Sí, pero así es mi lógica. Si va en la cuota 69, por ende, no pagó ni pagará nunca la 70. Entonces, el otro mes la 70 queda con mora y va a tener un impuesto más. Y al siguiente mes, a los 2 meses, como está acumulada del anterior y del anterior, sube un poquito más el impuesto. Entonces, eso en unos años va a tener el valor del carro y ellos cogen el carro.
14: Mira esto, por ejemplo. En Colombia la clave no es... me lo dice un experto.
1: ¡ChatGPT!
14: ¡Salud,
1: ChatGPT!
14: La clave no es tanto cuántas cuotas llevas pagadas, sino si tu crédito tiene un seguro de vida deudor vigente, que es habitual en los créditos, por ejemplo, de vehículo.
0: Si pilla. Hay un seguro, es que usted paga un seguro.
2: Ah, sí, pero ¿cómo así?
0: Usted paga un seguro para eso. O sea, dinero. Dentro de las cuotas que usted paga por el vehículo, es que yo saqué una vez un carro a cuotas, qué embalada. Y obviamente, dentro de las cuotas que usted paga, hay un seguro por si eso sucede. Un seguro mes a mes.
14: En ese caso, la aseguradora paga al banco el saldo que le quede pendiente del crédito. La cobertura se calcula sobre el saldo insoluto a la fecha del fallecimiento.
2: Y si no se paga el seguro.
14: Alérgico a las deudas.
2: Si no se paga el seguro.
0: No, no, no, ese seguro creo que siempre tiene que pagar. Porque ellos tienen que
2: poder asegurar que
0: va a haber una plata que se les va a pagar. O sea, el concesionario tiene que decir, me van a pagar mi plata, y se asegura con un seguro, valga la redundancia, para por si eso sucede. Piensan en todo, es que eso puede pasar. Claro, porque si usted se mete en una deuda, yo que me metí en una como a 5 años.
14: Por ejemplo.
0: Tuve un mierdero serio. Yo que me metí en una como a 5 años, pues ellos dicen en 5 años cuántas cosas pueden pasar. Este man se puede ir hasta el país. ¿Y quién me responde a mí por esto?
2: Pasa, pasa.
1: Claro. Qué bárbaro. Qué
2: Entonces, después el problema es del seguro con la persona.
14: No, no, no, sí. No, no, porque usted ya ha pagado, o sea, usted ya pagó el seguro para que el momento en el que usted fallezca, que es un seguro de vida, amarrado a una compra, en este caso un crédito. Entonces lo que pasa es que cuando usted, pues ya lo que hacen es que...
1: ¿Qué? El seguro.
14: Ya lo que hacen es que el seguro se encarga de pagar lo que esté pendiente, y en este caso la camioneta entraría como parte de su sucesión.
2: Ya.
14: Estoy muy técnico hoy.
2: Ya.
1: Está hablando hermoso.
0: Ey, que, pero vea. ¿Ah?
1: Ay, no te caigas.
14: Yo también.
1: Se la guió re duro, Pipe. Se la guió re duro, Pipe.
0: Yo pago un seguro para eso. Yo pago un seguro para cuando me la guío. Yo para cuando me la guío tengo un seguro. Llamen a la aseguradora que ella le responde.
1: Ok.
0: Ya la viene. Aseguradora le responde.
1: Ya, re bien. La aseguradora sostiene.
0: La aseguradora sí. Cuando yo me la guío, la aseguradora responde. Llámenla.
1: ¿Y qué iba a decir?
14: Bueno, vamos a hacer una cosa. Nos quedan pocas agendas.
0: ¿De qué?
14: Ya fue revisado.
1: Porque estos días dimos unos
14: yo necesito la. Vamos a hacer una cosa si la gente nos autoriza.
0: Es oficial, nos quedan pocas agendas. Vamos a vender las últimas.
14: No. Vamos a entregar un par de agendas. Cada una con 2 hojas menos.
2: Ah, bueno.
14: Listo, bien. Y vamos a entregar con las que vamos a jugar el día de hoy.
1: Ah, listo. Ya. Me parece.
14: ¿Listo? ¿Qué hay que hacer? Llamar al 601-348-7575. Le entrego hoja al señor.
2: Que mira la verdadera de esta agenda. Con una
1: pero no, dos. Categorías.
14: Ya las hacemos. Le entrego.
1: Mierda, categorías.
14: ¡Sto! ¡Hombre! ¡Sto!
0: Juegue legal, juegue honesto, juegue legal, juegue baloto.
2: Miren la maravilla de esta agenda. Con una agenda juegan todos.
14: Llegó el agua.
0: Sí, dejaron un tubo abierto.
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0: 301-348-7575.
14: ¿Esta agenda qué categorías trae? Trae nombre, apellido, lugar, animal, color, color, comida o puntos.
0: Trae el stop.
2: Hay que avisar que trae dos.
14: Y trae dos para los puntos. Aquí son.
0: Sí, trae los. Es como la clasiquita, o sea, es como la cuadrícula clásica, del stop. Decía la muy puta. No, me acordé.
15: Puntos y el total.
14: Bueno, nosotros vamos a hacer una pequeña variación.
0: Roberto, solo para advertir.
2: No quiero escribir, es que espérense.
14: Pero pasa uno de una vez.
2: Déjeme ver.
0: Roberto, solo para decirle que soy muy disperso.
14: Bueno, atención, vamos a hacer nombre. Anoten ahí abajo si quieren para que
1: tengan. Hágale, papi.
0: Vamos a cambiar las categorías.
14: Nombre se mantiene.
2: Nombre se mantiene, ajá.
14: Apellido se mantiene.
2: Ok.
14: Apellido.
0: Lugar se tiene que mantener.
14: Lugar se mantiene. No, pues dejémoslo igual.
0: Sí. No, dejémoslo igual. Donde dice puntos, cambiemos.
14: Vamos a cambiar animal. Animal, vamos a cambiarlo por caricatura.
1: Buena esa, nunca la hemos jugado.
15: Caricatura.
0: Caricatura, no, yo eso.
14: Caricatura o personaje.
2: O personaje, pero tipo.
0: Personaje animado.
14: Color queda. Vamos a dejar color.
0: Obvio, siempre. Comida queda.
14: Comida.
0: Y en vez de puntos, cambiamos algo.
14: Comida y agregue una, Peláez.
15: Parte del cuerpo.
0: Del body.
15: Juguete de niño pobre. Juguete de niño pobre.
14: No, ya está.
0: Parte de la cuerpa. Me gusta juguete de niño pobre.
14: Tenemos alguien en la línea. Ya están. Hola, buenos días. ¿Quién habla?
16: Buenos días. Habla con Brian Rivera.
14: Brian, ¿cómo le va? ¿Desde dónde está llamando?
16: Bogotá.
14: Desde Bogotá. ¿Quiere la agenda de impresentables?
16: Claro,
14: Bueno, Brian.
16: Claro, de una.
14: Se la vamos a mandar. No importa si está rayada una página, ¿cierto?
16: No, nada.
14: Brian, lo amamos.
16: No importa.
1: Bra.
14: Lo amamos. Listo, Brian, esto va a ser muy fácil. Usted va a dar la primera letra y se queda ahí en la línea, ¿listo? Letra, a ver, que la da Brian.
1: Dale, Pebra.
16: Está bien.
14: ¿La qué?
16: ¿La qué? Dinero.
14: ¿De?
0: ¿De?
14: Sí.
16: De dinero.
1: Listo, vamos con la de dedo. ¿Y qué más, parce? ¿Vieron o no?
14: Bueno, lugar. Estoy muy bien.
16: Vamos, Pipe.
1: ¿Me puede soplar un apellido, por favor?
14: No, muy fácil.
16: Díaz.
1: Gracias, mi perro.
14: No, oh, porque la tengo.
1: Listo.
0: Y le zapió.
1: A ver.
0: Stop. Stop. Y quiero ver esas manos arriba.
14: Yo tengo la mía llena.
1: Yo también la tengo llena.
14: Bueno, a ver.
0: No. Paz, Roberto, sin trampas, que ojo, yo estoy haciendo las cosas bien.
14: Cambiémoslo para que sea más fácil. Nombre:
0: Dubán.
14: Dubán, y pusieron los dos 50 puntos.
0: No, fastidios.
1: Darcy.
14: Muy bien, Darcy Lantro, muy bien.
0: Eso, apellido. ¿Qué puntos en momento?
1: Daniela,
14: yo puse Damián, 100 puntos.
1: 100 points.
0: Ah, vea, pues. Apellido:
14: Díaz.
2: Yo puse Dadoso.
0: No, Dadoso.
1: ¿Qué está inventando? ¿Sí?
0: Dadoso. Dadoso, con los dedos en el venoso. ¿Dadoso? No, mami.
14: Dadoso.
1: No.
2: De nombre Bon.
1: Llámelo ya.
14: No, joder, la vida. 0 puntos.
0: De nombre Bon.
2: ¿Qué pasa?
0: El Bondadoso.
2: ¿Qué pasa?
14: No, chao. No, apellido, 0 puntos.
0: Sebas.
1: No, yo puse Díaz, la verdad.
0: Pongan 50 y 50 y los 12. ¿Qué puso mi hijo?
1: Díaz.
0: Díaz también. Pónganse 50 y Durango.
1: Buena esa. Muy bien, lo
14: felicito. Pero ha puesto Donado, por ejemplo.
1: O Durán.
0: Sí, ya.
14: Pero lugar, Dinamarca.
2: Yo puse cero y no estoy con ganas de pelear.
1: Dinamarca.
0: No, me fastidioso.
1: Dinamarca.
0: Dinamarca.
2: Yo puse Disney.
1: No, me jodan.
0: ¿Es un lugar?
2: Es un lugar. Es literalmente.
1: Lo hizo re bien. Yo se lo copio.
14: ¿Dónde queda?
2: En el mundo mágico de Disney.
14: ¿Dónde queda?
2: El mundo mágico.
1: Pero es un lugar.
14: ¿Dónde queda?
0: Es otro mundo. No, pero es otro mundo.
14: ¿Dónde queda?
0: Disney es otro mundo.
2: ¿Dónde queda? Es posible.
14: ¿Dónde queda?
1: En Inglaterra.
2: En el mío. En Francia.
14: No.
2: ¿Quién vota por Disney?
0: Yo.
14: No, entonces, por la T, tu mirada, porque yo vivo perdido en tu mirada. No, me jodas la vida.
2: No, cero puntos. Es que estáis tratando de meterle un poquito de creatividad.
1: Sí, apoyo mucho a Isa.
2: Stop 10 veces y las 10 veces con D han dicho Dinamarca.
1: Doradal, puse yo.
14: Muy bien, 100 cero. Puntos. Caricatura:
2: Dálmatas.
0: Dinodoro.
1: Dinodoro, güey.
0: Vimos personaje.
1: Dinodoro.
0: ¿Ah?
1: Yo dije Dinodoro.
0: Se puso Dinodoro.
1: Se lo juro.
0: ¿Usted qué puso?
1: Dinodoro.
14: 50 puntos.
1: Pero dijimos caricatura o personaje.
14: Sí, cualquiera de los dos.
1: De la Guerra de las Galaxias.
14: ¿Cuál?
1: El Dieverder, el Die. No.
0: Dieverder.
1: Darth Vader. Ese perrito.
14: Yo no
1: me, yo el de Dayan. El de Dayan.
14: ¿Entonces cómo lo escribió?
1: El de Dayan.
14: ¿Usted cómo lo escribió?
1: Deje ver cómo está escrito. Pase esa hoja.
14: Pase la hoja.
1: ¿Por qué? Déjeme ver. Yo solo quiero ver cómo escribió Darth Vader.
14: Que venga el abogado. No, pase la hoja.
1: Que venga el abogado. El que tengo aquí abogado. No, yo lo puse así: Diver.
2: ¿Cómo lo puso?
14: Diver. Diver, como el árbitro colombiano, Diver.
0: Diver.
1: ¿Se vale o no? 100 points Diver. O no son 100 points. Váyame la papi.
2: Claro.
1: Yo nunca me he visto esa cosa,
2: güey. Ay, Robe, se le vale.
1: Yo nunca me vi. Yo sé, vale. Yo sé que existe Chubaca y ese man.
2: ¿Y ¿quién? ¿Cómo?
1: Daifrito, ese perro y bebé.
2: Ay, no.
14: 100 puntos, muy bien.
1: Dios me lo bendiga, pa.
14: Yo puse Didi.
1: Lo quiero mucho.
2: ¿Quién es
1: Didi? Didi es
14: el laboratorio de Extra.
2: Claro. Bueno, 100 puntos. Todo el mundo.
14: No, ¿usted qué puso, perdón?
2: Dálmatas.
1: Es que son... Es que... eso no es una caricatura.
14: No.
1: Pues, siento un dálmata. Si
2: puesto... personaje animado dieron.
14: Entonces ponga Pongo.
1: Pongo es el papá de los 101 dálmatas. Uy, se la jodieron, Isabel.
2: Pero ustedes, ¿qué les pasa? ¿Y cómo se llaman los dálmatas?
1: Se llaman...
2: ¡Dálmatas! ¡Vienen los dálmatas!
1: No.
2: O sea, tú no me has pedido nada.
1: No.
14: Entonces pongo leones.
1: Ese no vale. En serio no vale, Isa. Está muy culo.
2: Yo llevo 0 puntos en esa parte.
1: Sí, está muy culo ese.
14: Color.
0: Durazno. El único que hay.
14: Dorado.
1: Dorado, señor.
0: El único que hay es ese, sí, o qué. Dorado.
14: ¿Qué puso?
2: Dorado.
1: Durazno, perro.
14: 50 puntos.
1: Su cara, malditos.
14: Comida. dátiles.
2: Dedito.
1: Duras.
14: Dedito, pero dedito de qué.
2: No, papi, la costa es dedito solo. Aquí es dedito de queso, dedito de nada. Eso es dedito ya.
14: Dedito de queso, 100 puntos.
0: O sea, va a tocar meterse los dedos entre el, la próxima vez que empiecen a joder.
17: Yo puse dumplings.
14: ¡Otra vez! Quitándome la mía, puse dumplings.
2: ¿Cómo lo escribió?
14: ¿Cómo lo escribieron?
0: Yo escribí dumplings.
2: D-O-M-P-L-G.
14: Dumplings.
0: No, eso está mal. Eso no es un dumpling. Eso no es un dumpling. Es con U, es dumplings.
17: Papi, ya. Parce, venga, ustedes dos son remontañeros que hacen diciendo dumplings, sean serios.
14: Porque se va a separar con Fu Panda.
17: Que se han comido un berraco dumpling en la vida.
0: ¿Cómo no me va a haber comido un dumpling? No,
17: ¿con qué salsa le echa?
0: Yo los hago con pezuña, les echo cilantro, les pico coles y les revuelvo con la tintica para que caigan en el arroz y me los como. Echan una chimba pa.
17: ¿En el arroz?
14: Sí, con el arroz.
17: Y usted le frita un huevo. ¿Cómo queda?
14: ¿Y cómo los hace, por ejemplo?
17: ¿Cómo hace el dumpling usted?
14: ¿Cómo lo cocina?
17: ¿Cómo le cocina?
0: Sí. ¿Cómo lo cocino? Bueno, no, yo le pago a la empleada para que me los haga.
17: Sí. Y usted le dice a la empleada, hágame un dumpling.
0: Sí, yo le digo a la empleada, hágame un dumpling.
17: ¿Y si la empleada le dice que es un dumpling?
0: No, ya tiene que saber.
18: ¿Está jugando eso o esto es MasterChef? Digan de una vez.
0: Tiene toda razón. ¿Por qué le voy a presentar mi plato?
17: Yo puse, yo.
18: Hágame el favor.
14: Pero se hacen al vapor, se hacen al vapor.
0: Ustedes trabajan, yo me llamo, debe ser todo.
14: ¿Usted qué puso?
17: Yo puse Doritos.
1: Doritos.
17: Muy bien. Se le va
0: su marca.
17: Iría aquí.
0: Uy, Sebas, lo quiero mucho.
14: ¿Usted sí, pues, qué puso?
18: Samuel Spago, un dedito, 100 puntos.
2: Ya te dije.
0: Esto es el estómago, MasterChef.
14: No, ¿parte del cuerpo?
0: Dedos.
14: Yo puse dedos del pie.
17: Bien, lo hizo muy bien, lo hizo muy bien. Lo hizo muy bien.
1: Está salvaje.
14: Es que sabía que alguien de pronto iba a poner otro tipo de dedo, entonces puse para especificar dedos del pie.
2: Roberto, esa vieja.
1: Pero lo hizo bien.
2: Dale.
14: Sí, pero lo hizo.
1: ¿Qué hiciste?
2: Yo puse diente.
1: Bien.
14: Bien, 100 puntos.
18: ¿Y por qué puso si todos, o sea,
17: Sebastián?
18: Yo no puse.
14: Oiga, si todos están, o sea, Pipe dijo esto y ya todos saben.
18: Yo no puse, no, no alcancé.
14: Cero.
18: 100 puntos por eso.
14: No, cero. ¿Qué puso?
17: Lo quiero mucho.
14: Pero la próxima
17: lo
14: vez.
17: Lo quiero mucho.
14: Pero próxima vez, manos arriba. 100 puntos. ¿Alguien puso, alguien más puso 10?
0: Yo puse. Dedos, yo aplica para todos. Yo no dije dedos de la mano, entonces como puse dedos, todos son los 20 dedos que tienen.
14: Todos, 100 puntos.
17: ¿Sí? Yo puse Detroit.
2: Oh, el Detroit. Para mí vale.
14: Pero Detroit puede ser la espalda, Peláez.
2: Para mí vale. Pero bueno, eso, mira, pero dos también partes es del cuerpo. Cuerpo.
18: Válgasela, válgasela.
14: Por eso, pero es ambiguo, no se sabe qué. Cero puntos.
0: No, mejor. Cero puntos. Entonces, listo. 100.
14: 200. Espere. 400. 500.
0: Fue pucha. 150. 200. 300.
14: 450. 550.
0: 500 yo.
2: ¿Yo para qué cuento? Tengo 5 en cero.
14: Pero es que también Disney. ¡Mierda! Bueno, Brian, le mandamos un abrazo muy grande, Brian.
18: Pero no vaya a colgar, Brian.
14: Que no vaya a colgar. Hay alguien más en la línea. Hola, buenos días. ¿Quién habla?
19: Hola, buenos días.
14: ¿Con quién hablamos?
19: Con Aleja. ¿Qué? Hola, lindos.
14: ¿Qué pasa, Aleja? ¿Desde dónde está llamando?
19: De Bogotá.
14: ¿A qué se dedica Aleja?
19: Estoy terminando de arreglar para ir a trabajar.
14: Bueno, Aleja, ¿quiere agenda de impresentables?
17: Pero tú no necesitas arreglarte, Aleja.
19: Gracias, precioso.
14: Aleja, ¿quiere la agenda de impresentables?
19: Quiero todo lo
14: que ¿qué madre?
0: Que quiere todo lo que le queremos dar.
14: Ah, bueno. Aleja, pues eso va a ser muy fácil. Ya tiene su agenda, no nos vaya a colgar. Ahora nos tiene que dar. Creo que se le cortó la llamada a alguien.
18: A Brian.
14: A Brian. Ay, hombre, bueno. Sí, que escribas, pero ¿cómo sabemos que es Brian? Cualquiera escribe que dice que es Brian. No, no cuelguen. Aleja, no nos vaya a colgar y ya nos una letra y contestemos otra. Atención, bueno, vamos con la letra de Aleja a la cuenta de 3, 2, 1.
19: L.
14: L.
2: Muy bien.
17: Lau, porque digo, Aleja, porque escogiste la L.
14: No, pero dejé. Esperé. Color.
19: Por la fruta que me.
17: Epa, te estás comiendo una la laringe.
14: Pero espere que te deje concentrar. Caricatura por L.
18: Está difícil.
0: Caricatura.
19: Sí hay.
14: No, pero no sople. Caricatura por L. Caricatura por L.
0: La rompí. Comida. Una comida. Los dumplings. Papi. ¿Qué? Así que la logro. Huepucha.
18: Es que es por L.
14: Comida.
18: Estoy en
2: stop.
18: Yo hice todas, pero
0: stop, stop. Mira,
18: yo hice todas. Yo la tengo toda.
0: Ey, stop.
18: Ey,
0: tramposo.
14: ¿Cómo va a ser tramposo, hombre, por Dios?
2: ¿Están viendo lo que está pasando?
14: No tengo color.
2: ¿Alguien quiere hablar?
0: Color, usted es como rosado.
18: No se ofenda.
0: Nombre, Libardo.
18: Luis.
2: Lola. Así me dice.
18: Leonardo.
14: Liam.
18: Uy, papi, todos 100 points.
14: Apellido.
2: López Sierra.
14: Londoño.
18: Leymar.
1: López.
0: Londoño.
14: ¿Leymar es un apellido o es un nombre?
0: Leymar.
18: Apellido. Parcito que.
0: Ricardo Leymar, no sé
2: qué.
18: Parcito que. Parcito de Barranquilla.
1: Deje que me encanta ver argumentando al Sebas.
18: Leymar, ¿qué? Sino que yo cambié de celular y ya se me borró el número del parcero. ¡Qué buena!
14: ¿Cómo se llamaba?
18: Se llamaba Andrés Leymar.
2: Bueno, sí.
18: Iba a ser narrador de béisbol. Por un error.
1: Bueno, le voy a ver.
0: Entonces se mete unas historias, papi. Mete una historia.
14: Lugar.
1: Amo a Sebas. Ljubljana.
14: ¿Dónde queda?
1: En Europa.
14: Muy bien.
0: Leticia.
2: Bien.
18: Uy, ¿quién no sabe tener un gato por Dios? Claro.
14: Sí, es lo malo de jugar con gente intelectual que uno le termina creyendo todo.
0: Sí, claro, y nos ha metido así unos tapados.
14: ¿Cómo se llama?
0: Ljubljana.
14: ¿Y es qué ciudad, país?
1: Es una ciudad.
14: ¿Dónde queda?
2: Ljubljana.
14: ¿Capital de qué?
1: Creo que es una capital. Eslovenia, Eslovaquia.
18: Pelá es muy bravo.
2: Pero tú, ¿cómo le dudas algo de eso?
14: Tiene toda la razón, 100 puntos. Gracias por instruirnos. Yo puse Lisboa.
2: Bien.
0: Yo puse Leticia.
2: Yo puse La Chinita. Que es La Chinita, Barranquilla. No es Chinita. Sí, señor, busque si quiere o me vas a joder también.
18: Costa Caribe.
14: Tiene toda la razón.
18: Luisiana, sí. Vale, Luisiana.
14: Sí, claro.
18: Qué calidad.
2: Ay, qué calidad.
14: ¿Cómo lo escribió?
18: Papi, pero ¿estamos hablando de ortografía o estamos de
14: ¿Es esto o ortografía?
0: No, pero
14: dígame.
18: Luisiana, ¿cómo?
14: ¿Caricatura o personaje?
2: La Sirenita. Y por si las moscas, y yo pude estar de primero, también puse Lilo.
14: Bacano, bueno, entonces Lilo, le valgo Lilo.
2: O sea, los 200.
14: No, cualquier. Lilo.
1: Yo también puse Lilo.
14: 50 puntos. Sé que puse.
2: No, porque entonces puse yo La Sirenita. La Sirenita no es Sirenita. Esa es cualquiera.
1: La Sirenita.
2: Cualquier sirena puede ser la Sirena de Piratas del Caribe. La Sirenita.
1: La Sirenita es Ariel.
2: Es La Sirenita.
1: Eso la Sirenita se llama Ariel.
2: La Sirenita.
0: Eso es un jabón y
1: su marca. Y aquí.
2: ¿Tú cómo dices? ¿Cómo dices?
14: Yo digo.
2: ¿Cómo dices?
1: Mermaid.
2: Oh.
1: Little Mermaid.
2: Pone 100 por La Sirenita.
14: No, por Lilo, póngase 50 puntos. Usted también 50 puntos. Sirenita.
2: Muy jodido.
14: Y aparte es Ariel, es el personaje, no es la película.
0: Ajá. Looney Tunes.
1: Pero, ojo. Que la categoría se llama caricatura.
14: Ah, pero un personaje de caricatura.
18: Ah, lo que puse yo.
0: No, los caricaturas o personaje.
14: No, caricaturas no, caricaturas son personaje.
2: No.
0: Caricatura,
14: pero, no, sí, ponle el título.
18: Vea, usted nunca.
0: Pero los decía a todos, weba.
14: No, es personaje.
18: Y pónganos 50 porque yo puse los Looney Tunes.
14: Es un personaje, no puede poner Looney Tunes si es un personaje.
0: No, no es un personaje, vimos caricatura.
14: Por eso
0: o
14: es
0: personaje.
14: Una caricatura.
0: La Sirenita, la película.
18: Hey, papi,
1: sí, pero no se la valieron.
14: No, por eso.
0: La Sirenita, la
14: cero
1: pero
14: puntos.
1: No se la valieron.
18: Hey, Roberto.
14: Cero, yo puse.
1: Cero puntos.
14: Yo puse.
1: Cero puntos, perro miserable. Cero puntos. Se puso 100.
0: Bueno, puse 2-0.
14: Yo puse Lola.
2: ¿En qué? Ah, Lola Bonnie.
14: Lola Bonnie.
2: Bien.
18: Es de los Looney Tunes.
14: Lola Bonnie.

0: en cierta cantidad, que el azul no es predominante, sino que predomina el amarillo, y le tiras ahí por el Detroit un poquitiquito de negro, Lulo.
1: Un poquitiquito.
2: Si le metes le metes blanco, queda Lulo en leche.
3: Pero aparte es que él...
1: Vamos. Bueno, ¿qué dice Aleja? ¿Se lo valemos o no?
2: No, obvio no.
4: Para mí no. Para mí Lulo no es un color.
1: Muchas gracias.
2: Ya,
1: cero puntos. Gracias, Aleja.
2: Oye, qué buena idea que el oyente esté ahí, sí, porque nos saca de problemas.
1: ¿Usted qué puso de color?
2: Lila.
1: Muy bien. ¿Comida?
2: Lulo.
5: Lulada.
6: Yo puse Lulo. No,
5: güey. Lulada comida, es una preparación.
0: Sí, está bien. Yo en comida puse Lisa.
1: Pero es arroz de Lisa.
0: ¡Son, busca el pescado costero! ¿Cómo se va a llamar, Lisa? ¿Lisa? Che, no, también, ¿es que esta vaina qué?
1: Ah, pero en la caricatura que puso. Mojarra.
6: Ey, no. Sabo en el juego, sabo.
0: Me la tienen también, es que me la tienen ya montada aquí.
1: Bueno, se no vale. ¿Sí, qué puso Sebastián?
6: Lulo.
1: ¿Lulo?
6: Yo puse 50. Nada,
2: yo puse Lulo.
1: Bueno,
0: continuamos. ¿Tú qué pusiste?
1: Sí, Lula. No, yo en un acto de honestidad voy a pasar de ronda a cero puntos.
0: ¿Qué dijiste? ¿Qué pusiste?
1: La paella. Eso es cero puntos.
6: Ah, sí, porque le íbamos
0: la
6: dando espera
0: en un acto de honestidad.
1: Sí, pero
6: vale.
5: Roberto, pero se la voy a valer porque se me valga la parte.
1: No. Cero. Parte del cuerpo.
5: El útero.
0: El útero.
1: Sí, míreme.
2: El útero.
6: Cero.
2: Lútero.
5: No, el útero.
2: Es útero. Eso se la voy a valer para que usted me valga.
1: ¿Usted qué puede ver?
5: El útero. Es el útero.
1: Entonces también el ombligo. No, pendejo, no, cero puntos.
5: ¿Usted qué puede hacer con la S? Con la S no son las orejas.
6: ¿Lunar o laringe?
2: Lunar, me gusta el resto.
6: El lunar no lo podía valer, ¿no?
5: Lunar es una parte
1: lunar
5: del cuerpo.
1: Lunar está complicado, pero la ninja igual la tiene 100 puntos, Sebastián, muy bien.
6: Yo le pagué.
1: ¿Usted qué puso?
2: Lengua.
1: Déjeme ver.
2: ¿Lengua?
1: Es que nadie canta stop y luego puse, todos tienen todo lleno.
0: Y yo también.
2: Fui el que canto stop ahorita.
0: Y yo tenemos 100 y 100 porque yo puse luenga.
1: No, eso es lengua, 50 puntos los dos. Yo puse lagrimal.
0: Ay,
5: el lagrimal.
1: Bueno, vamos con la última ronda.
2: Listo, 550 tengo de puntos.
1: Ah, yo no contaba.
5: La definitiva. 100, 100,
1: 300, 400, 500.
6: No, yo también tengo 500.
0: Arroz de Lisa.
5: Yo también tengo 500 punticos.
2: Tómenlo,
5: nos van dando peladas.
1: Hola, buenos días. ¿Quién habla? Aleja, no nos cuelgue. Hola, ¿quién habla?
7: Hola, buenos días.
0: Hola.
7: Natalia,
1: ¿desde dónde está llamando? ¿A qué se dedica?
7: De Bogotá, estudiante de arquitectura.
2: ¡Opa! Yeah, ay, papi, ay, pelaje, será para construir lo nuestro, Nata.
6: Mi pelaje sabe.
7: Eso. Voy para esa.
1: Natalia, ¿quiere la agenda de Impresentables?
7: Obvio.
2: Me encanta.
6: Obvio microbio.
1: ¿Le gusta jugar stop?
7: Sí.
1: Mis aguinaldos. Vamos con otro metro.
6: ¡Ey, no!
1: Bueno, Natalia.
7: Ey, así no se vale.
1: Pues no nos vaya a colgar, ya le vamos a dar agenda. Y por favor, denos a la cuenta de tres una letra para jugar la siguiente ronda. A la una, a las dos y a las tres.
7: La T.
1: ¿La qué?
2: T. De tetero.
7: T.
6: T. Ya, juegue.
0: Juegue.
6: Es que toca escribir muy rápido, parce.
0: Caricaturas va a tener problemas conmigo, Roberto.
5: De una vez advertido,
0: si está. Quiero poner color también los ojos. Con la T.
1: Ay, comparte el cuerpo. Ay, ya me cogieron ventaja y va muy bien. Comida. Parte del cuerpo.
6: Oiga, muy fácil, Robert.
1: Si uno se mete la...
5: ¡Ey! Hacerle señas de ver tan sapo y tan lambón.
1: Poner yo, no, yo
6: animal, no animal, yo no tengo animal.
0: Stop.
1: ¡Ah, ya! Es caricatura.
6: ¡Ah, perdón, es caricatura!
0: ¡Mano arriba!
6: Me mal viaje durísimo con el animal.
2: Estamos. Estamos.
1: Dejé de escribir tramposo.
5: No, yo no sé.
1: Pero
5: yo
1: lo
5: no escribí
1: vi.
5: Tramposo.
1: Pero lo vi.
5: Yo no escribí tramposo.
2: Yo lo estaba viendo, pero me parecía lindo cómo hacía trampa. O sea, yo no estaba viendo.
5: Admirando.
2: Yo
5: así. Mentira, bueno. No, estaba poniendo las letras que me faltaban.
1: Ajá, pero si lo voy a escribir la mitad, no sea tramposo.

0: tramposo.
1: Después de la letra.
0: Entonces,
1: de la
0: ¿por qué no dijo esto, pendejo?
2: Muy
0: nombre.
2: Difícil. Es que estaba a punto.
0: Nombre.
2: Nombre. Natalia fue la que nos dio la letra.
0: Nombre por la TP.
2: Ah, Tomás, Tomás.
3: Tomasina.
4: Tatiana.
1: Tatiana.
0: 50-50.
2: ¿Y usted 100, qué 100, dijo?
0: Tamara.
4: A Colombia lo estamos todos.
3: Tamara, bien.
2: Tamara.
0: Apellido.
2: La hija Torrenegra. De Vicentico.
0: ¿Tú cuál?
3: Torrenegra.
4: Tobón.
0: Tobón.
4: Este perro, 30.
1: Torres. Torregosa.
2: Torres.
0: Eso 100 puntos los dos.
3: Parecido,
0: claro. Lugar.
3: Tijuana.
4: Tairona.
1: Tokio.
2: Oh. Trípoli.
3: Uy.
0: Tibasosa.
4: Melo, todos, melo. Es que tiramos, somos unos calidosos. Tiramos.
0: Caricatura.
3: Tiburoncín. ¡Jujaja! ¡Tiburoncín!
4: Se le vale, se le vale.
2: Pero, wait, no es un personaje. O sea,
0: muy bien,
2: pero no es un personaje. Tiburoncín es un comentario que hacen, es un apodo.
4: Ay, sí,
2: es Tiburoncín. Madre, Tiburoncín es Nemo. Tiburoncín es Nemo. A mí no me venga aquí a joder ni nada. Tiburoncín es Nemo.
3: Por favor, ya que puedes, tienes ahí abierto eso para buscar todas las páginas que uno dice para ver si están bien o no.
2: Tiburoncín es Nemo.
3: ¿Es un personaje?
2: Y además, Tiburoncín. ¿Escribiste Tiburoncín? ¿Ujaja?
3: Sí.
2: Déjeme ver la uja.
0: El pez que le asigna el apodo de Tiburoncín a Nemo se llama.
1: No, no, no lo haga trampa.
0: No, se llama Gil. No.
1: Se llama Gil.
0: Vale.
1: Nah, baila.
0: Gil o Gil.
4: 0%.
3: Y todos me han dicho que sí. Cero. Desgraciado.
2: Madre.
0: No, pero. 0%. Muchas gracias, Peláez, por su
4: necesidad. Peláez lo llevó a la
2: al apodo de Nemo.
0: ¿Qué puso usted en caricatura, por favor?
4: Claro que sí, Tommy, el del parceo de Tommy Jerry.
2: No es Tom. Tommy.
4: ¿No?
2: Es Tom.
4: Pero le vale.
3: Ay, Tommy Tom Jerry.
2: Y Jerry.
1: Tommy. Tommy Jerry.
0: El apellido, sí, de apellido.
4: No, pues yo no había puesto, yo no puse nada.
0: Tommy Jerry. Tommy de apellido Jerry.
4: ¿Tiene T o no tiene T en el inicio?
3: No, pero nada, papá.
4: Tiene T, Tom.
3: Y.
0: Pero se dijo Tommy. Pero, ¿qué escribió?
1: Tommy.
4: Es que yo iba a escribir Tommy Jerry, sino que no me dio el cuadrícula.
3: Pero,
0: era solo uno.
4: Pero yo iba a poner dos.
2: Escribió Tommy.
1: No, déjelo así. Sí, porque lo justificó y dice, ¿dónde Tommy? No, tenía
2: el personaje Tommy, de Tommy Jerry.
3: A mí me parece que bueno, sí.
4: 100, pase vas.
1: Taiwán.
4: Uf, buenísimo ese.
3: Yo porque juego tan apretado.
0: ¿Cuál Taiwán?
2: ¿Quién
0: es Taiwán?
1: El enemigo de Kung Fu Panda, uno de los enemigos de Kung Fu Panda.
2: Ah, sí.
0: ¿Cuál hoy?
3: Pensé que Tyrone.
0: Sí, yo también pensé que Tyrone.
1: No, Taiwán.
2: Yo puse a Tommy Pickles.
0: Tommy, eso.
1: ¿Picos para quién? Sí, ¿Pico al rey?
0: Sí, el de Rugrats.
2: Sí.
3: ¿Yo por qué puse lo peor?
0: Yo puse Timmy Turner.
4: Que ya cumplió, esta semana cumplió 48 años.
2: Y está cuchito Timmy.
0: ¿Color?
3: Torna, terracota.
1: Turquesa.
0: Turquesa, 50.
2: Turquesa.
4: El color toronja no existe, ¿no? De una pregunta.
2: Sí, yo creería que sí.
3: Pero si existe toronja, existe el tornasol, o sea.
4: Una pregunta, no. No existe.
2: No, es que el tornasol es una propiedad.
0: ¿Qué puso?
4: No, pues...
0: ¿Qué puso?
4: Estoy preguntando si existe el color toronja.
0: ¿Qué puso?
4: Toronja.
2: Y lo dice todo sonriente, con las manos arriba, todo.
4: Porque ahorita buscaron el color lulu y existía, ¿no?
2: Sí. Toronja existe, es un amarillito.
4: Pues de pronto te tira ahí un isabelazo, ¿no?
0: Dice, sí, el color toronja existe. Anótese 100 puntos.
4: Te doy, señor.
0: ¿Comida?
2: Se va a hacer muy áspero.
0: Papas. ¿Cómo?
1: Tapas.
2: Sí.
1: Es el nombre que adquiere allá.
2: A ver, ¿y cómo prepara usted las tapas?
1: Normal, se las quito a la botella. Las pongo con sal en una olla y hasta que ablanden.
4: Pipe, ponga. Ay, perro. Ponga de 50
1: años. No, es ser marica.
4: Sí, lo juro, güey. Puse tapas. Iba a poner acá tapas españolas. Qué buena. Ponga de 50.
0: La muy puta.
1: Listo, ok.
3: ¿Tú qué pusiste, Roberto?
0: Yo puse tamarindo.
3: Ah.
2: Oh. Lindo.
1: Taramindo.
2: Turrón.
3: Gracias.
0: Ay. ¿Qué puso usted?
3: Tuétano.
1: Rico.
2: Sí. Uy, rico. Y el tuétano es rico.
3: Y a mí tampoco.
1: Ah, Sebas, me cago porque con esta me iba a recuperar
0: partes del cuerpo.
4: Perdón.
1: La tráquea.
4: Ah. Uy, buena.
3: Excelente.
4: Ahí se recuperó.
2: Qué
4: ahí se recuperó. Casi 200, ¿no?
0: No, 100 puntos. No.
2: ¿Usted qué puso? ¡Tetas!
0: ¿Usted qué puso?
4: Puse tobillo.
0: Ay, está tan fácil. ¿Qué puso?
3: Lo que me falta, tetas y tobillo.
4: No, vale.
0: 50.
3: Entonces, ¿cómo así? Bueno. Porque las donas.
1: Me recuperé 100, 200, 30, bueno, 400.
2: No, escoja una. ¿Cuál puso?
1: 600.
2: ¿Cuál puso?
1: Y la de Roberto, espere.
0: Bueno, tobillos. No. Vamos a contar.
1: ¿Roberto qué puso? No las veas. ¿Qué puso? No las veas, son con G. ¿Pero qué puso usted?
0: Tengo una pregunta para ustedes. Si uno se mete algo en el cuerpo, ¿ya hace parte del cuerpo?
3: No.
2: ¿De qué se metió? La T de cobre.
1: Un T de cobre. Ah, marica, pero puede hacer parte del cuerpo.
2: No.
3: No, Roberto, después de todo lo que me has humillado tú hoy, ¿tú crees que yo te voy a permitir la T de cobre?
1: Póngalos.
2: Es verdad.
1: Póngalos teteritos. Los teteritos.
0: T de cobre.
4: 1500.
0: No, no fue la Vale.
1: No, no, no, la T de cobre no. Eso es un externo que ingresa. Si no, mi hermana tendría que poner Consolado, Ramiro, Alberto, Pedro.
0: Pepino.
1: Pepino.
0: 100, 200, 300, 400, 500 puntos otra vez.
1: O sea, 650
3: puntos.
1: Oye, pero
3: ustedes usan toda la hoja, yo ahorro.
2: 1650.
1: 1650 eso en total. Sí. Tenemos lo mismo.
4: Yo tengo 1500.
0: Yo 1550.
3: O sea, que yo perdí.
1: Es que en esa me manejé bien. Sí, es que en esa me fue bien, en esa me manejé bien. Hay que hacer un desempate.
0: Uy, vamos a hacer un desempate. Uribito, grita una letra, rápido.
4: Dios mío, se puso con eso.
3: H.
0: H.
2: Uf. Ay, bien, Uribito.
4: Mierda.
1: Uf, madre, qué caricatura.
4: Comida. Caricatura que...
1: Comida.
0: Caricatura.
1: La
0: Ah, no.
3: Color. Bueno, le voy a dejar que juegue un ratito más.
0: Stop.
1: No, pero no digas eso porque necesitamos desempate.
0: Ah, ¿me importa?
3: Ya.
2: Sí.
4: Qué perro. Sabras a leche.
3: Dejen de escribir.
1: Nos jodió.
0: Qué perro.
1: Yo estoy bien. Mire que yo estoy bien.
0: Quita el lapicero, Peláez, le conviene.
1: Mire que yo estoy bien.
2: Listo, ya tengo yo el de Pipe.
4: Ya se escribe muy rápido, parce.
0: Marica, Pipe no escribió nada.
2: Pipe no escribió ni mierda. Pipe.
1: Pero todas son válidas. Y están buenas. Todas se van de 100 puntos.
0: ¡Nombre!
2: Es que.
0: ¡Nombre!
3: H. H.
0: ¿Cómo?
3: Me le transmito sobre el cielo. H.
4: Sí, sí. H.
3: H. H. H. H.
2: No.
4: Pero no, se escribe con H.
3: ¿Cómo que no?
2: Aunque
3: ¿cómo que no?
2: Hay una película.
3: Mario Casas.
2: Hay una
3: el
2: película.
3: El novio de Babi. H.
4: No. ¿Pero cómo se escribe H? En la
3: H-A-C-H-E. H.
4: Ah.
2: Hay una película argentina que se llama Martín H.
0: Bueno, sí. Lo va a dar 100 puntos. Sí,
4: digamos que sí.
0: Bueno.
4: Digamos que sí.
2: ¿Qué Holman? Holman.
0: Holman. ¿Usted qué puso?
1: Hernando.
0: ¿Usted qué puso?
2: Héctor.
0: Uy, pensé que le iba a librar. Héctor, 50.
1: Ah. Ah, o sea, con 50 puntos se los voy a contar.
2: Sí, esas. Yo también le estoy
0: contando. ¿Apellido?
3: Hernández.
2: Hernández. Yeah. Bien.
4: Hincapié.
0: Herrán.
3: Sí. Oh, Ferrán.
4: Juegué.
0: Lugar.
1: Hong Kong.
4: Uy, le metió rico, che.
3: Así es.
4: ¡Qué rico!
2: Onda.
4: Holanda.
0: Un saludo a la gente de Onda. Holanda.
1: A la gente de Onda.
4: A la gente de Onda.
0: Caricatura.
3: A la cuenta de tres. La mía. A la cuenta de tres. He-Man.
2: Homero.
4: No, yo no puse mi perrito, la verdad.
1: Yo no puse, ¿para qué va a decir mentiras?
0: ¿Qué puso Peláez?
2: Homero.
4: Uf,
0: Homero. Yo puse Hellboy.
2: Un gran personaje.
3: ¿Y Pipe qué puso?
0: Color.
1: No, yo no puse nada. Hielo. Ya lo averiguamos una vez y funciona. Hueso es el que no y hielo es el que sí.
2: Si yo dije hueso.
1: Nuevamente lo pueden hacer.
2: Yo dije hueso.
4: Yo también puse hueso.
1: Hueso es el que no funciona. Hueso es el que no y hielo es el que sí. Si es blanco hueso, hielo es el que sí existe.
0: Yo
1: bueno,
0: puse hielo.
3: ¿Color es el
1: hielo? Ya lo averiguamos una vez. Pues si quieren le hacen otra vez.
3: ¿Color es el hielo?
2: Pero es el blanco clarito.
1: Está en el pantone. Está en el pantone de Colori.
2: Tú eres diseñadora. ¿Cómo no lo sabes?
4: Sí.
1: Entonces, Peláez, póngame mesero ahí que hueso no vale para
2: ti.
1: Y te la voy a contar.
0: Comida.
3: Hielo.
0: Higo.
3: Hielo.
1: A este perro.
3: Ay, Roberto.
4: Hamburguesa.
0: Tengo una gran pregunta. Pero
3: que
0: una
3: uno
0: gran pregunta.
3: Come hielo.
0: Pero,
3: el hielo no
0: hay
3: se
0: gente
3: toma.
0: Que come mocos y no es comida.
3: Pero el hielo no se toma, el hielo se come y claro que sí.
0: Ay, me cago, ¿viste? Con el argumento.
3: Sí, ya.
1: Cero estaba puntos. Pensando no, ahí, yo sé. Lo veo como pensando algo.
2: No estoy pensando.
0: Pero espérese, ¿el hielo es comida?
2: Sí.
1: Sí, claro.
2: Sí.
1: Se aplica
2: sí.
1: como comida.
3: Pues sí,
1: termina
3: sí,
1: siendo
3: sí,
1: una
3: si
1: preparación.
3: Si el agua es bebida, el hielo es comida. ¿Cuál es el aporte nutricional del agua? ¿Cuál es el aporte nutricional del hielo? Ya va, coge.
4: Coge y recoge, mi papá.
1: Además, si usted pone a congelar una paletica, eso es hielo al fin y al cabo, con oye, sabor.
4: Hamburguesita, válgame 100 punticos. Nadie puso hamburguesa.
0: Hamburguesa, sí.
3: Hamburguesita.
1: Hamburguero.
4: Hamburger.
0: Partes del cuerpo.
3: Huesos.
1: Eso. ¿En el higo? ¿Usted puso higo? Yo puse, yo puse.
4: Sí, sí, sí, sí.
1: 50 semanas en el higo.
4: Nos va a jugar con la cuerpo? Parte del cuerpo. Todos pusieron un...
0: Sí, hueso.
2: Claro, hueso.
4: Puse húmero.
3: Uf.
0: Oh. ¿Y no puso personaje? ¿Estando tan cerca?
1: El personaje puso tibia. Yo puse con, parte del cuerpo.
2: Usted
1: con
2: está
1: H,
2: haciendo trampa.
1: El guache.
2: Y ve por qué terminó teniendo tantas si no tenía escrito nada, Roberto.
1: No, no, la verdad, no. El parte del difícil. Cuerpo no se me vale. Porque puse el guache. Es con H. El guache. Este no. Este entero. No.
4: Uy, pues, todas 500 para hacer el chance hoy con el chico.
1: Entonces me tocó ponerme 50.
0: ¿Se han dado cuenta que 2 de cada 3 programas Sebastián hace chances?
4: Es que me salieron en todas 500.
2: Yo puse hombro
4: por chontico.
0: ¡Oh!
3: Oh,
4: buena, buena pelada. A ver si le pasó.
0: 200, 300, 450.
1: ¡Ya había
4: ¡Lo acabo de poner!
1: ¡Roberto, ya está echado! ¡Lo escribí por encima a este perro tramposo!
3: ¡Descalificado!
0: ¿Cuántos puntos tuvo Sebastián?
2: Hizo trampa también.
1: ¡Maldito
2: Roberto!
1: Pero no me dejó pillar.
2: No.
1: Yo hice 100, 200, 300, 400 puntos.
4: Yo puse 500. 500 en eso.
3: Mi gran total es
0: 2000 puntos.
4: Uy, yo también.
3: 1.900.000.
2: Yo también hice 400, seguimos empatados.
0: ¿Cómo le dio 1.900.000?
4: No es posible, 1.900.000.
1: Roberto, Peláez y yo hicimos nuevamente 400, volvemos a quedar empatados.
2: Quedamos empatados una vez más.
0: Tenemos un claro ganador que es el señor Sebas Podcast.
1: ¿Por qué? ¿Con cuántos quedó?
4: Porque yo quedé con 2.000.
2: ¡No me mienta!
1: Yo paso los 2.000, yo quedo con 2.050.
2: Yo quedo con 2.000 también.
0: ¿Pero con trampa?
1: Los dos quedamos con 2050.
0: ¿Y los dos con trampa?
1: No.
2: Con 2,
0: escribieron 50. Después de que alguien más gritara esto.
1: No, 2050. Mire, vea las que yo no tengo. Yo dejé los espacios.
2: Esto
1: aquí.
2: Fue, mire, es la ronda más honesta que hemos jugado este man y yo.
1: 2050, seguimos empatados y ganando. Entonces,
2: pues ya, mándenos de categoría y letra rápido un desempate.
1: No, porque es que igual todos, Sebas todavía puede ganar todavía.
4: Claro.
3: Yo también.
0: Vamos a desempatar eso ya, pero seriamente. Uribito, una letra.
4: ¿Qué tengo gana?
0: Uribita. Urito. ¿La qué?
4: La C de casa.
0: C.
4: Hable pues algo. El lugar.
2: Mierda, voy a hablar.
4: No es que sea buen radio. Es lugar. Es que usted escribe muy rápido, parce.
2: ¡Stop!
4: ¿Eh?
2: También,
4: lo
2: alcancé.
4: Se me clavaron
2: durísimo.
4: Présteme las hojas.
0: Quiero mostrar la hoja del señor Pipe Flores.
1: No la muestren todavía para que no revele el truco. Tache los que no son para saber que no van.
3: ¿Qué?
1: Tache los de
3: usted. ¿Qué pasa? ¿Qué es lo que pasa?
2: Dios mío,
4: abrevia.
2: Lo hice todo.
3: No abrevié,
0: le faltó parte del cuerpo.
1: A mí me faltó parte del cuerpo.
0: ¿Qué, Pipe? ¿Le faltó la cantidad?
1: No, parte del cuerpo y lugar.
0: Pero ahorita muestra la hoja al final.
1: Ya, sí. Es que se me tachó una que ya estaba.
4: Juegue, pues, nada.
0: El apellido. No lo va a haber puesto por encima. No, usted puso C-A.
1: No, pero lo estaba... ¿A?
0: ¿Nombre?
1: Cas, pero si el apellido era Cas. Yo puse Cas.
0: ¿Nombre?
1: Edwin Cas, el apellido.
0: ¿Nombre?
4: Uy, sí.
3: Carmen.
4: Camila.
1: Carlota.
2: Carlos.
0: Camil.
4: Bien, 100 para todos.
2: 100 para todos.
4: Estamos a un nivel muy jodido.
0: Apellido Cáceres.
1: Yo puse Cas y usted me tachó, pero era Cas.
0: Puso
1: C-A. S.
2: No hay nada ahí. Ni mierda, Pipe.
0: 0 puntos.
1: Uy, qué perro, me la hizo muy triste.
4: Puse Cano.
0: Aparte, Cas es con Z.
1: Pero es con C.
2: Casi.
0: No.
4: Cano. Sirve Cano.
2: Sí, sí, claro.
0: ¿Qué puso?
2: Castellanos.
3: Castañeda.
0: Cáceres, 100 puntos.
4: Oh, es que estamos a nivel 1.
0: 0 puntos.
1: Me puse 0.
2: Ya.
0: Lugar.
3: Chimila.
0: ¿Dónde queda Chimila?
3: Municipio del Copé.
2: Chimila, claro.
4: Casanare.
1: China.
2: Camboya.
0: Colombia.
2: Usted no puso China, idiota. No puso nada.
1: No,
0: por
1: eso no. Pues el
0: lugar Colombia.
1: Vean, puse chino. Aquí sí, aquí no, una X.
0: Caricatura.
3: Coco.
1: El capataz. O sea, capataz.
4: Condorito.
3: No.
1: Capataz. Caricatura. No, mire que dice capataz.
0: ¿Cuál capataz?
1: Capataz, el de Toy Story.
4: El oloroso pi, que yo me disfrazé.
1: Sí, capataz.
4: Sí, puse Condorito.
0: Muy bien.
4: Gracias.
1: ¿Color? Sebas, horrible. Carmesí.
3: Café oscuro.
0: Ok, eso es café, 50 puntos.
2: Cobre.
3: Cállese.
4: Cobre. El caramelo, ¿cuánto? Es un color.
1: No, el cobre no es un color, olvídelo, cero. Ya lo averiguamos una vez.
3: Sí, es un color.
4: ¿Cobre?
1: No, cobre no.
3: La verdad es que yo creo que sí lo es.
1: No, cobre es una orden.
2: No.
3: Yo creo que es el color cobre.
4: Ay, quiero tinturarme el pelo de color cobre.
0: No existe ese. No, es cobrizo.
1: Quiero tinturarme el pelo para que cobre. Eso es diferente.
2: Ah, bueno, entonces.
0: Sí, el color cobre existe.
2: Ok, muchas
4: gracias. Roberto, el caramelo existe, color caramelo.
3: ¿Cuál? ¿Cómo sea?
4: Me puedes ahí averiguar.
3: Pero es que si tú buscas que si existe el color tal, todo existe.
4: El color caramelo.
1: Roberto, gracias. Roberto escribió café. No, ese perro escribió café.
2: No, cobre, yo dije cobre.
1: Y puso que le dijo que cobre, pero es que usted se deja meter los dedos a la boca.
0: Que le va a anular esto.
4: Papi, se puso.
0: Estoy cansado ya de las mentiras de ustedes. Vamos nosotros tres.
2: Mi hoja.
1: Roberto, o sea, usted rasga las hojas donde hay trampa.
3: Oye, ¿cómo hiciste?
2: Todo billete.
0: Todo billete falso se la destruye.
2: Falso se rompe.
0: ¿Comida?
4: Yo no puse.
3: Tengo Robert. Miedo. Cucayo.
0: Está bien.
1: Está bien, rico.
2: ¿De qué cuenta? Ya me puse.
1: La comida puse coco.
2: Bien.
0: ¿Puso de comida sí. Peláez?
2: Yo puse cereal.
0: Yo puse cafecitas.
1: ¿Y la de cereal no se la sabe?
2: Ah. ¿Qué es eso?
0: ¿Cafecitas?
4: ¿Qué comida?
0: Nunca he comido
1: cafecitas. Sí, las cafecitas.
3: Como una panelita.
0: No, galletas
1: las cafecitas,
0: de café.
1: Las cafecitas son como una mentira que nos está metiendo Roberto.
0: Marica, perdón, respeten a la gente del Quindío. Cafecitas. Empaque.
1: Empaque
0: como rosadito. Busquen cafecitas. Eso es de café del Quindío.
3: Se le vale.
4: Yo no puse ahí nada, Roberto. Válgame la sinceridad.
3: Válgame la sinceridad. Cero puntos.
0: Y más buenas son todas mantequillas.
3: Parte del cuerpo.
2: La cesárea.
5: 300, 400.
3: Eso es como la T de cobre.
0: Si hubiera puesto cicatriz, se la hubiera podido valer. Pero cesárea no.
4: Ah, yo puse cicatriz.
2: Cesárea.
0: Yo puse cabeza.
3: Yo puse canilla.
2: Canilla.
4: Yo no puse en
2: eso. Eso es un jugador de fútbol, Roberto.
4: Es canilla.
2: Eso es un jugador de fútbol.
1: Yo puse culo. Yo puse culo. No, no, pero aquí no escribí nada.
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0: Bueno, Alejandra y a Natalia le mandamos agenda de impresentables.
4: Nos cuelguen.
0: Ya regresamos y va a estar con nosotros. Ya.
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1: Son las 9 de la mañana, 23.
2: O sea, 23 para los que...
1: 23 para los de poco francés.
2: Sí, para los de poco ahí mandarín.
1: Bueno, saludar a todos los que se están conectando. Oiga, si usted quiere estrenar... Bueno, dos noticias.
2: Sí.
1: Una buena y una mala. ¿Por cuál quiere comenzar, Pipe? ¿La buena o la mala?
3: Vamos a la mala.
2: No, la noticia, la noticia.
3: Ah, la buena.
1: Hombre, queremos enviarle un abrazo muy grande a... Oh, ya, ya. Que ya, ya, ya, ya nos llamó.
2: Ya, ya, ya, ya no está...
3: Ya, ya, ya nos llamó.
1: Y dijo, ya, ya no les llego.
3: Ah.
2: Ya, ya, ya. No llegaba.
1: Oh, ya, ya. Entonces, pues la queremos mucho.
3: Sí.
4: Pero que se cambie el nombre a ahorita.
3: Oh. Ahorita, ahorita.
1: Ya, ya no vino. Se le presentó un inconveniente con su agenda. Y pues, no llega.
3: Oh, ya, ya, ya, no. Ya.
1: No, no, no, no llega.
3: No llega.
1: ¿Listo? Entonces, sí, vamos a hacer todas las preguntas igual porque no teníamos más para el programa de hoy.
3: Ok, se las vamos a hacer a Peláez y que Peláez la responda. ¿Listo? Arrancamos, Roberto, ¿la presento yo? ¿Arranco yo? Está con nosotros una mujer talentosísima. Una mujer que ahora es presentadora y hace parte de uno de los programas más vistos en la tarde a través de plataformas y de streaming. Una mujer talentosa, una mujer que pasó por la Casa de los Famosos, que pasó por Guerreros. Muy bonita, ella, Roberto, demasiado bonita.
1: Ella fue incluso, estuvo en reinados.
3: Sí, señor, de sí, señor. Incluso me siento...
1: ¡Tolimense!
3: Me siento, ¿cómo te digo
1: nervioso.
3: Yo?
1: Nervioso.
5: Del Tolima.
3: Me siento nervioso, me siento un poco...
5: ¿Pasó por dónde? ¿Me recuerda?
3: Huele rico, huele delicioso, huele, Dios mío bendito, siempre vestida espectacular. Está con nosotros en esta mañana de hoy. Quiero que le den un fuerte aplauso, por favor, a Yaya.
2: ¡Bravo! ¡Woo!
5: Muchas rico. Gracias, Pipe. Muchas gracias, Roberto.
3: Me encanta. Se le va durísimo.
5: Muchas gracias, padre. No, yo feliz de estar aquí. Ah, es tolimense.
3: Sí, señor. Quiero arrancar con esa pregunta. ¿Cómo es eso? Y para arrancar por lo bajito, Yaya, ¿cómo es eso de que usted... Espera, que es que estoy muy nervioso. ¿Cómo es eso de que usted el polvo...
5: Te pones nervioso.
3: El polvo largo le aburre.
5: ¿El qué?
3: El polvo largo le aburre, Yaya.
5: El polvo largo...
3: Le aburre.
5: No, es
3: porque
5: que sí.
3: Porque bueno.
5: No.
3: Pues él sí dura más en la cama.
1: Bueno, muchas gracias. Usted dijo, por ejemplo, que más o menos un mes suyo en su programa, usted dijo que un mes suyo más o menos cuesta aproximadamente 15 millones de pesos.
5: Ay, Robert, ¡15 millones de pesos!
1: ¿Cuánto entonces le paga Dímelo King?
5: Dímelo.
1: Bueno, ¿qué terminó de pasar con Samantha Correa?
5: Listo, bueno. Samantha va, sí. Con Samantha...
3: Ya, hemos visto que hay un chipeo ahí con Deimar.
5: Sí, me lo culié.
3: Que es otro de los panelistas. Que es otro de los panelistas, pues que hace parte del programa de las tardes de Dímelo King. Tamo en vivo es el programa, para los que no lo han visto, un gran programa. Ya, ¿eso es cierto o eso lo utilizaron como ahí, como el chipeo, pues como marketing? O si hubo algo, si alcanzó a pasar algo, dígame la verdad.
5: ¿Me puedes explicar qué es Dímelo King? ¿Cómo?
1: Que es de Dímar.
5: Ah, listo. Pues bueno, como te venía diciendo, Pipe, Dímelo King es una de las plataformas de medios digitales con entrevistas con influencia en América Latina y fundada por Mosty. Con Howan Manjoma.
3: No. Y bueno, lo King. Que usted diga, es lo que usted diga, es
5: David
3: lo que...
5: Muñoz. ¿Quién es la que trabaja allá, malparido? ¿Usted o yo?
3: No, sí, es lo que usted diga. Bueno, ya.
6: Ya, dicen que tu ex, José...
1: No, déjelo ahí, porque no, si no, no viene.
5: No, no se metan eso, no.
1: Bueno, ya, ya, no, le mandamos un abrazo muy grande.
5: ¿Quién es mi ex?
1: Mándele por favor un por favor un saludo a Yaya.
5: Mándele, Pipe, un saludito.
3: No, nada, no, pues qué lástima que no haya podido estar con nosotros en esta mañana, Yaya. Pero le mandamos un abrazo muy, muy, muy fuerte. La queremos muchísimo. Vamos a invitar también a Valentino a ver quién es más cumplido.
1: ¿Puedo armar polémica en este momento?
5: Wow, arme hágale, polémica. Hágale,
3: gana. Ya, yo no voy a armar polémica. Yo wow. Te quiero.
1: No tiene nada que ver con eso.
5: Armemos polémica.
1: Le quiero hacer una pregunta a Sebastián.
5: Sí, mi señor.
1: ¿Quién es Nian?
2: Niam es un creador de contenido mexicano que se vio ahí envuelto con La Blanquita, ¿se acuerdan ustedes?
1: ¿Es mexicano?
2: Sí. Sí es mexicano, no me acuerdo si es mexicano o es... bueno, en todo caso es extranjero y en el momento...
3: ¿De acá no es?
2: No es de acá, sino que es tendencia, ¿se acuerdan ustedes de La Blanquita? Pues es expareja de La Blanquita, que ahora está como tratando de volver... Ellos se vieron por allá en ese reality, que es un youtuber mexicano, La Mansión VIP.
1: Ustedes hablaron de él en esos días en Team Hater.
2: Sí, señor. En las tardes, noches, que los acompañamos de 5 a 8 de la noche.
1: ¿Ustedes lo invitaron al...?
2: No.
1: ¿Quién no. invitó a Nian?
2: No lo invitamos.
1: Entonces quiero entender las declaraciones del señor Nian.
6: Mierda, ¿qué dijo?
7: Los de los 40 Bogotá me dijeron, la interpretamos aquí. Y yo, bacano. Me pillan los vuelos y los viáticos. Me dicen, no, pero te invitamos. Si quieres, Kyle. Y claro, pues lo he pensado porque luego creo que Katy va a Bogotá el sábado. Entonces estaría bueno ir para allá. Pero me da rabia que no me den mi valor. ¿Cómo no me van a pagar los vuelos?
2: En vivo nosotros no le invitamos. No sé si él escribió a alguien de la mesa. Creo que si fue a Diana. A Diana Restrepo, que de pronto conversó con ella, no sé. Pero nosotros en vivo no le invitamos
3: pues
2: a
3: la parte.
5: ¿Cuánto valen
3: la
5: esos
3: parte
5: vuelos?
3: Igual. Y quiero aclarar algo también, Robert, que es muy importante. Nosotros aquí no invitamos a nadie, cada uno personalmente.
2: No.
3: Hay un equipo de
2: 40. De producción. De producción.
1: Sí. A veces le hemos escrito.
3: Que está encargado, pues sí, pero como que porque hay una relación y de parcería y la rebuena. Sí, o sea, yo por ejemplo...
1: No, pero es que eso no tiene que... Y así le haya escrito alguien.
3: Yo por ejemplo le he escrito a Balvin, pues que somos íntimos, le he escrito a Snoop Dogg hace poco, Cristiano Ronaldo también hablé con él, le dije que
2: tenía el programa.
6: Todos van a pagar su
3: pero ya hablando seriamente... Hay un equipo de producción encargado de
1: pero
3: eso.
1: Pero es que entonces, eso no tiene que ver.
3: No,
1: aquí no
3: porque,
1: se le paga un ticket.
3: Porque no sabemos si habló con alguien o con algún.
1: Sí, sí, sí.
6: Una pregunta.
1: Es que a ver.
6: ¿Quién es Nian? ¿Quién es Nian? Eso que
2: está hablando. Es Naim. Ni siquiera es Nian, es Naim. Ya me acordé.
3: Roberto le escribió otro.
1: No, pero es que estoy viendo el titular. Dice, por eso yo lo estoy viendo. Dice Nian.
2: Naim.
1: Y luego dice Naim.
2: Naim, es Naim.
3: Bueno, el señor Naim.
1: ¿Qué dice? Nian. Piensa, no sé qué, y luego dice Naim.
2: Naim es Naim.
5: Efecto Naim.
3: Bueno, primero, pues nosotros nunca le hemos pagado tiquetes absolutamente a nadie y aquí ha venido gente
6: de respeto, papá.
3: Muy grande y muy tesa. Y nunca ninguno ha dicho, oiga, póngame tiquetes.
1: No, es que vea...
3: Hasta el momento. Es más, muchos nos dicen, ¿sabes qué?
1: Cuando vaya a Bogotá,
3: les aviso. Cuando vaya a Bogotá, Frank, el flaco... Que durante mucho tiempo le escribimos y tratamos de que viniera. La última vez que me lo encontré yo en Medellín, me dijo, parce, cuando yo tenga la formita de ir a Bogotá a hacer algún show o que tenga algo pendiente, me les paso ya los 40, cuente con eso. Entonces, nunca nos han pedido eso. Y no es porque no se les dé el valor, es porque nosotros extendemos una invitación cuando se hace. Y si quiere o tiene el tiempo o tiene el espacio de pasar por acá, pues está una chimba. De resto, pues...
6: Suelte.
3: No es que tengamos mucho...
1: No, y te voy a decir, vamos a hablar claro. Hemos casi que sostenido todas las conversaciones a lo largo de los años, teniendo casi que un invitado diario. Casi.
5: Sí.
1: Donde nosotros le pagáramos un vuelo a cada una de las personas que quisiéramos tener.
5: Nuestro apellido sería Escobar.
3: O sea, yo entiendo. Voy a contar incluso algo acá.
1: Señor.
3: Voy a contar incluso algo acá. Cuando a mí me invitaron a la mesa de trabajo de Monólogos sin Propina, me pagaron hasta hotel.
5: Sí.
3: Pero ellos graban un contenido cada 8 días, graban cada 15.
1: Hay boletería.
3: A veces, o a veces aprovechan y llevan en un mismo, no sé si se haga así, pero otros podcasts también aprovechan y en un mismo día hacen 3-4 grabaciones, llevan varios invitados. Es muy diferente. Nosotros grabamos todos los días y lo que dice Robert, casi que diario hay un invitado. O durante mucho tiempo hubo invitados casi que todos los días. Entonces, ¿dónde, es verdad, donde saquemos? Pues nos dejan de pagar.
5: Igual nosotros reconocemos que somos vaciados. Sí, o sea, sí.
3: Sí.
5: Sí.
3: Ah, no, aquí no hay plata.
1: Usted está queriendo decir al creador de contenido que está diciendo que le parece una vergüenza que no le paguemos los tiquetes y eso. ¿Usted está queriendo decir que no tenemos plata?
3: ¡Tiene razón!
2: ¡Tiene razón! ¡Se tiene toda la razón!
3: ¡Pato!
5: ¡Hombre sabio! Hombre, sabe.
3: Pero uno no sale a grabar un video y a decir, hombre, que no me dan mi valor y que yo no sé qué. No, a usted no le dan el valor por un tiquete. Vuelva de serio. Va y duerma también. Va y duerma un rato. Pues si el valor suyo es un tiquete, también vale poquito.
5: O sea, ¿y cómo será?
3: No,
5: qué feo,
3: es verdad.
5: Qué feo.
3: No, es que no, es en serio. No me dan mi valor. Si usted vale un tiquete, usted vale 1,5 millones. Ah, no,
5: yo no me imagino por ahí. No, un niño que esté bien enfermito y mi último deseo es conocer a Naim en persona. Y él, pero si me pagas mi tiquete, no, papi.
3: Ya, nosotros le dimos, si en algún momento va a estar por Bogotá, caiga. A muchos los hemos invitado en enero y han venido en marzo, en abril, hasta de año, a final de año.
1: Porque dicen, pero entonces, para llevar la fiesta en paz. Los micrófonos siempre estarán abiertos.
3: Desde las 10 de la mañana.
1: ¿No? Cuando usted esté en Bogotá, si no hay otro compromiso, esta será su casa, porque aquí le abrimos las puertas
5: claro. A
1: todos.
5: Sí, todos bienvenidos, lo quiero mucho, me encanta su música, perro, yo la bailo. Si ¿Sí es cantante, ¿no?
2: Tiene
5: es
2: una canción por ahí.
5: ¿Sí? Lo amo mucho, yo he amado con esa canción.
6: ¿A quién?
5: A alguien más.
3: A Naim.
5: ¿Naim con M?
1: Creo que sí.
6: ¿Con M?
5: Sí, Naim. Soy re fan.
6: Risita incómoda.
3: Pucha, la gente sí sale con unas definitivamente.
5: Oiga, pero si digamos entre nosotros, ¿sí haríamos vaca para pagarle el tiquete a alguien alguna vez? Como, uy, paguémosle el tiquete.
3: Pues yo se lo pagaría a Fade, pero no creo que lo necesite.
5: No, Fade, y Fade los ama, weón.
3: Fade nos tira la
5: barra
3: rebuena,
5: sí, todo
3: hay que decirlo. Fade nos ha tirado la rebuena muchísimas veces.
5: A mí Pau una vez me prestó para el taxi para venir para acá.
2: Sí. Le mandó ahí una liguita.
5: Sí, me mandó la liga, me dio.
3: Pero
5: la
3: si hay alguien a quien le pagaríamos...
6: Yo le pagaría el tiquete completo, estadía, en mi casa y todo, a John Mico.
5: Sí, la amas.
3: Roberto, ¿cómo fue el tema con Yara?
1: Voy a ser muy sincero.
5: Yara.
1: A Yara le íbamos... Ah, bueno. Gran pregunta y gran ejemplo.
3: No, de nada, es que ese es mi trabajo, un periodista.
1: A Yara, y vea, y quiero de verdad...
3: Para profesional.
1: Perdón si me estoy equivocando, ofrezco disculpas si fallo en un pequeño detalle. A Yara nosotros le íbamos a poner el tiquete.
5: ¿El tiquete? ¡Qué lindo!
1: Y pues porque quisimos...
5: Y el contexto es totalmente
1: encontramos la viralidad
5: diferente de
1: él y entendimos que podíamos en un canal para que una plataforma...
3: Es que no,
1: para
3: que la otra manera estaba arrancando.
1: Sí. Y lo que hicimos fue, todo bien, tomamos sus datos y todo para hacer la compra de los tiquetes y finalmente, creo que fue así. Él está haciendo parte de un programa... del gobierno.
5: Ah, sí, Lab Talent.
3: Medellín Music Lab. Grandes, muy
1: monstruos. Y ellos dijeron, hermano, ¿sabe qué? Nosotros, usted está también ayudándonos a que la gente sepa que se puede hacer música desde este lugar que usted lo está haciendo. Nosotros corremos con sus gastos.
5: Ay, qué lindo.
1: Y nos dijeron, todo bien.
6: Todo bien. Ya les mandamos al penal.
1: Pero los íbamos a cubrir. O sea, para hablar.
3: Medellín Music Lab es un proyecto de
1: alcaldía. No. De Yara.
2: Sí, no.
1: De Naim. O de la alcaldía de Medellín.
5: Ok. Ay,
3: un gran.
1: Sí, el alcalde de Medellín.
2: Que lo bendiga Yara.
3: Hablando todo de política, pero qué gran iniciativa.
5: Muy lindo, sí, el man está muy
2: bien. Ya llegó al millón.
5: Sí, con el sencillo. Pero si eras tú, millón.
2: Ya llegó al melón.
5: Un millón.
3: Ya trepó 1,000,000.
1: Oiga, ¿puede echar chismes?
2: Chisme, hombre.
3: Solo si es para calentar gente.
1: No, al revés. ¿Saben quién es Top Boy?
2: Uf, ¿cómo no vamos a llamarme Top Boy?
1: Top Boy, cantante de Buenaventura.
6: ¿Qué pasó?
1: Hay una canción de él que se llama Salseros.
3: ¡Wow! Oh, ¡qué tema tan bravo!
5: Sí, es bonito.
1: Viene remix de la canción.
6: ¿Qué?
2: Atención, especial pongo atención, especial pongo atención.
8: Hay remix de salseros.
3: Espera, yo pongo atención.
8: Hay remix de salseros, la canción de Top Boy, con dos caballos de la música urbana.
3: ¿Quiénes?
8: Tego Calderón.
3: Granijuez.
2: No, es que ya que siga ahí es.
8: La maravilla.
6: No, cállate.
2: Qué remix más bravo.
3: Perro, los remix ya no están funcionando mucho, pero le voy a decir,
6: no.
3: Hay remix de remix.
8: Bueno, vea que el de Más de Ahí de Él, evidentemente, pues no es una canción, por el género en el que está, no es una canción que le compita a una canción de Bad Bunny, es de mis canciones favoritas de trap colombiano, lo debo decir, Más de Ahí.
2: Sí.
8: Y terminó estando en el remix Sech.
2: Y Eladio.
8: Eladio Carrión, iba a estar Mike Towers, no, y al final no estuvo Mike Towers.
2: Cosa más brava,
8: pero es un gran remix.
6: Papi, si está la maravilla.
8: Son Arcángel y Tego Calderón.
2: Y partamos del hecho de que Tego Calderón.
3: Tego Calderón y Arcángel tienen música.
2: Sí, yo creo que tienen, están en un remix de No Quiere Novio, creo que están ahí. Pero partamos del hecho de que.
3: Estoy tirando unas preguntas muy interesantes, weón.
5: Sí, parce.
8: Sí, tiene varias.
2: Oye, pero partamos del hecho de que Tego Calderón hace rato, o sea, está quieto, casi que retirado un poco, pero sigue haciendo música, no mucha, y viene a montarse en un remix con un artista colombiano.
6: Cualquier cosa.
3: ¿Qué, uy, papi, ¿qué es eso, weón? Ahora tengo todavía áspera.
8: Claro, sí, sí, volvió hace un tiempo.
3: Okay.
2: El año pasado sacó una canción con Jay Álvarez.
3: Es que yo siento que Tego es como un galigaliano del
8: rock. No, es una leyenda.
3: Por eso como galigaliano.
5: Sí, es una leyenda.
8: Pero no es comparable.
3: Yo siento que yo.
8: Es que ¿sabe qué pasa?
3: Ya se ahoga cuando.
8: Yo siento que las comparaciones son muy odiosas porque siempre va a haber alguien herido. Pero en este caso, para mí, no se puede hablar de la música urbana o el reggaetón sin que esté Tego Calderón.
5: Obviamente.
8: Yo podría contar la historia de la música popular en Colombia sin Galeano, sin Gali. Dejar de conocer y reconocer el mérito que ha tenido para la cultura de Chiriguaná y de Colombia y de la música de nuestro país. Pero para mí Tego Calderón es una columna de un género que sin él no existiría tal vez, o no hubiera sido tan popular en su momento. Entonces si viene remix de Top Boy con... Ahora, no sé qué haya detrás ahí, porque ya tiene un par de temas el señor Top Boy con Eladio Carrión. Incluso lo invitó al concierto benéfico del fin de semana pasado.
2: Sí, cantaron juntos.
8: Pero, a ver, él pertenece a la disquera de Bad Bunny, Eladio. A Rimas. Tego Calderón pertenece
2: a Rimas.
8: Arcángel
2: también es de Rimas.
8: Pertenece a Rimas.
2: ¿Cómo es para Rimas, Tom Boy?
3: Las sillas blancas pertenecen a Rimas,
8: pendejo.
3: ¿No?
2: No hay un artista colombiano que esté con Rimas, ¿cierto que no?
3: Loquillo, tira muchas.
5: Usted está bien hermoso.
3: Ay, yo estoy tan estúpido.
5: Está muy estúpido y eso es la versión más bella y que más me enamora de usted.
8: Sí, oíste, yo creo que puede haber
2: alguno por ahí, si
8: en algún momento cosas de
3: qué. ¿Qué cosas están buscando para yo ayudarte?
5: Hágale. O así en cultura general, puede que yo lo sepa, ¿qué?
8: No, es que yo creo que en algún momento Carol estuvo. No,
3: Carol,
8: no,
3: ¿cuál Carol?
8: No se vinculaba con.
5: ¿Carol Márquez?
8: Desde que.
3: No.
8: Carol Márquez.
3: Busquemos. ¿Qué más necesitas?
2: Pero si no, muy brutal que sería el primer artista en estar en Rimas.
8: Sí, pero no lo sé.
3: ¿Qué más necesitan que haga? Yo hago.
6: Sería una teoría.
3: ¡Oh!
2: Que Top Boy va a ser concierto benéfico, ¿no, Roberto?
8: Sí, señor. Dentro de un par de manitas.
2: Sí. Ahí en el Royal Center.
5: Uy, ingeniero.
8: A ver, San Mora, Sergio, Willy Randy, Eladio Carrión.
5: Ingeniero. Dude,
8: Cultura Profética, Vic Soto, Andy Rivera representando la nueva era.
3: Sí, Andy Rivera no representa la nueva era.
5: No, pero lo hizo en algún momento.
3: Sí, obvio.
9: Pero era.
3: Era la nueva era. Pero lo quiero mucho,
5: Quiero imitar a Vive.
2: No, ese niño no.
5: Uy,
2: no,
5: es muy creativo, perro, lo admiro mucho.
6: Dios mío.
8: Bueno, pues ahí está, el chismecito.
2: Buen chismecito.
8: ¿Hay nueva canción de Mike Towers también?
2: Sí, señor, del MT que va a venir a visitarnos también a la ciudad de Bogotá, con Carita Feliz.
6: No suena.
2: Ave María. Señor. Me dicen pues cuando puedo hablar. El 20 de agosto salió esta cancioncita, Roberto. Buen tema, sencillo de My Tower, se llama Carita Feliz. Para que la dediquen.
8: Carita Feliz de Mike
2: tiene,
8: Towers.
2: Tiene un mensaje de tema emocional. Salud emocional. Para que sepa.
5: De
2: lo que no tienen ellos. De salud emocional tiene este temita.
5: Salud emocional se llama la canción.
2: No, Carita Feliz.
5: Ah, ok, ok.
2: Sí, señor.
8: Es el tema. Peor remate de programa que hemos tenido. Estábamos preparados para una entrevista.
6: Era que viniera Yaya.
8: Ya, contemos. No,
2: están dispersos, están
8: contando. Contemos chistes.
6: Ay, sí.
5: No, chistes. Yo no sé contar chistes.
8: Cuéntese un chiste.
5: Revisa el Padlet, Roberto.
6: Roberto, ¿Qué hay?
8: Esperanza.
5: Digo, no, miremos de qué podemos hablar.
2: Chiste.
5: Chistes.
2: Sí, chiste.
5: A ver. Haga reír a Pipe.
8: Esperanza, metas el dedo. Pela, despréntese un chiste.
5: No me sé chistes, perdón.
8: Ave María, por Dios bendito. Ay, hijo de puta. Sí.
5: Cuéntelo.
6: ¿Qué está pasando?
8: Imagínate que.
2: ¿Chiste? ¿Tiene un chiste?
8: Tengo un chiste.
2: Muestra, a ver.
8: Nada, es un man, hermano. Un man que tenía una habilidad, un don. Escuche para el chiste, me estúpido.
5: Estoy viendo.
8: Entonces había un man que tenía un don, huevón. Sí. Y era que el man sabía en los restaurantes qué había de menú solamente oliendo los cubiertos.
5: Ok.
8: Solamente oliendo los cubiertos. El man olía el cubierto y él decía, ok.
2: O sea, no pedía la carta.
8: ¡Nada!
6: Pedía,
8: o sea, ¡nada!
5: Y cualquier.

0: carta.
1: La carta no, coge el cubierto.
0: Coge un moco del hijo de puta. El man tenía un moco asqueroso.
2: La nena tenía la carta cerrada. O sea,
0: sí, no, claro, no, ya no llevó la carta ni nada.
1: Uf. Hoy me gusta espagueti
0: carbonara.
1: A la carbonara, delicioso y bien acompañado con limonada de mango. Rara combinación, pero me gusta, tráigamelo. Y la vieja, bueno,
0: preocupada, iba, ya les decía.
1: Vuelta, que lo que tiene en la nariz es pues este bobo ridículo, hermano. Tan, al otro día.
2: Una duda, ¿él olía los cubiertos limpios o sucios?
1: Limpios, no, puestecitos en la mesa. Puestecitos en la mesa. Al otro día, papi. Al otro día llega el man. Fue el cubierto, fue el cubierto.
0: ¿Otra vez? Pero va, nos va a contar todo el mes del tipo.
1: Sí, sí. Y el man llega. ¡Oh! No lo puedo creer. Hoy tienes bandejita paisa. ¡Qué delicia! Y limonadita, eso es. No, limonada, no, perdón, perdón. Se me iban yendo unas notas. No.
0: Panelada.
1: Jugo de lulo, Roberto, tenía en ese día.
2: Jugo de lulo con bandejita.
1: Y se va esa señora, hermano, y tira así la carta, se la tira así. ¿Qué es esto? Se la tira así allá a los de la cocina y dice, hostia, puta, ¿qué es lo que tiene, pues? No, no, las weas. Y dice, cambien, laven bien esos cubiertos. Los mandó a lavar. Y dice, gente, con esos cubiertos, hijo de puta, lavando.
0: Él volvió al otro día.
1: Y volvió al otro día.
3: ¿Y qué hizo esta
1: vez? Al otro día vuelve este salvaje, papi. Y ya no ni siquiera lo levantó de la mesa, no cogió el cubierto.
2: No, en la misma mesa.
0: ¿Cuánto dura el chiste?
1: En la misma mesa. Hasta que acaben los platos. Y entonces llega el man y le dice,
0: ¿sancocho?
1: Hoy me gusta mucho. Nada, Robert, sancocho, espere que este es el otro día.
0: ¡No!
1: No puede ser.
2: Ya la otra semana.
1: Hoy tiene sudado de pollo.
2: Qué
1: delicia un sudadito. Era un restaurante muy variado, por lo que podemos ver, ¿cierto?
0: Sí, claro.
1: Qué rico sudado de pollo. Yo que trae buen guiso. Y te voy a decir, el guiso lo hiciste con cebollita, con tomatico, con ajito, le pusiste un poquito de orégano, lo finalizaste con laurel y lo dejaste así en cocción lenta durante 25 minutos. Dios y mío. Es con lo que vas a comprar. La mesera así.
0: Bueno, y
1: la
0: entonces,
1: mesera ya boba, ya, ya ofendida.
0: ¿Y entonces qué
1: volvió,
0: pasó?
1: Volvió a la cocina. Y
0: no
1: otra vez
0: más.
1: Con... ¿Qué tal este hijo?
0: ¡No!
1: Ya ofendida.
2: Ya
1: brava.
2: Ya ofendida. Ofendida.
1: Y ese, no, ya esta no me la puedo volver a hacer. Llega el otro día el man.
2: Un día más, ok.
0: Y el cocinero dijo: No,
1: no, no, no. Llegó al otro día, Roberto, y un sancocho. Ahí sí era el sancocho. ¿Acuerdas que os digo que era sancocho? Sí. Ah, güey, puta, hoy es sancocho. Y te voy a decir: tiene tres proteínas, es trifásico, sancocho típico colombiano delicioso y tiene mazorquita.
0: Sí.
1: ¡Ey, la vieja este! Y se fue.
2: Bueno,
1: ¿qué quiere que prepare?
2: Eso le iba a decir.
0: Un día más con churrasco.
1: Y ya ese día llegó ella y cogió así la carta y llegó y.
2: ¡Tómelo!
3: ¡Mierda!
1: La tiró, ya fue para atrás. Ofendí. Le metió candelas.
0: Gloria a Dios que ya no está la carta.
1: Puta vida. Te dijera que no me la va a hacer y coge los cubiertos.
0: Y se los. ¿El cocinero?
3: Ah.
1: Cocinero así, se pasó los cubiertos.
0: ¿Se lo restregó en el talego? Él mismo.
1: Pasó así por el culo.
2: ¿Por Detroit también?
1: Por el culo, aquí por un pezón, así se lo pasó. Así.
3: Pero ¿cómo?
1: Volvió,
3: ¿cómo,
1: lo escupió,
3: cómo?
1: Volvió, se lo pasó por el culo.
0: ¿El cocinero?
2: El cocinero. ¿Por el codo? ¿Que se lo pasó por el codo?
1: Se lo pasó por el codo, hijo de puta. Sí. Y vuelve y se lo pasa por el culo.
0: Ya.
1: Y volvió y se lo pasó por el chingo. Lo...
0: Y traiga y lléveselo al señor.
1: Y si no, todavía no. Y volvió y se lo pasó por el culo. Volvió y se lo pasó por el culo. Volvió y se lo pasó por el sobaco. Y llamó, venga usted. Y se lo pasó así. Se lo pasó así. Y se lo pasó así atrás por el culo. Y volvió y se lo pasó aquí.
2: Mierda.
1: Y ahora se lo ponen al otro día, mío, ¡pum! Se lo pusieron en la mesa. Y llega el manico así. Como todos los días, de costumbre. Niña. Niña, aquí trabaja Carlos.

0: tane tupido. Qué estúpido, güey. No.
1: Ofrezco disculpas a la gente por ese programa.
2: Llega el otro día, el otro día.
1: No, ya, corte, corte el programa.
2: Feliz mañana. Oiga, no. Muy bueno en leche.
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2: 9:57 en los 40.
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1: De los mejores juntes que puede existir dentro de la música del productor italiano Kiba, definitivamente esta empieza a puntear demasiado. Colombia, tenemos representación de Colombia con Ryan Castro, con Top Boy y evidentemente con la española Bad Gyal. Esto se llama CLB, así le doy la bienvenida a la marca más viral de todo Colombia. Señores, buenos días, por fin viernes. Ya casi coronamos agosto, muchachos. Ya casi. Falta un tris más. Hasta el lunes. Pero el fin de semana se va a pasar rápido, tranquilos. Vamos a parcharnos en este viernes al lado de Mr. Plata, el americano. Y eso que se llama Las Muñequitas, muchachos. Diana Restrepo, tu locutora favorita.

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Una época en donde todos fuimos felices. 2018, gracias a Lalo Ebrard. Un colectivo, o bueno, viene siendo su colectivo, el Tropical Minds, en donde se junta junto al productor Yera. Nació en 2 horas esta canción. Se llama Moca. Señores, Diana Restrepo acompañándolos en esta mañana. Mole sentimiento, muchachos. Karin León y esto que se llama Desde que te tengo en los 40.

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Ya saben que el sábado tenemos una cita bastante importante a las 8 de la mañana al lado de Sebas Podcast, en donde vamos a descubrir si esta canción continúa siendo parte al menos del top 5, porque ha bajado, ha descendido dentro del listado. Pueden votar por su canción favorita a través de los 40.com.co. Lo que empieza a ser a esta hora de la mañana a través de las 40 es un poco de calor, así que vamos a ponerle actitud a este fin de semana. Es BL Nicky Jam en los 40.

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1: Realmente me parece una gran canción. Hace parte de las creaciones que nos viene entregando últimamente Jay Wheeler. Y que, por cierto, esta canción era mucho más fuerte. O sea, su letra era más fuerte inicialmente, pero luego de escucharla, su esposa Samira le dijo: no, mi rey, tienes que cambiarla, tienes que cambiarle la letra. Este fin de semana se presenta el Fercho en el concierto benéfico que tenemos, por supuesto, iniciativa de Juan Piz o de Alejandro Riaño. Esperemos que cante esta canción, se llama Qué Vuelta Box en los 40.

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1: Ya son las 10 y 54 de la mañana en los 40.
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0: Eso lo hace Maluma. 2017, nos devolvimos un poco en el tiempo a ser felices. Felices los cuatro. Diana Restrepo acompañándolos en una hora más en la marca más viral de todo Colombia, señores. Por fin viernes. John Briel Cris R, Ecuador y Colombia. Con esto que se llama El Clavo.
1: Hablamos la real.
0: Clavo, viernes de clavo, les parece.

canción en donde escuchamos colaborativamente las voces preciosas de De La Rose, otra artista reggaetonera que, por cierto, también va a estar llegando a Colombia. Escuchamos a Bad Bunny, que hizo su cierre hace 8 días en Puerto Rico. Te debí tirar más fotos. Se llama Close Friends en los 40. Despechado últimamente, ¿no? Como que el hecho de que el Fercho esté así bien despechadito aumenta el nivel de la gente despechada. Eso siento yo. Llega al lado de Ryan Castro, es lo más reciente. Al Fercho y se llama Mentira.

que muchos de nosotros quedamos un poco tristes al no recibir la visita de Bruno Mars en Colombia, pero definitivamente nos ha dejado un gran álbum de Romantic, en donde está bien romanticón. Y por supuesto, escuchábamos a Risk It All de Bruno Mars en los 40. Mira, todos pasamos por situaciones difíciles y My Tower se inspiró justamente en esas situaciones difíciles. Por eso nos creó esto que se llama Carita Feliz y lo escuchas en la marca más viral de todo Colombia, los 40.

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1: Somos mira, yo llevo 2 años consecutivos ilusionándome, teniendo la idea de que Don Omar va a llegar a Colombia y yo espero que al menos nos dé la noticia que posiblemente para el 2027, si ya no le alcanza este 2026, por favor, no nos ilusionemos más, Don Omar. Me olvidaba que me tengo que ir, muchachos. Pero nos escuchamos mañana sobre el mediodía. Ya llega Cami Upegui a acompañarlos un rato más en la marca más viral de todo Colombia, Los 40. Besitos. ¡Mua!

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Es la niña, la nena de Quilla, Aria Vega, haciendo todo. A esta hora son las 12:02. El mediodía que llega hoy por fin viernes. Bienvenidos todos los que se acaban de conectar. Vengo con una programación importante de fin de semana. Así que bienvenidos, yo soy Camila Upegui. El que se quiera escuchar algo a esta hora, mientras almuerza, mientras descansa, puede hacerlo también. Se me está trabando la lengua. A través de nuestro WhatsApp, no siendo más, le damos la bienvenida a J Balvin junto a Ryan Castro, que esto se llama Palagua. Bienvenidos al mediodía en los 40.

0: Ahí estaban los dos carnales haciendo de todos y de nadie. 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
0: 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Por ahora llega Zion y Lennox, esto que se llama Mi Tesoro en los 40.

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0: esta canción pasaba en el 2012. Es uno de los grandes éxitos de este álbum Líderes de Wisin y Yandel, que además tenían invitados de... O sea, eran invitados. Les estoy hablando que en esta canción estaba Chris Brown y T-Pain, que incluso existe una versión completamente en inglés que se llama Something About You, obviamente con Chris Brown y T-Pain. Y aquí estaba pasándose por los 40, 12 y 26 minutos. 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
0: 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Por ahora es Bless Kiva, esto que se llama McDonald's en los 40.

0: Brian Castro haciendo Jordan hasta ahora en los 40, una de las canciones más importantes de su carrera. Recordemos que en esa época Ryan pues estaba siendo conocido en Colombia, pero no era una estrella global de esa época. Y además que él no hacía remixes de sus canciones, pero esta canción definitivamente fue la excepción a la regla, porque de ahí salió el remix con Ñengo Flow y Mike Towers, que además entró en su álbum, digamos, El Cantante del Gueto del 2024. Ahí estaba Ryan Castro en los 40 y ahora, pues, Tigri nos estaba contando sobre tantas promociones y tantas noticias buenas que nos trae Honor y Claro el día de hoy.
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0: 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Por ahora yo me voy con Fade, esto que se llama Trancaíto en los 40.

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1: 12 y 50 minutos en los 40.
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Creo que esta puede ser mi canción favorita del nuevo álbum de Karol G. No me arrepiento de sentir tanto. Se llama Baby Wow. La hace junto a Jolene y Rusowski. Esta canción tiene algo en especial y es que tiene una base que es una base ya creada hace 1000 años, en el 2003. Una base jamaiquina que también la ha usado en varias canciones Pitbull, Sean Paul, Benny Jr. Y hoy por hoy las generaciones nuevas están encontrando esta base y dicen, esa canción no es la del meme del dinosaurio con gafas. Pues en realidad venía desde el 2003 esta base que usa también Karol G con esta canción Baby Wow. Y con esto le damos la bienvenida a la 1 de la tarde. Yo soy Camila Upegui y les estoy poniendo todas sus canciones favoritas. Esto se llama Amigos Especiales, Blindaje 10 en los 40.

0: Es Grupo Firme haciendo El Beneficio de la Duda. Canción que pedía Mía Restrepo hace unos minutos y la entiendo porque es viernes. Y los viernes, sí, los viernes definitivamente nos da un poquito de sed de escuchar a Grupo Firme. Ahora, una persona que está muy feliz el día de hoy es nada más y nada menos que Tigri, que nos está contando que hay muy buenas noticias de parte del aniversario de Honor en Claro el día de hoy, porque los va a poner a ustedes a estrenar, ¿no, Tigri?
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0: Me gusta. Bueno, Tigre, ahí le voy a poner a Bad Bunny esto que se llama Titi me preguntó en los 40.

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0: Zion y Lennox haciendo Pierdo la Cabeza, que como dice, hace parte de su proyecto Motivandos, que en el 2014 realmente es una de las canciones más importantes de la carrera de estos dos, de Zion y Lennox, porque en el 2014 llevaban unos añitos complicados y esta canción volvió a ponerlos fuertemente en el mapa urbano. 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
0: 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Con el aniversario Honor y con Claro, vayan también y saludan a Tigri, hombre, que está por allá en Kennedy. Llega aquí, va junto a Ryan Castro, esto que se llama Se le ve.

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0: Sebastián Yatra, Manuel Turizo. Haciendo como ese merenguito de los 2000. Ahí tiene referencias como de Ricarena, de Chino y Nacho. Y bueno, a esta hora se va pasando por los 40, 1 y 40 minutos. 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
0: Me encanta. 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Ahora llega Milly junto a Farruko, Nio García, esto que se llama No te enamores, el remix.

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1: 1:51.
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Es el inicio del fin de semana y es el inicio de El Desorden. Y como siempre, en punto de las 2 de la tarde tenemos esta cita con los mejores éxitos que ustedes me van a ayudar a programar. ¡Hey! ¡Feliz tarde para todos! Por aquí, John P. ya está muy ready, ando on fire con ustedes para que programemos juntos. Éxito tras éxito, él es Mr. La Voz, eso se llama La María.

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0: es el conejo malo. Es Bad Bunny junto a Right Now. Perfumito nuevo. Bueno, ya saben que ustedes a través de nuestro canal oficial en YouTube Los 40 Colombia, por ahí pueden chequearse todo lo que sucedió esa semana. Pueden darse como una especie de resumen rapidito de todos los invitados que tuvimos, de todas las noticias que tuvimos.
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0: De todo lo que sucedió en Impresentables y en Team Haters de Los 40. Momento de hacerle honor a ese viernes, fin de semana. Llega Ivy Queen. Ese es un Retro 40. Yo quiero bailar. Reito a lo clásico, a lo Retro 40.
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esa es una colaboración que llega por parte de Ozuna junto a BL, se llama Enemigos, y sí, hace parte de un álbum en colaboración llamado Stendhal. Bueno, artistas que se unen para sacar buena música, para lanzar ese tipo de proyectos. Y justamente eso es lo interesante, porque muchas veces uno quiere ver como a sus artistas favoritos con otros artistas. Oye, como que, hey, qué bacano que ese artista saque un álbum con ese artista. Bueno, eso es lo que pasa, eso es lo que sucede. Llega Harry Styles por aquí con Golden, el volumen. Estás en los 40.

0: 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En los 40 son las
1: 2:40 a la hora. 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

Dicen que a la hora de estar entusiasmado, Maisa, Faith y Maluma no colaboran. ¿Cómo van a sacar esa canción? Bueno, dicen, otros dicen que sí, obviamente. Es la cura para la decepción. Bueno, como quiere que sea, feliz tarde, bienvenidos. Así arrancamos.

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Es la Shorty, se llama 512, era Mora junto a Jay Cortés, sonando en los 40, y por aquí está Fade junto al crew de Akon. Esa se llama Fercho 151. Ya vengo a saludarlos.

Saludos a Erika, nos escucha desde México a través de los 40 Radio, anda por ahí súper conectadísima con los 40 Colombia. Gracias también a Andrés, por acá se está reportando, me levanta la manito Juliet y Susana, un par de oyentes que se encuentran en Medallo. Hay un oyente que su número telefónico termina en 63. No me deja saber su nombre, pero quiere programarse esa. Justin Bieber junto a Nicki Minaj. Es su mamá, Beauty and Beat. Se puede programar completicas fin de semana, los 40.

Eso, Hamilton. Ey, seguimos avanzando, 3:40 y el flow no se detiene. Venga, gracias a todos los que están por ahí a través de nuestro canal oficial en YouTube. Espero que ya hayan chequeado el capítulo, el nuevo capítulo de Mini Salvavidas. Está bastante interesante, además porque nuestro invitado es Juanse y no se imaginan toda la historia que nos cuenta en nuestro podcast. Bueno, todo lo que le ha tocado vivir en su vida, desde que estaba pequeño, el tema de bullying. Mejor dicho, la invitación es para que ustedes vayan a Los 40 Colombia y lo chequeen en Mini Salvavidas con Cami Upegui. Avanzamos, llega Chris R. Obi on the drums. Esto hace parte de la Downy Sun. Pico y chao.

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Mentira, todo era mentira. Eso es lo que dice Ryan Castro junto a Fate. Feliz tarde para los que van llegando, los que se van sumando por ahí a nuestra señal 40 a través de los 40 Radio. Esta tarde de fin de semana, ese es el desorden. Bienvenidos. Me gusta cuando llega el fin de semana, suena así como es.

0: la plena es que ustedes sigan conectadísimos desde cualquier parte con los 40 Colombia. Y si se quieren programar algo chévere, de una me lo dejan saber. 316-512-8000. Así como muchos por acá se han reportado, me han levantado la manito, me dicen, hey, quiero escucharme esa canción, me la programas. Pero por supuesto, de una.
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0: Alexa, por ejemplo, se fue con algo de Ñejo. Quiere desbloquear buenos recuerdos. Eso se llama señal de vida.

Minutes lo hace Olivia Tine. Hey, no recuerden, no se olviden que mañana, bueno, el recordatorio para que mañana en punto de las 8 de la mañana, muy tempranito, nos escuchamos el listado más importante en Colombia y el mundo, el del 40 al 1. ¿Cuál será la canción más rankeada esta semana? 40. Todavía tienen tiempo de votar a través de los40.com.co. Ustedes ingresan ahí, dejan su votico por la canción que consideren mañana debería ser la canción más importante. Mañana, 8 de la mañana, es la cita que tenemos como todos los sábados. A Karol G junto a Judalyn Kosovsky. Esa canción está nominada, está fuerte para llegar a la posición número 1. Bueno, eso depende de ustedes. Se llama Baby Wow.

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2: La hora Colpensiones 439.
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Absolutamente nada. Aquí llegan con CLB, canción que nos da la bienvenida justamente para iniciar el desorden de los 40 en este viernes. Y Sebas Podcast, quien nos acompaña. Los 40. Póngale todo el volumen porque llega Gata Oficial. Aquí está TF junto al señor Hamilton.

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Es el señor, bueno, de hecho Héctor y Tito con Felina, un clásico 40 que recordamos para parchar en este viernes del desorden. 40. ¿Qué andan haciendo ustedes? Cuenten.

que vuelta a Vox. Y hablando del Fercho, va a estar aterrizando en la ciudad de Bogotá el día de mañana, sí, en el show benéfico de Juan Piz González. Así que muy pendientes a todo lo que va a estar sucediendo con este gran artista y muchos más que van a estar ahí muy, muy activos con las ayudas humanitarias. Los 40. Póngale todo el volumen, llega Capo junto a Rey con el líder que va a estar también en Bogotá en este segundo semestre de 2026. Es mochilera.

conectan muy bien para su primer trabajo discográfico en conjunto y por supuesto los tenemos en el desorden de los 40 y usted que anda por ahí conectado conmigo a través del 316-512-8000 que es la línea 40.

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2: 5:51.
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cuando no era cantante, el Bogueto, directamente desde México. Bogueto, que hará parte del trabajo discográfico de el señor Wisin. Aquí lo teníamos. ¿Qué tal si nos vamos para el álbum llamado Afrodisiaco? Raúl Alejandro junto al señor Anuel AA nos regalan Reloj en la tarde de los 40 y el desorden.

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Faltaba la combinación de Bless el Bendito junto a Kiba. Aquí lo teníamos, que llegan con McDonald's, perfecta para el viernes. Los 40. El hombre de la bachata, el hombre del merengue, y por ahí también nos presentaría ya un nuevo sonido. Él es Manuel Turizo, aquí lo tenemos en el...

un sonido brasileño que fue muy viral y que es muy viral a través de plataformas digitales como lo son TikTok, Instagram y demás. Y faltaba ahí, pues Ryan Castro. ¡Qué locura el remix! De Ryan Castro nos quedamos en Medellín porque está El Bendito, que fue la primera colaboración que tuvo con My Towers, el MT, que también estará visitándonos en este 2026 en Colombia. ¿Y quién más sino Obi on the Drums para presentarnos este tridente? Se llama Tendencia Global.

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2: 6:50.
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4: Chocorita en el terror.

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